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0: te da la hora. Son las
1: 7:40 en Tropicana.
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3: 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En Tropicana son las...
0: Son las 8 de la noche. 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

0: 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Familia bonita, familia bacana. Estamos de jueves, comenzando el fin de semana en firme como tiene que ser. Y por supuesto aquí en Tropicana lo sabemos. Desde este momento y hasta las 12 de la medianoche, toda Colombia conectada con A Que No Me Duermo. Aquí estamos, el Caballito Castillo, la hermosa Karina Uribe y por supuesto Julianita Cardona, a quien le decimos bienvenida, buenas noches. ¿Cómo está mi querida Juli? ¿Cómo me le fue? ¿Cómo me la trata el jueves?
1: Pues con esa cara de miércoles que aparezco yo siempre, porque usted como llega y hace lo que le da la gana hacer en este programa.
0: ¿Por qué, mi amor?
1: Sí, ¿cómo hay que por qué? No me hagas. Ve, yo tengo lengua viperina.
0: Sí, es verdad. ¿Cómo te va, mi amor? ¿Cómo te va?
1: ¿Qué hiciste le conviene, hoy? A usted le conviene que sí. Le conteste Karina.
0: Descubre. Rece que Karina está conectada. ¿Cómo está, mi amor? Buenas noches. Bienvenida a Que No Me Duermo de Tropicana. Juliana, imagínate.
1: ¿No está? ¿Viste?
0: No, pero sí está. Karina, cuidado, me ibas a dejar metido. Bueno, no, comienza contigo. ¿Cómo estás, mi amor?
2: Es el inconveniente, papito. Es que si ve. No, que pereza con los hombres hoy día.
0: Cari, yo últimamente estoy teniendo inconveniente.
1: Cari, puedo echarlo con vos. Puedo echar acá un chisme.
2: Cállate, así como... déjame hablar con Juliana, sí. Gracias.
0: Dígalo.
1: ¿Qué más, mi amor? ¿Cómo Juliana, primero no? Que todo, ¿cómo está lo más lindo de Medellín?
0: Mierda.
2: No, muy bien, gracias a Dios, súper bien, excelentemente, con peligro a mejorar.
1: Bueno, pero sabes que no fui justa. ¿Cómo está lo más lindo de todo el Valle de la Aburrá?
2: Ay, corta, me encanta. Diga lo más lindo de Antioquia.
1: Mi amorcito, vea, usted sabe que los compañeros en pasillo son cizañosos, ¿cierto? Y hablan de los otros y luego es como, ay, tan lindo.
2: Uy, sí, y caballo.
1: Pero como nosotros tenemos ese horario, nos toca de frente como los dementes. Entonces, listo, vamos a hablar de Caballito, ¿listo?
0: Hijo de madre.
2: Listo.
1: Caballito llegó acá, no, mejor
2: ¿qué
1: dicho,
2: ¿qué animal tan desbocado?
1: Ah, no, él llegó acá, mejor dicho, no, ¿dónde lo pongo, jefe? ¿Qué hago?
2: Es que,
1: póngame a hacer todos los programas, yo los hago todos. Me voy llego temprano y me voy tarde. Usted verá, y yo trabajo 14 horas, 15, 10, las que usted quiera.
2: No importa, yo estoy disponible, aquí no tengo nada que me comprometa.
1: Y todo el mundo decía, ve este muchacho, bueno, pero
2: es más, yo no descanso, si quiere yo no descanso.
1: Si no importa, yo hasta la semana pasada digo, es que no, a mí no me importa descansar, yo no pasa nada y eso.
2: Sí,
1: lo que estoy diciendo
2: es verdad. No, caballo, qué pereza, los pájaros tirándole a las escopetas, ay no. Con compañeros así no se puede.
1: Y si fuera un lambón honesto, que uno dice, bueno, pues el lambón.
0: El lambón.
1: El lambón, pero él es lambón en serio. O sea, sí, él siempre es así.
2: Real.
1: Real.
0: Ay,
1: pero esa cosa que parece camaleón iba cambiando de color, mi hermano. No. Entonces, empezó lamboneando y ya normal, igual que todo el mundo. ¿Cómo igual que todo el mundo? Pues llega 5 minutos tarde, se va tempranito.
0: Mentira.
1: Ya no quiere ayudar a las compañeritas como ayer que nos dejó botadas, se hizo el loco. Ah, pero si nosotras, si fuera al revés, si fuera yo o tú la que saliera a las 10, estoy segura que con ella y fue madre la vía que él se manda a Costeña, estaría ya aquí.
3: Sería que Vicky no se queda, abuelito, quédate un poquito más, gorda. Ay, ven, yo te gasto algún tinto, alguna cosa.
2: Mira, y después al otro día empieza a decir, yo te gasté el tinto, ¿qué es esto, por Dios? Empieza a sacar la cara de la gaseosa que te dio.
1: Sí.
0: Ajá, sí, la vaina, tú también. O sea, tú también te vas a cuartear con ella para decirme mi vaina.
2: Sí,
0: no,
2: es que
0: yo las estoy dejando hablar. Las estoy dejando hablar, las estoy dejando que sean, las estoy dejando que vociferen cosas de mí que son cosas que no son ciertas.
1: Oh, bueno, está bien, pues.
2: No son ciertas.
1: Y además de lambón mentiroso. Ave María. Costeño. Es
0: pero,
1: costeño.
0: No. ¿Cómo
2: menos
0: así?
2: Menos mal, más de un
0: vea.
2: Costeño ayer nos sacó la cara por esa tierra y dijo, nosotros somos
0: Dios
2: juiciosos.
0: Mío, bendito. Bueno,
2: listo.
0: Resulta que la señora Juliana Cardona me está diciendo que yo soy tal por cual, que esto, que lo otro.
2: Tal no,
0: sí,
2: real.
0: Sí. Pero resulta que no están pagando esa vaina. Yo por eso no me quedo.
1: Porque
0: si
1: le
0: estuvieran pagando, sí, obviamente.
1: A mí me parece muy peligroso hablar de dinero en esta compañía, pero si usted se va a meter en eso, pues bueno, mijo.
0: ¿Qué dice usted, compadre? ¿Qué dice usted?
4: A que no me duermo.
2: Buenas.
4: Tropicana, la más bacana, caballito, buenas noches.
0: Mi hermano.
4: Juanita, Julianita.
2: ¿Qué más bombón?
4: Con respecto a lo que estaban hablando ahorita, opinando.
0: ¿De qué,
4: y
0: hombre?
4: Lo que siempre dice Caballo, ¿no? Es que los trabajadores al inicio siempre se muestran como los mejores. Caballito al principio seguramente, no, jefe, yo me quedo hasta la noche, yo trasnocho, yo no tengo a qué llegar a la casa, entonces
2: ¿viste?
4: Yo aquí me quedo. Y mírenlo ahora, ya ni se queda, ya no da la milla extra.
2: Hace lo que le da la gana.
4: Su horario y chao.
0: No, yo a estas mujeres yo las acompaño aquí me quedo en la cabina de
5: Tropicana. Hombre, caballito, usted lo que tiene que hacer es martillarse ese par de cachacas para que vea usted.
2: Yo no soy cachaca.
5: Ponen allá
2: yo no soy
5: en cachaca. El cielo.
0: Sí, sí, viste. Juan, gracias, gracias, gracias. Eso es lo que voy a hacer. Pero bueno, con Juliana no se puede.
2: Bueno, nos hubiéramos quedado con Freddy, que pegado. Él sí,
6: A caballito le pasa lo de las escobas nuevas. Al comienzo barren bien y ya después baila, papá.
0: Oye, pero yo, mira, yo no he hecho, no he infringido ninguna norma, no he hecho nada malo, nada extraño. Solo que a las mujeres les dieron más protagonismo porque ellas son muy estrellas.
1: Ah, y empieza dijeron, con no, un argumento.
0: De 10 a 12. No, y de 10 a 12 se dispara la sintonía. Caballo,
1: ¿se le para la sintonía? Claro, se le para la sintonía porque de aquí se va a que le paren la sintonía afuera.
2: Dice, de jefe de 8 a 10 es un espectáculo, de 10 a 12, la verdad, qué aburrición.
0: ¿Saben qué? Me hacen el favor y no den papaya.
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0: Bueno, hoy creo que no es un chisme, sino es una noticia que le ha dado la vuelta al mundo. Y tiene que ver con la tierra de Karina, tiene que ver con el equipo de Karina, tiene que ver con el verdolaga.
2: Vea, párele bola, espere.
0: Yo estoy contento de estar aquí.
2: Deja de molestar, mijito, sí.
0: Bueno,
2: dale. Muchísimas gracias. Solamente escuches un segundo, vea. Pero mira, esperen por aquí.
1: Pero póngalo, pues.
9: Con la orquesta Los Núñez,
2: cosa linda, cosa chévere, cosa bien hecha, mi amorzote lindo, bombón, no importa cómo me lo diga, pero así lo quiero.
0: Ya, la proyectóse.
2: No, Dios mío, vea, cosa rica, deliciosa. Oye. ¿Cómo les parece que a partir de hoy, muchachos, el chico Elo, bombonzote, James Rodríguez, hace parte de Atlético Nacional, bebé? Listo.
0: Pero ya es confirmado o no.
2: Oh, mi nacional.
1: Ya lo confirmaron,
2: ole,
1: mi amor.
2: Ole.
0: Ya
2: ole,
0: firmaron.
9: Llegaron los fuertes. Se visten de
1: ¿quién está poniendo eso,
2: amor,
1: ¿eh?
2: No, Karina. Que sí, que está confirmado.
0: Ah.
2: Yo lo
0: puse. Ah, viste, mira no Juliana. Aguanto. Juliana está confabulada contigo para tirarme a mí. ¿Quién está poniendo eso? ¿Usted o Karina? Karina. Ah, bueno, está bien. Ella sí.
2: Listo, yo, Juliana, yo.
1: Mi amor, usted ponga lo que usted quiera.
0: Mira.
2: Amor, yo la pongo, vea.
0: Vean. Yo creo y yo voy a dar mi opinión.
2: Juli.
9: Mi nacional.
0: Ya, basta.
2: Mi nacional.
0: Ve, Karina, yo creo, y no sé si Juliana está conmigo, que ya James Rodríguez,
2: no
0: ¿para qué? James Rodríguez, ¿ya para qué? Ya James Rodríguez dio lo que iba a dar. Ya James Rodríguez fue goleador de un mundial. Ya James Rodríguez.
2: Donde lo tuviera el Junior.
0: Donde lo tuviera el Junior,
2: no, ahí sí de iría.
0: Lo que pasa es que no, hace año y medio, dos años. Bacana. No, es que hace un año, dos años le iban a dar como cuatro olímpicas y esa vaina. Y resulta que no. El muchacho hizo ir a Don Fuad a Medellín y le dijo al fin: no, Don Fuad, yo mejor me voy para el León de México. Allá tampoco brilló, deslució.
2: Mi
0: la
2: amor,
0: gente
2: es
0: lo
2: que
0: abucheaba.
2: Nada como nacional, y en nacional brilla cualquiera. Es más, cuando quiera,
0: ¿qué habría cualquiera?
2: Trabajito a usted.
0: Por supuesto, ¿cómo que se llama el muchacho el delantero? Que no le hizo gol a Junior, el Búfalo, ¿no?
2: No importa.
0: Como está abriendo el Búfalo.
2: Día, pero no importa.
0: Juliana, ¿qué opina usted de esta contratación de Nacional?
1: Buenísimo. Voy a decir dos cosas. La primera es: a James yo le entiendo lo mismo que le entiendo a Caballito. Obviamente que sí, básicamente. Y lo segundo que voy a decir es que igual mi opinión es más suave que como empezaron pues en TikTok como arriba, ¿no? Nos están diciendo que vos y güey, pero o sea, vos sí, pero ¿por qué, hijo de puta? O sea, ¿por qué? ¿Qué tiene que ver la mamá amigo? No. Además, nosotros no nos estamos burlando del defecto de James,
0: no,
1: pues
0: no,
1: yo
0: no
1: me
0: no,
1: estoy
0: para
1: burlando.
0: Nada.
1: Amigo, escucha. Yo siento que James es material de controversia.
0: Claro.
1: ¿Sí o no?
0: Él es controvertido.
1: Porque yo siento que él tuvo un momento.
0: Claro.
1: Todo el mundo lo va a respetar por un momento. Todo el mundo lo va a respetar por siempre. Pero también ha tenido otros momentos. Un poco, ¿qué te digo, mi amor? Un poco como no tan relucientes.
0: Juliana, ¿tú eres así? ¿Cuáles son esos momentos no tan relucientes?
1: Parce, yo no sé nada de fútbol, pero yo sé que el man se fue a jugar a otro lugar. ¿Sí? Que todo el mundo dijo, no, la va a romper. pero la rompió para adentro porque como que no le fue muy bien.
0: Lo pusieron en el pie a la banca.
1: Sí, como raro, ¿no? Pero yo que, o sea, yo no tengo mucho que opinar, yo no sé nada de fútbol. Es lo que yo entiendo y lo que sé y lo que he leído, pero yo no sé si el man porque le fue mal, qué fue lo que le pasó, si el divorcio le afectó, si yo no sé.
2: De pronto,
1: no sé,
2: todos si... tenemos derecho a sentirnos así sentimentalmente, sí. Entonces que eso pueda afectar el trabajo puede ser una posibilidad.
0: Por ejemplo,
2: déjelo
0: eres,
2: ser, déjelo tranquilo.
0: Tú que eres del Nacional, tú quieres? Sí estás contenta, tú sí estás orgullosa.
2: Feliz.
0: Y nosotros
2: feliz.
0: No estamos hablando de Nacional, solo que Nacional es una institución muy grande, de las más gloriosas, amor, prestigiosas, dos Copas Libertadores y demás, solo que... No creo cuánto le vaya a favorecer la llegada a Nacional, la llegada de James, porque tiene jugadores muy buenos, son unos peladitos. Entonces tienen que poner a jugar a James, tienen que ponerlo a que justifique el pocotón de millones de pesos,
2: pues,
0: y esos
2: amor,
0: procesos ya se opacan.
2: De eso se trata, que no lo hayan puesto a jugar por allá en el Real Madrid o en otros equipos. Mi amor, no quiere decir que en Nacional no. Entonces tú, tranquilo, bebé.
1: De todas maneras, papi, a plata la van a recuperar porque todo va a subir, la boletería va a subir, la camioneta va a subir.
2: Mira, amor, si quiere también
1: van a contratar tal cual para pa los precios del Nacional, de la fiesta del Nacional.
0: Resulta que aquí la única que está, norte, la única que está bajó. en la línea perimetral es la señorita Juliana. ¿Será Juliana que le puedes preguntar a los oyentes qué opinan, qué piensan? Ahí está un oyente.
1: ¿Sí? ¿Qué piensa de lo de? Sí.
2: ¡Aló! ¡Hola, Tropicana!
10: ¡Claro! ¡Aló, hola, Karina! Buenas noches, Tropicana.
1: Karina, le hablaron a usted.
2: Amor, ¿cómo estás, bombonzote? ¿Cómo te va? ¿Bien o no? ¿Desde dónde?
10: Bien, bien, Karina, desde acá, Ibagueto, Lina.
2: Desde Ibagué. Mi amor, venga, sinceramente, ¿qué opinas de la llegada de James a la ciudad?
10: ¿Qué opinas yo de la llegada de James? Pues la verdad, Karina, no soy hincha Nacional, pero pues me parece bien, ojalá le vaya bien, que le salgan los planes. Y mirándolo ya a nivel selección, pues para nadie es una mentira que James todavía tiene lo que va a la selección y lo van a seguir convocando. Entonces lo mejor que le puede pasar a la selección es que James tenga continuidad, que tenga ritmo, y pues bueno, el Nacional puede ser la opción, o puede ser la opción que necesita para coger el ritmo y que llegue en estado óptimo a la Copa América. Y parte de la eliminatoria que creo va a estar presente con el cuerpo técnico.
0: No. O sea, Nacional es una casa de beneficencia, pues. Ay, el pobrecito. Sí, ya Juan Fernando.
2: No,
0: que como yo le estoy diciendo, Nacional es un equipo súper grande, es un equipo de los más gloriosos, más laureados, que ha ganado dos Libertadores.
10: Caballito,
0: hombre, el que llega a Atlético Nacional tiene que estar 100% así como Junior.
10: ¿Sabes qué es lo que pasa, caballito?
2: ¿Qué pasa?
10: Para nadie tampoco es un secreto, sí, que para nadie es la hinchada del Junior de Barranquilla siempre va a tener ese disgusto con James Rodríguez después de lo que pasó. Ajá. hace dos años cuando le rechazó la oferta.
0: No,
10: eso tampoco es un secreto para toda la hinchada del Junior.
0: Yo ya me imagino
10: un partido Nacional Junior allá en Barranquilla. No, ¿cómo va a ser el recibimiento de la hinchada del Junior con James?
0: Le damos gracias a papito Dios que James se fue para otro equipo. No ha brillado, no ha jugado. La platica se le ha embolsillado. ¿Se acuerdan lo que pasó con Juan Fernando Quintero ahí en el Junior?
10: Eso no se niega.
2: Caballo, les paga a los jugadores y cada quien hace con su plata lo que le dé la gana.
0: No.
2: Listo, punto. Si no llegó el día de jugar como quería jugar o de como deseaban que jugaba, no se pudo y listo. Al fin y al cabo es un juego y listo. Bienvenido a Nacional, que dé lo mejor de él y si quiere disfrutarlo
0: serio,
2: como
0: hombre
2: se debe, que sea ya.
0: Sean serio.
2: Déjelo.
11: Ole, mi Nacional. James, mi Nacional. Bienvenido, James, a Nacional.
2: I love you, mi amor.
0: ¿Qué dicen los oyentes? Tropicana, dígalo de una.
12: Hola, Karinita, mami.
2: Hola, mamón.
12: Oh, mi Karinita. Oh, mami, yo estoy contigo. Este callo no sabe fútbol, marica, ese no sabe fútbol. ¿Ah?
2: Caballo,
12: James,
2: caballo, no,
12: lo que
2: mi
12: hay
2: amor
12: que darle jugar, que juegue. Pablo lo traemos para que juegue y dé maravilla en el Nacional. Eso sí, James es como un Dairon, ¿no? Ese le gusta la rumbita y todo. Y
0: ahí está.
12: Que el fútbol no va más allá.
2: Parranda no va a faltar, mi hermano.
12: Pero si él lo dejan enrumbar, si ir a jugar el partido.
2: Mi amor, sea lo que sea.
12: Es la figura del partido.
2: Obvio.
3: Lo que pasa es que a Caballito le da rabia, mi amor, porque a los Char no les alcanzó para otro, pero para James no le da mal.
2: No les dio la talla a ellos para poder llevárselo, entonces, mi amor,
0: gracias a Dios,
2: la bebé,
0: se lo regalamos.
2: Sí.
0: Se lo regalamos es que con un moño bien bonito ahí arriba.
12: Yo escucho Tropicana, la más bacana, reportando la sintonía desde la ciudad bonita, Bucaramanga. Oiga, mano, o sea, pingo, mano. Bueno, opino. Para mí es un secreto que la verdad, James Rodríguez es un jugadorazo, es el jugadorazo, el mejor jugador de la historia de nuestra amada, querida Colombia, nuestra selección Colombia. Lo que pasa es que aquí siempre en el fútbol existe algo que siempre han sido muy discriminados en el fútbol. James ha pasado por cualquier parte, por cualquier atlético, por cualquier club deportivo, pero ¿qué es lo que pasa con James? No lo dejan que jueguen, lo tienen en el banquillo, este man todavía tiene que dar, y bienvenido James, bienvenido a Nacional, no me importa de dónde, qué color, de qué selección va a jugar, lo importante es que yo lo admiro, hermano, lo admiro, y toda Colombia lo quiere, ánimo James.
2: Es más, le voy a decir una cosa, le aseguro que hasta Caballo va a querer entrar al estadio.
12: James nos ha llevado 2 mundiales. Yo soy Tropicana, la más bacana. Saluda a la hermosa, la más divina, Carita, y al Caballito.
0: Que llegue a Juliana.
2: Caballo, hasta usted se va a antojar de venir a Medellín a ver un partido de James. No, entonces, la boba, papito.
0: Me pongo a jugar en la cancha de Chapinero.
2: Si usted quiere demostrar la envidia por ese lado, mi amor, ya lo pillaron, no, bebé. No. Tú tranquilo. No, mi amor, aquí no le puedo contar nada.
0: Nos dimos el gusto de tener a Juan Fernando Quintero, que es mejor jugador.
2: Muy
0: que
2: bueno.
0: Él.
2: No, señor, todos tienen su talento, su nivel. Cada uno se disfruta en su equipo.
0: Hombre.
2: Eso sí, en este momento, James está dando la parada. Ya, otra cosa por mencionarles. Llego, por ejemplo.
0: Yo no voy a jugar más ahí. Yo no voy a hablar más contigo.
2: A mí no me importa que hable así, como hable, bebé. Me encanta, así lindo.
0: Juliana.
2: Así lo recibo, como quiera.
0: Juli.
2: Como
1: no,
2: sea.
1: A mí me parece muy horrible que usted, el que tiene que ver, igual él no juega con la lengua mismo. ¿Ve?
2: Ah, sí,
0: de
2: yo
0: pronto
2: también juego
0: sí.
2: Con ella.
0: De pronto
2: también,
0: sí.
1: Es malo dando entrevistas, pero gracias a Dios no hay goles con la lengua, porque ahí sí sería muy malo.
2: Es más, mientras que más hable así, sigue entrenando la vaina, entonces tú tranquilo.
1: Ay, sí, a eso sí sirve para otras cosas, bebé, yo ahí sí quisiera hacer gaga. ¿Voy a contestar o no?
2: Bueno.
1: ¡Aló, la Tropicana!
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1: Mi amorcito, buenas. ¿Usted cómo le cogió la noticia de James al Nacional?
2: ¿Cómo lo cogió?
13: Yo estoy de acuerdo. Me parece muy bien esa contratación. James tiene todavía para dar, a pesar de su edad, de 35 años, pero tiene para dar y puede hacer que Nacional quede campeón este año con él. Yo estoy de acuerdo con él.
2: ¿Viste, caballo? Sí. ¿Cómo más quiere tapar la boca, mi amor? ¿Ah?
13: Es que no sabe de fútbol.
0: Oye, ¿cómo me vas a decir a mí que yo no sé de fútbol?
2: Caballo, lo único que tienes de pronto pero ni
0: porque,
2: eso tiene.
0: Porque sé de fútbol, estoy diciendo que están haciendo algo malo los dirigentes de Nacional.
2: ¿Por qué malo? ¿Por qué?
0: Y es que gracias a Dios no fue a Junior. Gracias a Dios. Imagínese ese muchacho ganándose 2,000 millones al mes.
2: ¿Qué tiene?
0: Y sentado. No, que estoy lesionado. No, que me duele la nalga. No, que la lengua me hicieron un tratamiento. La lengua es a serio.
2: Vea, quiero escuchar al barranquillero. Quiero escuchar. Mi amor, quiero escuchar a un barranquillero que también se reporte, que sepa de fútbol. Aclaración, que sepa de fútbol y que.
0: Ay, yo no sé de fútbol, ¿qué es la vaina?
2: Usted no sabe, mi amor, usted solo sabe manejar la otra vaina. A mí no me venga a salir con eso. Usted solamente sabe hablar de butifarra.
12: Peleé por ese tema. Aquí nosotros los yuyuristas no estamos ardidos y dolidos con James. Obviamente, en un principio queríamos que viniera, no se dio, bueno, no pasa nada. Si tú te das cuenta, James no vino y Junior fue bicampeón, o es el actual bicampeón de Colombia.
2: ¿Bien?
12: Sin James, o sea,
14: nosotros no necesitamos que venga James. Si se fue para Nacional, bien. Ojalá le vaya bien, porque es un jugador que pertenece a la selección. Pero no, olvídense de eso, de que el Juniorito tardía. Eso en su momento sí dolió. Dio rabia porque. Pero no, no, no. O sea, Junior, como te digo, fue bicampeón de Colombia. Es el actual bicampeón.
2: Justo un costeño, justo un barranquillero.
1: Justo cuando yo pensé que no podía haber algo más enredado que un costeño, acabo de escuchar un costeño agripado.
0: Ey, lo que pasa es que a nosotros los costeños nos gusta la gente que camelle, nos gusta la gente que arme el bololó en la cancha, nos gusta la gente que sea vertiginoso. No un 16 de sabrosura. Eso es lo que nos gusta a nosotros los costeños.
2: No sabe,
0: claro.
2: Usted no vea, es que Caballo lo único que sabe es que se hace un gol y ya.
1: La gente no sabe que eso. Más habla de fútbol es la que menos sabe fútbol.
15: caballo, Karina. No. Eso de James es muy chévere, ¿para qué? Bacano que va para el Nacional. Pero ¿sabes qué es lo malo, muchachos? Que al medio tiempo lo sacan, sale cansadito, pobrecito. Así pasó en el Mundial. Jugaba medio tiempo, un solo tiempo y cholín. Esperemos que dé buenos resultados.
2: Bacano.
15: Porque él es nuestro jugador, él es nuestra selección Colombia.
0: Juliana, yo te voy a hacer una pregunta a ti, Juliana. ¿A ti te gusta el jugador rajón o que toque la bola?
1: No, a mí me gusta la raja, el jugador rajón no.
0: Y Juliana, no, hombre. Que si te gusta que sea rajón, o sea, que se saquen los jugadores o que toque la pelota.
1: Que
2: de todas las anteriores, Juli.
1: Yo así, mira.
2: Entre más toquen la pelota, mejor.
0: Juliana, hombre, respóndeme.
1: A mí me gusta James, mi amor, y ya. ¡Oh!
2: ¡Mi Nacional! ¡Mi Nacional!
0: Ve, Karina, ahí tienes un oyente.
2: Karina Tropicana, hello.
16: No.
2: ¿Qué más noche. Con quién?
0: Pero compadre, bájale, mi hermanito, bájale al radio para que nos escuche bacano.
16: Listo, ¿cómo fue ahora sí?
2: ¿Cómo fue? ¿Con cuántos hay?
16: Ay, María, hombre, yo lo único que digo es que así se lleven a Cristiano, a Messi y a James. Por Nacional, el América es campeón este semestre, hijo de madre. Y a la mecha.
0: Esa vaina.
2: Respeta su partido. Bien, también bacano. Que le ponga la energía. Sí, esperemos que sí. Funciona, obvio.
16: Bueno, la idea de eso es que como colombianos tenemos que apoyarnos como colombianos y dejar, obviamente, apoyar el equipo del alma de uno siempre va a ser primero. Pero si es para que se realce el juego colombiano, porque literalmente no es que seamos de las mejores liguitas de aquí de Sudamérica, pero bueno, ahí vamos.
2: De las mejores liguitas. Antes es que es mucho mi amor, ¿cierto?
16: Sí, ya lo dije.
2: Ay, me encanta, pero que bueno, me ríe por allá.
16: Donde cambiemos de dirigentes de pronto, donde llegue Iván Ramiro Córdoba a la presidencia del fútbol colombiano, de gente que conoce, que sabe, que lo ha vivido, que en verdad no lo hace por negocio. Obviamente que es un negocio, pero no todo es negocio.
0: Mi hermano, yo le quiero hacer una pregunta y es muy serio esto.
2: Esas preguntas,
0: compa,
2: de caballo.
0: ¿Usted cree que James Rodríguez, que hace, no sé, sopo 200 días, meses o años que no toca una pelota o un balón, ¿usted cree que le va a hacer bien eso a Nacional? Nacional, que es un equipo que siempre se ha caracterizado por ir eso adelante, no, siempre no se ha caracterizado. Pero espérate, porque no he terminado.
16: Talento lo tiene, obviamente. Pero el físico es lo que uno no sabe, porque como él siempre ha tenido ese problema físico,
2: amor,
16: que no,
2: quiera,
16: no,
2: yo le ayudo
16: a veces rinde, a veces no rinde.
0: Esa
16: en la selección
0: se va
16: Colombia
0: a perder.
16: Donde rinde como sin miedo, pues
0: Juliana,
16: ahí sí rinde a
0: esa plata
16: máximo.
0: Se va a perder, Juliana.
2: Mor, yo le ayudo
16: a entrenar
2: para que mejore esa actividad física.
16: Si él no rinde en Nacional, el que va a perder la plata es Nacional.
1: Exacto, mi amigo.
2: Muy bien. Para
1: cada quien, uno no puede llorar por platas ajenas. El Nacional tiene plata, verá quién se la invierte.
2: Verá cómo se la gasta. Si se la mecatean cositas o no.
1: Y además yo le voy a decir una cosa fuera del tema del fútbol, porque como yo no sé cómo se juega la vaina, pero lo que yo sí sé es que representa a James Rodríguez para nosotros como colombianos. Y es un orgullo, juegue 15 minutos o 10, tenerlo sentado en la banca, aunque sea de un equipo nuestro, Nacional. Estoy segura que todos esos peladitos van a estar contentísimos de jugar al lado de James Rodríguez. ¡Puto!
3: dominar.
0: No creo.
2: Y Álvaro me le pone
17: caballito. Oye, caballito, esos callados andan contentos, pero ¿sabes qué? Junior, tu papá, los demás, dale bondad.
0: Eso no le gustó a Juliana.
3: No, pero no, no por Junior, porque no me gusta la bondad. Eso es diferente.
0: Juliana, ya. Cierra el micrófono. Por favor.
2: Bueno, callo. Vea, más un oyente, minuto otro, de silencio.
0: Más oyente. Contesten a los oyentes.
2: Buenas.
16: Tropicana, buenas noches. Caballo piensa que el Nacional va a llorar por la plata que va a perder con James, como él lloró cuando pagó 70 mil pesos en una carrera de taxi del aeropuerto a la emisora.
0: Todavía me duele, no joda.
2: No joda.
0: Compadre, es que eso a mí me duele, porque ni siquiera me dieron a Huele un besito. Ni un piquito me dio Karina, por eso es que me duele.
2: Ay, mi amor, es que usted me lo ha ganado todo en esa viaje gana.
16: Supera esos dos traumas que tienes en la vida, la carrera y la contratación de James. Ya supéralo, caballo.
2: Supéralo, porque yo ya te olvidé.
0: Señoras y señores, en Tropicana 832. Vamos a superar esa vaina porque Juliana aquí me está haciendo señas. Hace más señas que un policía de tránsito. Señoras y señores.
2: Parqueando aviones con Juliana.
0: Señorita Juliana Cardona, ¿qué me tiene por ahí? ¿Qué nos va a decir a esta hora de la noche?
2: ¿Se la tiene Juliana o se la tengo yo?
3: Cari, ¿qué día es hoy?
2: Ay, ¿qué día es hoy? Jueves.
3: Jueves. Y los jueves en esta emisora... Bueno, normalmente nosotros nos ponemos el programa de Ruana.
2: Dizque en esta emisora. Menos mal, digo, en esta emisora.
3: En esta emisora. Y los jueves en esta emisora y específicamente en este programa, nosotros recochamos. Pero recochamos con gente que sabe recochar.
2: Y que no sabe perder. Que sabe.
0: Ey, me haces el favor.
3: Karina, respira. Ya. Uno, dos, tres. El odio no te va a llevar a ninguna parte.
2: No, odio no.
3: Cari, te voy a presentar a alguien que se ha sentado al lado mío.
2: ¿A quién? Que no sea caballo.
3: No, qué pereza.
2: Ya lo acabé de ver, pero está serio, porque está tan serio, amor.
3: Él está serio, pero espérate un momentico, porque, pues espérate, ni que le hemos dado la bienvenida, pues, ¿qué va a estar haciendo? Serio y concentrado en sus cosas.
2: O sea, él no tiene retorno en
3: esa. Señora, sí, él tiene. Ah, yo no sé si. Yerma, tú no me estás escuchando. No. Ah, por eso estaba así de serio. Te vamos a presentar, Yerma, ¿eh?
2: Buenas noches, gordo. Bienvenido, amor.
3: Señoras y señores, los jueves en A Que No Me Duermo son jueves de recochita, son jueves de humor, pero con gente que sabe hacer humor, gente que admiramos de muchísimo tiempo, que han hecho sacar risa a familias durante muchos años. No les estoy diciendo viejos, sino con experiencia. Y tenemos el gusto y el honor y el placer de tenerlos acá en la mesa de trabajo de A Que No Me Duermo de Tropicana. Señoras y señores, les presento al gran Germain.
2: Ahora sí le veo la cara, mi amor. ¿Cómo está? Porque estaba tan serio,
18: soy
2: que estaba
18: muy
2: mirando.
18: Bueno, muy bueno. A veces digo yo, ¿por qué es tan bueno, juez?
2: ¿Qué qué?
3: Que él a veces se pregunta por qué él está tan bueno.
18: Bueno, caramba.
2: Bien, bueno, le escucho bien.
3: Bueno, pero si está...
18: ¿Sí me oye? ¿No me oye?
0: Sí, perfecto. Dale.
2: Peguéselo un poquito más a la boca, mi amor.
18: Sí, probando sonido. Sí.
2: Ahora sí.
0: Está perfecto, perfecto.
3: Ahí ya, ajá, sí, pues sí.
18: Pues sí. Ahora, señores y señores, el gran...
3: Sí, ahora, claro que sí, siga, dama, caballero, calzoncillos, cucos.
2: Cuida.
18: Bien, muy bien, ¿cómo van? Qué chévere escuchar gente de Medellín. Usted sabe que yo amo Medellín, ¿no?
3: No sabía, Germán.
2: Amor, nada como Medellín, bebé.
18: Porque yo viví en Medellín un montón de años.
3: Sí.
18: Hice mi carrera en Medellín.
2: No.
18: Me volví trovador en Medellín.
3: Ah, no jodas, pues sos trovador, Germain.
18: Sí, pero yo soy trovador más de show que de competencia.
3: Ajá. O
18: sea, más de show que de festival. Porque es que, por ejemplo, en aquel entonces uno se paraba a hacer humor y uno decía, hay públicos que son complicados.
3: Sí.
18: Entonces uno dice, bueno, cuando es complicado el público, saquémoslo con alguna vaina musical, trova, y la trova siempre va a casar donde sea, va a funcionar. Entonces, allá me
2: lo
18: trova.
2: Sentí más duro. Venga, sí. Lo sentí más duro. Sí, ya lo sentí más duro.
0: Es que ya entramos repete.
18: Es que ya entramos en confianza, entonces pues lo siente más duro.
2: Bueno, con razón, pero entonces, por favor, me lo pone un poquito más suave.
3: Un poquito más suave. Bueno, entonces,
18: pero bien, pero vamos a Medellín, En mayo estuve en Medellín, por allá donde mi primo, y muy chévere Medellín, una berraquera. Me encanta la gente de Medellín, la gente que más me echó la mano en Bogotá fueron los paisas. Amo los paisas y la gente de Medellín, y por aquí estamos. Obvio. ¿Y qué más?
3: Bueno, lo relaciono.
1: entonces, cuando vaya a parchar a Medellín, le presento a Karina, una paisa más.
18: Karina, ¿cómo me le va? ¿Qué haces?
2: Una paisa más, no, haga el favor, cuidadito.
1: No, pues, una paisa más para él, mi amor, pero usted única.
18: Por favor, por favor.
1: La reina de la feria de las flores, mija.
2: Amor, pero por favor, una flor para otra flor.
0: La reina del panal de avispa.
18: Caramba, caramba.
0: Y no porque sea panal, sino porque...
18: Todas las paisas son bonitas, ¿a usted? Claro. ¿Y con esa voz?
1: Sí,
0: pero
1: sí,
0: ella es
18: por eso
0: caleña.
18: Es que en los
1: No, es que él está hablando de Karina, no de mí.
18: Por eso es que en los call center ponen hembras de Medellín.
0: ¿Por qué, compadre?
2: ¿En serio?
18: Claro, porque es que con esa vocecita, papi, usted lo suelta.
0: Sí.
1: Bien, tengo el ejercicio en vivo.
18: ¿Cuál es?
1: Karina, hágale pues, mija. Usted trabaja en un call center, ¿listo?
2: Listo, va.
1: Y le va a ofrecer a Germain, que va a ser la persona que reciba tu llamada, le vas a ofrecer condones ultra resistentes de sabores. ¿Listo?
2: De sabores.
1: De sabores, de sabores. Bueno. Rico, pero que... Oh. Listo.
2: Bueno.
1: Se va. ¿Usted tiene ahí el sonido de teléfono?
0: Sí, sí, sí.
1: Póngalo,
0: sí.
1: Póngalo el sonido de teléfono, que hagamos todo el ambiente. El call center entonces funciona que alguien llama, ¿cierto? O sea, tú llamas y Karina te va a contestar.
18: Ok.
1: Listo, entonces.
18: ¿Aló?
2: Hola, buenas noches, bienvenido a Condones Tropicana.
18: Condones Tropicana, estoy necesitando unos condones, por favor.
2: ¿Cómo los desea? ¿De qué textura? ¿De qué sabor? Cuéntame.
18: Hay unos que son ultrasensibles.
2: Ultrasensibles, perfecto. ¿Y de qué tamaño?
18: Por casualidad, tiene 45.
2: Te repito que no vendemos calzados, son condones.
18: Yo necesito unos 45 porque yo calzo, pues, grande y...
2: Ok.
18: ¿Sí me entiendes?
2: Haremos una medida, entonces dame un minuto en línea, por favor.
18: Ok.
2: ¡Mor! ¿Qué condones tiene de talla 45?
0: ¡Que es un burro, perdón, un caballo!
1: Ya deja las burras en paz.
2: ¡Hay un patoncito por aquí! Gracias por continuar en la línea. Sí, claro, si tenemos, ¿en qué sabor lo necesita?
18: Puede ser fresa.
2: ¿Fresa? ¿Salvaje o tradicional?
18: No, fresa salvaje.
0: Ahí va Karina a buscarlo.
2: Ok, dame otro momento en línea, por favor.
1: ¿Por qué se quiere fresa salvaje? Ay, que no sé qué.
2: Ay, sí, así. Amor, ¿así? Me queda solo un parcito. ¿Lo necesitas ese parcito o deseas otro adicional?
18: Pues un parcito para no tirarme la noche, la verdad.
1: Ay, así. No, pero la idea es que te tire la noche.
18: Claro.
2: Ok, un parcito. Dame, por favor, tus datos personales para completar el envío.
18: Apunte, Germain Manrique Castaño, Cero Londoño, Pedra de Tarango, Pere Peltraza, te habla Hernández González Ringo.
2: Amor, perdón, Sánchez, tú hablas muy rápido, no te logro escuchar, qué pena, me repites de nuevo.
18: Germain igualmente.
2: Ok, Germain, dame otro momento en línea, por favor.
1: No, pero es ahí, güey, madre.
18: Le cuento que ya se me cayó.
1: Se le cayó. Despídase, pero hable bien, paisa, hágame el favor, despídase del cliente.
2: Ok, amor, gracias por venir a Condones Tropicana. Te esperamos en una próxima ocasión. Si te gustan, nos puedes dejar tu opinión en línea.
18: ¡Chao! Muchas gracias, yo me hago venir. Es que esas paisas, en serio, qué belleza.
1: A mí me gusta más, sobre todo porque siento que uno se siente, o sea, como que cercano, ¿me entiendes? El acento paisa, independientemente de la idiosincrasia que uno tiene. Uno le contesta a un paisa.
2: Nosotros tuteamos
1: mucho. Y yo sí, yo, por ejemplo, uno sale del país... Y para la gente, los colombianos son los paisas.
18: Sí, claro.
1: El resto valemos mierda.
18: Yo llegué de Cali, nosotros, mi papá hizo un negocio pues muy grande, entonces me dijo, nos vamos para Medellín. Y yo dije, vamos para Medellín, y me fui para Medellín. Y mi papá me decía, en Medellín, usted le dice a la gente, esta dirección, y lo llevan. Uh-huh. Y yo, ¿en serio? Y un día le dije a un man, ve esta dirección, Y me dijo, claro, me dijo, cabrón, yo lo llevo. Y me llevó. O sea, la gente es supremamente... A uno lo van a atracar.
1: Amable, sí.
18: Tanta amabilidad que uno le dice, parce, aquí tengo el celular, aquí tengo otro, aquí tengo una platica. Llévela para ahí, de hecho, porque es que uno le da esta vergüenza. Sí, claro. La amabilidad con lo que lo
1: roban. Es verdad, sí.
0: Claro. Son más amables que mandar con
1: la empresa. Pueden ser ladrones, pero decentes.
18: Sí.
2: Pero decentes. Es más, usted va a robar y usted después dice, que Dios lo bendiga, que Dios le pague.
18: Sí, parce.
0: Compadre Germaine. ¿Hace cuántos años haciendo humor, compadre?
2: Caballo, ya no te escucho a ti, gracias.
0: ¿No me escuchas a mí? Ahora sí.
18: Yo empecé en Cali en el año de 1900.
0: Ah, pero tú eres caleño, compadre. Es caleño.
1: Papi, ya sabes lo mejor que hay en Cali.
18: Sí. Yo empecé en el año 1995. Ajá. En un programa que se llama Los Melomerengues. En
1: yo no había nacido. Melomerengues. Ay, no, Germán.
18: Hace poquito don Darío Agudelo también colgó los guachos. Él se mantiene a muchos patrocinadores, don Darío Agudelo.
0: ¿Sí? ¿Por ejemplo?
18: Sí, claro.
0: ¿Por ejemplo cuál?
18: Por ejemplo, no, muchos patrocinadores. ¿Se pueden decir aquí?
0: Sí, claro.
18: Claro, por ejemplo, cuando el hermano estaban velando, qué pecado, pues en todo el orio que hay.
0: Tintico.
18: A nombre de Café Águila Roja. Claro, claro.
0: Oye, ¿y tú te acuerdas?
18: El man quedó con. El man quedó. No, qué pecado. No, Darío Agudelo, qué pena. Donde quiera. Claro. Pero el man también lo gozaba. En el turno también se lo gozaba.
1: Eso sí, ya, que
18: pero, por ejemplo, el man. Yo hablaba con el Mono Sánchez. Me decía el mono, ¿sí? Claro, el hombre. Yo estuve en el velorio y el man quedó con los pies. Como era muy alto.
0: Sí.
18: Entonces le pusieron unos zapatos de calzado al zar.
1: ¿Dónde? No.
18: Pero yo empecé en ese programa. Yo empecé en el programa en el 95. Duré 2 años en ese programa y ahí me fui a vivir a Medellín.
0: Compadre, espérese, todavía no se vaya para allá. ¿Usted se acuerda del primer chiste? De ese primer cuento que usted se echó, que le dijeron, compadre, ¿sabe qué? Usted se queda aquí con nosotros.
18: No, porque es que yo empecé desde
2: el colegio.
18: Yo empecé
2: desde el
18: colegio. Yo empecé desde el colegio haciendo teatro.
0: Ok.
18: Entonces el humor de colegio es muy diferente. No es el chiste, sino más la situación.
1: Ah, sí,
18: pues
1: sí,
18: son
1: sí,
18: otro tipo de cosas totalmente distintas. Cuando yo entro a hacer radio, me topé con un estrellón porque yo era un pelado de colegio y cuando yo entro, y era pues, estaba muy chiquito, y cuando entro a hacer radio... claro, en radio ya es un humor diferente, ya es un humor un poco más adulto, entonces como que me choco con eso y bueno, yo quería, en esa época, yo era muy seguidor de los programas de humor, del Manicomio Argasville, de La Zaranda, ese muy tipo bueno. de cosas, entonces ahí en Cali, en Los Melomanes, conocí a muchos manes de Medellín, Jonairo Pérez, Crisanto Vargas, Tola y Maruja.
0: Hijo de madre.
18: Y cuando me fui a vivir a Medellín, terminé siendo el mensajero de un man que se llama Germán Carvajal Minisicuí, que tenía una empresa que se llama Griots, que en ese entonces el man era el director de Feria de Flores de Medellín. Mm. Entonces terminé con
2: él. Oye, qué cadeneta, ¿no? Mm. Que el uno y el otro y el otro.
18: Y terminé siendo alumno del director de teatro del hombre, que se llama Héctor Molina, que era director de teatro del Politécnico.
2: Bueno.
18: Que yo estudié en por la playa, estudié
2: contaduría. Y si supiera que
18: y terminé estudiando profesión de televisión en el Poli.
2: No. Ya me conocí. Es más, ¿de qué color tenía los botones en la camiseta?
18: María,
2: de
18: mi hija. No, pero...
2: Pero ya, que mencionó chistes de Medellín, tírate de chistecitos de Medellín.
18: Que la otra vez llegó, hay un mazamorrero.
0: Mazamorra paisa.
2: La mazamorra del pueblo.
18: Ven, y vos sabes que en Medellín las lomas son muy empinadas. Tanto que el alcalde no sabe si pavimentar o pintar. O sea, es empinado.
0: Sí, es verdad.
18: Parce, usted en Medellín lo van a robar y le dicen la plata o lo empujo. Papi. Y el mazamorrero estaba ahí, pues ahí. Y como los paisas son muy amables, en esas lomas tan empinadas, se llaman con el tarro de mazamorra lleno. Estaba un man en una Toyota esas Fortuner.
0: Mierda.
18: Y dijo, bueno, parce, amarré el carro mazamorrero atrás, huevón, y yo te subo y lo venden bajada. Y el man amarró el carro mazamorrero detrás de la Toyota y el de
2: muy
18: la Toyota.
2: Formal.
18: Sí, claro, para ayudarle al man a subir, relajado.
1: Sí. Fue paisa de su parte, sí.
18: Y había otra Toyota igualitica.
0: ¡Hijo de madre!
18: Y empezó a susar al man, así. Le bajó el vidrio y todo. Y el otro man, está chunchurria. Papi, se olvidaron de mazamorrero. Y empiezan los carros a pelear por la loma yendo para Boston, para ir por Buenos Aires, ¿no? De ahí para arriba. Y ese mazamorrero les pitaba cuacu. Estos manes se olvidaron de mazamorrero, o sea, y el mazamorrero estaba más asustado que una mona con un retraso. Uy, no. Y habían dos manes viendo la escena y le dice un man al otro, parce, si pillas camionetas tan potentes, y el otro, ¿cuáles camionetas? Más potente el mazamorrero pidiéndoles vía.
0: ¡La mazamorra! Herda, qué vaina otro, buena. Otro, compadre, hasta las y 50 con usted, que nos desconectamos. Así que dele, compadre.
18: Claro, como que tú dices, hágale.
0: Sí, claro.
18: No, los paisas son. En Medellín, por ejemplo, está la bandeja paisa.
1: Ajá.
18: Pero yo estuve. ¿Usted puede de dónde?
0: De Barranquilla.
18: De Barranquilla, sí. Gurramba.
0: Sí, claro, Gurramba la Bella.
18: En Barranquilla tuve ya.
0: También. Sí.

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1: Chechere.
2: Tiene razón, eso, Juliana,
3: eso tiene su ciencia.
4: Sí.
3: 8:47, todavía le quedan 3 minutos más, compadre, así que dele.
4: ¿Qué colores se pueden utilizar a esta hora?
3: Todos los colores.
4: Marique, es que a mí me pican la lengua y en serio que me voy garra.
3: Compadre, aquí está su paisana, que ella mejor dicho.
4: Yo soy de humor súper familiar, súper, o sea, puro chico corporativo, empresario, pero me dan garra, papi.
1: No, pero acá no lo contrataron para ningún show. Hermano, no lo contrataron.
4: Estaba un peladito hablando, entonces un peladito estaba en esa, yo con yo.
3: Dándose amor.
1: Estaba,
4: y estaba, está el peladito ahí en esas. Ahí. Ya va a llegar diciembre, ¿no?
3: Y, sí. ¿Y cómo se llama el peladito? Edward.
4: Y, sí, Edward, póngale Edward. Y está el man ahí haciéndose cariñitos. Al nombre pues de los villancicos, ¿no? Porque estamos en septiembre, ¿no?
1: Ajá, sí.
4: Ya queda noviembre y chao, listo. Y el padre estaba al ritmo de los villancicos.
1: Así. Dios mío.
4: Noche
1: de paz.
4: Despacito, hermano, estaba suavecito.
1: Pero estaba tocando con Noche de Paz.
4: Claro, se estaba tocando más con Noche de Paz.
1: Es que imagínese, Noche de...
4: No, pero total, y lo pilló la hermana. En fin, le va a decir a mi mamá y hermano.
3: Verdad. Compadre, para la próxima, a Juliana le encantan estos chistes. De costeños, pero de burra.
4: ¿De burra?
3: Sí.
1: Qué
3: ella le encanta, ella, le fascina.
4: Llegó un mando del médico.
3: Dale.
4: Porque el man estaba malo del pito, estaba malo del manito.
1: Ay, qué pecado.
4: Pero para ir al pito, parce. Ay, qué malo del pito. No,
1: medio
4: no sonaba. No, eso no. El pito no funcionaba, entonces necesito que me lo revise. El doctor, a ver, en pelota te dicen pelota el man. Y el doctor, a ver, de ancho está como bien, de largo está como bien, la cabecita aguanta, la base está bien. Esto lo quiero para tres cariños.
3: 8:49 en Tropicana, que no me duermo. Hoy estamos con Germain y ahorita también vamos a conectarnos con Boyacá y muchos más invitados en esta noche bacana, deliciosa, súper chévere. En la emisora diferente, Tropicana, la más bacana, bacanísima.
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0: También vamos a tener a nuestros hermanos de Boyacá. Vamos a ver si de pronto están por ahí. Ahorita también vamos a estar con Karina, porque en A Que No Me Duermo de Tropicana, hoy jueves de humor, jueves de estar con estos talentosísimos. Y también si desean saludar, si desean de pronto decirle algo a Germain, solamente nos envíen una notica de voz o nos llaman 3206-3302 de Tropicana. Hola.
1: 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Muy buenas noches, Karina, un abrazo. Juliana, bienvenida. Caballito, mi hermano, ¿cómo me les va? Les queda a Karina y a Juliana la tarea de que le regalen una camisa original del Junior bordada con el nombre del Caballo Castilla y por detrás la foto de James. ¿Para qué? Para que este muchacho se sonría otra vez.
0: Eso, mi hermano. Un abrazo, Tropicana.
2: Yo cuando voy a Medellín y una vieja paisa me habla así, jueputa. Ese paisa enamoradizo, tierno, picarón y eso. No, fue puta, me pone a sufrir de precoz.
3: Muy cuidado.
2: No, yo empiezo a mojar cuco, eso empieza como moquillo de elefante, gota por gota.
0: ¿Como moquillo de elefante?
4: ¿Como moquillo de elefante?
0: ¿Cómo es esa vaina?
4: Pues me imagino que paviado.
5: Caballito, un mensaje especial allá para Julianita y Karinita. Cuando tengas un perrito, llámalo Fifi. Cuando mueva la colita, acuérdate de mi mamacita.
0: Ay, tan lindo. Ay, Fifi. Vea, vamos a saludar a nuestra gente en Boyacá, mi gente bonita, mi gente bacana. ¿Será que ya están por ahí? Mi gente bacana de Tropicana Boyacá.
6: Oli, por ahí nos escuchan. Oli.
0: Pero por supuesto.
6: Oli.
0: Mi gente bonita, mi gente bacana. ¿Qué se dice de nuevo? Cuéntenmelo todo.
6: Vea, a Jorge Eduardo le cogió el sueño, papá.
3: Están durmiendo.
6: No, así no. Salió a que no me duermo y estaba acá.
7: Mi amor, pero yo le voy a decir, eso es problema de puro pelado roto, porque la persona que está haciendo consola es él. Hace rato le dije, vea, ya están los compañeros de acá. Ah, él empieza a hablar, habla más que Ingrid Betancourt recién liberada. Con eso le digo todo.
0: Compadre, dígamelo, lo que pasa es que esta mujer es una vaina jodida, dígamelo.
8: Mire, caballito, con el inicio de su conversación,
0: ¿sí?
8: Por aquí un oyente estaba diciendo, cerquita, que si a usted le dicen caballito, usted es número uno en los hipódromos, pero en fútbol no.
0: No.
3: Menos mal un amigo para que sí empieza a liderar la
0: vaina. Mi gente de Boyacá, ustedes saben que eso no le hace bien a Nacional, ustedes saben. Eso es.
6: Mire,
0: póngale cuidado. Eso es un virus que le metieron a Nacional.
8: Vamos a meter geometría.
6: Con el niño no.
8: Le vamos a meter geometría al fútbol.
6: Claro.
7: Geometría.
3: Geometría.
8: Claro. Adelante, sí, una. porque a Cuadrado lo metieron en el Millonarios.
0: Ese sí.
3: Yo lo mencioné ahorita.
6: Que se reporten todos los hinchas embajadores.
8: Mis bellas mujeres, les voy a mandar un detallito del equipo Tropicana de Boyacá.
7: Oh. ¿Es una virgencita?
3: Le hacen a mano, ¿cierto? En crochet.
6: Sí, venga.
8: Vea. Sí.
9: Lo hizo él.
6: Sí, en crochet.
7: Oh. ¿Quién lo hizo?
3: Vea. ¿Quién lo hizo?
8: Las artesanas del departamento de Boyacá.
7: Ay, está muy bien.
3: No, pero que sea serio el envío, no vayan a salir aquí con bobadas. ¿Quién lo hizo?
6: Vea. Lo hizo la que tenía la disponibilidad del tiempo, la aguja y la lana.
3: Oiga, pero muy
0: tensa. Señoras y señores, bienvenidos. Aquí les tenemos un personaje muy bacano porque elegimos para esta noche, Germain, con todo el respeto para ti, pero saludo.
3: Con, es que con todo el respeto, permiso.
0: Y en toda Colombia, ¿sí? Julianita, Karina, Caballito, hemos elegido a una persona que... Sobre todo en el gremio de los amarillitos, siempre hay uno que cuenta buenos chistes.
6: Claro.
0: Y aquí tenemos al lado del señor, presenta a Duván. ¿A quién tenemos?
9: Y yo soy.
6: Eso. Vamos a presentar a un amarillito de la ciudad de Tunja, George, y para todos los amigos de Tropicana Colombia, @TropicanaColombia, un abrazo para todos ustedes en A Que No Me Duermo. Vamos a presentar a este hombre que, de hecho, cuando arrancó la conversación ahí con Caballito del tema de fútbol, mi pana. Ah, adivina qué, Caballito.
0: ¿Qué pasó, compadre?
6: No, este man es hincha del Tolima.
0: Yeah, del indio pijao.
6: y estaba que no, que James que era hincha del Tolima, que no sé qué, y estaba acá defendiendo.
0: Sí, es que James comenzó ahí
6: como sin tamal, sin vaina. Sí, no, este man. Bueno, pero vamos a presentarlo en A Que No Me Duermo, en arroba tropical.
0: No, pero venga, venga, no, no, no. Mauricio Jiménez. Espérese. Compadre, ya que se metió con ese cuento y estas peladas a mí me dijeron que yo era, mejor dicho, que yo no sabía de fútbol. Me destrozaron.
3: No es.
0: Que yo no sé de fútbol.
3: Era no
0: mi
3: es.
0: Mi hermano, okay. ¿A usted le parece bien esa contratación? Porque esa, vea, esa no es la solución. Eso es un virus que le metieron a Nacional, hombre.
6: ¿Sabes qué pasa, caballito?
0: ¿Qué pasa, compadre?
6: Que lo que decía ahorita hace un momento Juliana, ahorita empieza a subir todo el tema de la boletería y pues al final de cuentas la gente quiere ver fútbol. Si lo hace bien o lo hace mal, ya la imagen de él.
3: Ya, okay. Exacto.
8: Mínimo, así es, según dice mi bolita de la adivinanza.
3: Venga, y su bolita de la
8: James
3: adivinanza
8: viene
3: también
8: a
3: le
8: Colombia
3: puede...
8: en un equipo...
3: También
8: es para convertirse
3: de la...
8: en un buen técnico en la Selección Colombia.
0: Miércoles.
3: Mor, venga, y también su bolita de la adivinanza le indica que el que tiene plata se conoce lo que quiere, ¿cierto?
6: Pues sí, al final de cuentas acuerdo. El que tiene plata marranea.
7: Sí, claro, si no pregúntale a Karina.
4: Yo tengo dotes de brujo también.
3: ¿Sí?
4: Si quiere Karina, le leo la bola.
0: A ver, compadre, bueno, ahora sí, presente.
3: ¿Se la tengo que tocar?
0: Presenten a nuestros compañeros. ¿Qué nos acompaña, mis hermanos?
6: Desde Tropicana, Boyacá, presentamos al Mau Jiménez.
8: Eso, bravo.
3: Eso,
6: gracias a los amarillitos.
0: Tóquenle el pito, Karina,
9: oiga,
0: compadre.
9: Saludando a todos.
3: Va.
9: Ya o más tarde.
3: ¿Cómo?
6: De una vez, porque nos coge la noche.
9: Saludando a todos los compañeros que nos visualizan y a todos los oyentes, me presento, como lo decía aquí.
6: ¿Que los
9: George,
6: visualizan con los ojos o qué?
9: Y los oídos. Para todos los que nos escuchan y a George, gracias por esa intervención, por esa bienvenida. Decías que el que cuenta, entre los taxistas, el que cuenta mejores chistes. Pero hoy vino el que estaba disponible, entonces...
6: Ah, ok.
7: Sí, uno siempre para el que está disponible.
6: Al inicio, sí, claro, para el que está disponible. Hágale, pues. Estaban hablando de qué pasó con Caballito, que una cosa que la otra, que estaba ya muy lambis con los jefes. ¿Cómo es la cuestión, Caballito?
0: No, lo que pasa es que estas mujeres me están diciendo, Caballito, quédate, pero esa vaina no es remunerada. Yo le estaba diciendo a Juliana que si de pronto me daba una liguita, yo me quedaba.
7: Ah,
0: entonces Juliana,
7: pero si acá le pudiera pagar a alguien con Credit Cuca, se quedaba por ahí 3 horas más.
0: Bueno, eso sí, ya eso sí te lo digo. Si Juliana me va a pagar con otra vaina, yo voy para esa. Eso
7: le
0: sí.
7: Voy a decir a la mona.
6: Caballito es de esas personas camelladoras. Vea, es tan trabajadora, tan colaboradora ahí con los jefes y es tan lambis.
7: Exacto.
6: Un día llegó el jefe y llegó estornudando, ¿no? Uy, entonces llegó y dijo, Caballito, uy, no, espere, jefe, yo me tomo los 2 paracetamol para que no le dé gripa a usted.
0: Oye, Daniel Sala, oye.
6: El primero de la noche.
4: Échelo a él.
3: Mon, el segundo. Oiga,
7: papi, a trabajar, mi hermanito.
9: Estábamos a propósito de aquí, que estamos en Boyacá, la gente es muy, muy, muy religiosa, ¿no? Y entonces llegan 2 monjitas a tocar la puerta. Entonces llegan y...
6: ¿Buenas? ¿Sorpresa?
9: Es una troca salió de Durango. ¿Y qué? Y entonces...
3: A las 2 o 3 de la mañana.
9: Un niño. Le abre un niño y le dice, buenas, somos las hermanitas del convento del asilo. Y venimos para ver si nos puede dar algo para el asilo. Sí, claro, ¿ahí? Con mucho gusto. ¡Abuelo!
6: Sí, claro, no especificó.
7: Uy, no, mucho, hijo de... Sí,
6: claro. ¿Qué pasó? Uy, no.
7: No, así no es.
4: ¿Quién sigue?
6: ¿Muy barro?
7: Hágale usted, Germán, hágale.
4: Imagínate que
3: ¿cómo
4: así,
3: un barro dónde?
4: Está estaban un borracho.
7: Un borracho.
4: Está un borracho y venían 2 monjas. Y el borracho dice, ¿y ustedes quiénes son? Y las monjitas, nosotros somos hermanitas del Señor. Y, uy, pero no me parece un culo. Perdón. Es comulgar.
7: Dios se salió del grupo.
0: Cuidado que te van a excomulgar, ya me... Pero, bacano. ¿Qué más? Voy acá.
6: Listo, va Boyacá. Llega ahí el hombre a su entrevista de trabajo, ¿no? Así como cuando usted llega a una entrevista de trabajo.
10: Total,
6: así, bien, derechitos, total. Papá, sí, eso, así, bien presentados, bañados, oliendo a puro desodorante de sobre. Pero lo importante es que huela rico. Entonces llegan y le preguntan, oiga, ¿a nivel de inglés? Y le dice, claro, alto, oye, oh, oye, oh, traduzca a memoria. Y, oh, yeah, memory, memory.
3: Uy.
6: Ok, úsalo en una oración. Oh, ok, ayer me fui a la playa y memory de la risa.
0: ¡Qué mal inglés! Voy acá, voy acá, voy acá y luego viene Yerma.
8: A ver, resulta que en esas plazas, ayúdame Yerma, en un pueblito allá por Caldas, un pueblito que...
10: un pueblito por Caldas,
3: Salamina.
10: Salamina, sí, Salamina.
6: ¿Le trepo?
3: Sí, Salamina.
8: Bueno, en Salamina, sí, ahí Salamina. En el parque donde se...
10: Salamina, no Salamine.
8: Los lustrazapatos y entonces resulta que había un burrito agachado ahí. ¡Ah! Esta vida, Dios mío.
3: Caballo.
8: Ya no puedo, ya no.
0: Ya que no la vaya conmigo, no joda.
8: Bueno, cambiémoslo entonces de caballito.
3: No. Entonces, déjelo con burro, porque el burro es caballo.
0: No, señor, el burro es otra vaina.
3: Déjelo.
0: El burro es otra vaina, no, señor. El burro, pero se da por la cabeza.
6: No cubre la misma distancia.
0: Entonces, bueno, había un burro, entonces, pues.
8: El burrito se estaba quejando ahí donde estaban los lustrabotas. Y, ¿sí? Ya estoy mamado a este trabajo, no sé qué, si sé cuándo. Y, no, ya no puedo más. Yo no sé qué hacer. Toda la vida mis costillas y mi espinazo cargando esa vaina, hermano. Y no, ese man ni me pone buen pasto, ni me da buena agua. Y de pronto todos los que estaban lustrazapatos ahí en el parque mirando, ¡ayga! ¡Mirá! ¡Un burro que habla, hermano! Y se queja, hermano. Vaya, vaya, ayúdelo a todo lo que está diciendo. Y entonces llega y le dice, venga, burrito, ¿usted de verdad habla así, largo, tendido? No, sí, pero no, chito, no vaya a decir nada. Pero venga, hermano, en estos tiempos hay una sociedad que se llama Protectora del Imanes. Y si su patrón, hermano, lo pone a cargar más del peso, quéjese, viejo. Digo, no, ¿yo qué me voy a quejar? Donde ese tipo se entere que yo cargo hielo a mis costillas y todo el mundo y que yo hablo, empieza también a que yo le grite, ¡hielo a 500! ¡Hielo a 500!
0: ¡Explotación laboral! Eso que quiere hacer Juliana conmigo, no joda. Sí.
10: Tú eres lo que se llama Wilmer, que me está viendo a esta hora.
0: ¿Sí?
10: Ajá. Me dice que un chiste de camioneros. En okay. Pasto, en Pasto, en Pasto.
3: Ay, me encanta.
0: Atención Colombia. Atención Colombia. Si ustedes quieren ver a estos artistas, ingresen ya @tropicanacolombia. @tropicanacolombia en el TikTok. @tropicanacolombia en YouTube para que vean a nuestros invitadazos en el día de hoy. Pero esto le gusta a Juliana. ¡Paisanito!
3: ¡Huepuchica!
10: Puchica, usted viera que en Pasto había un camionero que llevaba un poco de palmas grandísimas, de esas palmas de coco, y había una bajada empinadísima y puchica, y las palmas empezaron a ir para un lado y el camionero se azaró y se bajó y le dijo un poco de gente viendo, hey, por favor ayuden con las palmas, y todos empezaron pa pa pa.
3: Pero por supuesto.
10: Pastuso me encanta.
0: Sí.
3: ¿Te gustan los chistes de Pastuso?
10: Pastuso llegó a robar, porque es que la situación en Pasto está muy difícil.
0: ¿Un Pastuso robando? Pasto,
10: en Cali está tan difícil que hasta los blancos están vendiendo chontaduro, ¿eh?
0: Y
10: está
0: la vaina, sí.
10: Está complicado. Y el Pastuso vino para acá a robar con una pistola de agua.
0: ¡Hijo de madre!
10: Con una pistola de agua. Claro, no tenía más el man. Y se montó a un bus. Quieto, y con esa cara así, como esa cara así
3: de pasuso, rindo, ¿no?
10: Pero una cara que daba miedo, quieto, hijo de pucha, todo el mundo. O sea, miedo esa cara, weón, quieto, hijo de pucha, que eso es una traba.
3: qué terror.
10: No, papi, daba miedo.
0: ¿Sí? Quieto, que metiendo terror.
10: No, el man estaba, pero rabón, son quieto, hijo de pucha.
3: ¡Achichay!
10: No, esto es un atraco. Y al que no le gusta se puede ir bajando de una vez.
0: Nuestra amiga Camila Bravo es de Pasto, Nariño, ¿yo?
3: Cuidado con Camila.
10: Ay, ella es de Pasto.
0: Sí, claro.
10: Sí, las pastusas son muy lindas. ¿Usted sabe que en aquella época, usted veía que las pastusas eran muy pechugonas?
0: ¡Claro!
10: ¿Y sabe por qué?
0: ¿Por qué?
10: Porque los pastusos no chupaban, sino que soplaban.
0: ¡Voy acá! ¡De Pastuso voy acá!
6: Bueno, va el Mau.
3: Muy bueno.
11: Oiga, imagínese que llega una monja
9: al doctor.
10: Sí.
9: Espérame que se me perdió. Ah. llega la monja a donde el doctor porque sufre de hipo. Entonces le dice, doctor, vengo a consulta porque me duelen las costillas de tanto hacer hipo y no puedo parar. Y entonces le dijo, hermanita, por favor acuéstese en la camilla. Y entonces ella se acuesta y entonces se le empieza a revisar el doctor y le dice, hermanita, lamento decirle que está embarazada.
3: No.
9: Y entonces ella sale y arranca a correr, cierra la puerta y no dice nada. Y entonces el doctor quedó como entre mínimo como un múltiplo y llega ahí. Una hora después la llama la ¿cómo se llama? La superiora. La superiora, ¿sí?
10: Sí, la madre superiora.
6: ¿Rita?
9: La más grande. Okay. Y llega y le dice, llama al doctor y le dice,
6: Natalia XL.
9: Oiga, efecto de reloj. De reloj, de teléfono.
7: No, eso parece otra cosa, ¿no? Él me está chupando.
9: Sí. Entonces lo llama y le dice, doctor, ¿qué pasa que llegó la hermanita aquí toda asustada? Porque usted no sé qué le dijo. Llegó y le dijo, no, pues lo que pasa es que ella vino porque tenía hipo y lo que yo hice fue asustarla. Pero dígame si se curó. Y dijo, sí, gracias, doctor, porque sí se curó. El problema es que el curita se tiró del campanario.
3: No.
11: La cena en una casa muy lujosa y sí. De pronto tres amigos se encontraron y eran de diferentes regiones. Y ahí estaba pues uno de esos compadres.
10: Ah, sí.
11: Y entonces entran a robar. Abren la puerta del patio y el primero y la pareja estaba ya durmiendo, pues obviamente en la casa, y de pronto le dice, mijo, como que se metieron los ladrones, vaya, mire a ver. Y entonces el bogotano dijo, vaya, voy a entrar primero al primer piso y me voy a ver lo que me voy a robar. Mijo, que sí se entraron los ladrones, vaya a ver. Y entonces, a ver, ¿quién anda ahí?
3: Miau, miau.
11: Listo. Y el segundo se metió al comedor y estaba echándose allá todas las estas. Pero ese resulta que era de Ibagué.
3: De Ibagué.
11: ¿Quién anda ahí? Dijo otra vez el de la casa.
3: ¡Miau! ¡Miau!
6: Un gato al cuadrado.
11: Y entonces ya el pastuso dijo, no, yo no voy a ir a la sala ni voy a ir al comedor. Voy a ir a la cocina, que tengo hambre, a ver primero y a ver qué me llevo. Y otra vez el de dueña de la casa. ¿Quién anda ahí? ¿Quién anda ahí? Entonces, mordiendo un sándwich, dijo... Puso otro gato.
10: Pille este chiste. Estaban robando. Estaban robando a un man. Y el man no tenía plata. El man estaba, pero pelado. El man estaba en la inmunda, sin plata. Y con una pistola de la droga y pabe todo lo que tenés. Y el man, no. Parce, yo no tengo plata. Yo sí, pelado, sí, sin trabajo. Todo lo que tengas. Pasa todo lo que tengas. Hermano, yo no tengo plata. Entonces, ¿sabes qué? Bájame la cremallera y te le echa la muela.
3: Ay,
10: y el man, claro, y el man le apuntó así con la cabeza y el otro empezó, el que estaban robando, ay, le bajó la cremallera y empezó así como a echarse la muela. Y el ladrón empezó a emocionarse y apenas levantaba la mano. Y el que estaba ahí, pero por lo menos apuntame que quiera pensar la gente.
11: ¡Ay, güey, madre!
7: Pues está sí. Muy bueno.
10: Que no me den cuerda.
6: Póngale cuidado. Póngale cuidado que cuerda. Es un pastuso así caminando.
7: Es que ir a pensar la...
6: Cuando llega el pastuso a mejorar la raza.
7: Uy, ¿ustedes
6: saben cómo va el pastuso a mejorar la raza ahí? Ando,
11: ¿cómo, pa,
6: caminando con un flaco de... Huepuchica. Pero ahora sí, póngale cuidado.
11: Ajá.
6: Llega ahí y llega el pastuso, va caminando ahí con ese flow violento.
10: Sí.
6: Y entonces mira un espejo. Lo botaron. Y entonces dice, voy a recogerlo, huepuchica, ¿qué hace eso ahí? Y entonces llega y lo levanta, lo coge en la mano y dice, ¡oh, chichay, huepuchica, esto tan feo! Con razón lo botaron. Se estaba mirando el hombre. Bueno,
11: muchachos, le voy a poner un reto.
10: Pero es que la otra es, La otra vez llegó un man por la calle y, ¿sí? Y había un man que tenía gripa, ¿no? Estaba enfermo con flema y tal. Y ahí botó su, su... No, no, pero el man estaba, con todo respeto, el man estaba enfermo. Y
0: cualquiera, así como Juliana.
10: Cualquiera tiene derecho, estaba enfermo. Y si ustedes ponen a discriminarlo, me parece chimbo, pues, porque cualquiera tiene derecho en estar enfermo.
7: Total,
10: que,
7: sí, es
10: el man llegó y estaba como con gripita y flema. Y, botó su, no. Y pasó un man y apenas vio eso y dijo, ¡ay! ¡Un dije! Y apenas lo cogí y decía, ¡ay! Con cadena y todo, mira. ¡Ja,
0: hijo de madre, que no me duermo de Tropicana! ¡Hoy, hoy, hoy! ¡Invitadísimos! ¡Hombre, qué vaina bacana, qué vaina linda! Bueno, chicos, yo les traigo...
7: ¡Qué porquería!
0: Yo les traigo un reto.
10: A ver.
0: Y el reto se los va a poner Juliana y Karina.
10: Eso.
7: Listo.
0: A ver. Chistes de lo que ustedes quieran. Primero tú, Juli.
7: Yo es que vean, vean ese tan creativo. Ya sé. Va. Si él lo embala uno, pero para desembalarlo ahí les da.
3: Sí, porque claro, él no dice, ajá, no lo voy a...
7: Es un reto y yo.
6: Queremos
7: ya sé.
6: De caballito.
7: Arrancando el programa, estábamos hablando y estábamos debatiendo, sí, sobre los nuevos ingresos a los diferentes equipos de este país.
10: Ah, sí.
7: ¿Sí o no? Entonces vamos a hacer chistes de fútbol o de deportes, ¿sí?
0: Mira,
7: empiezo yo, para dejarle la vara bajita.
0: Juli, dos ronditas de esos chistes y después viene Karina, ¿no?
7: Hágale, listo. Los,
0: dale, pues.
7: Empiezo yo.
3: De chistes no doy capaz, pero...
7: No, pues no, pues no tiene que contar chistes, mi amor. Usted existiendo, sí, ya es suficiente, ya.
3: Soy un chiste, haga el favor, respete.
7: Mi amor. ¡No!
0: No entendiste, ¿eh?
7: ¿Viste cómo las mujeres?
3: No, señora.
7: ¿Visteis que yo no soy un chiste? Yo, Ave María.
0: Ella te hizo un piropo, un halago, y tú le respondiste con 10 piedras. ¡Oh, da qué vaina!
7: Karina, así no, esto no va a funcionar, Karina. Bueno. ¿Cuántas veces pita un árbitro las faltas en un partido?
0: ¿Cinco, qué?
3: ¿Qué va a salir?
10: Veces pita no sé, ¿eh?
6: En un partido.
3: ¿Qué va a salir?
10: No.
7: Las veces que hagan mandada falta.
0: Uy, no te ves
10: perversa. Está bueno.
0: ¿Quién va? ¿Germain?
10: Sí, sí.
6: Va a cabo.
10: ¿Voy yo?
0: Sí.
10: Que habían...
6: dale, Germain, dale.
10: Estaban 22... Usted sabe que la China, los chinos, lo único que hacen son chinos.
0: Sí.
10: Bueno, aparte de todo lo que hay, pero en la China, sí, es una cantidad de gente. Y se metieron 22 chinos a una cabina telefónica a jugar fútbol. Una cabina telefónica chiquita a jugar fútbol. Hay una cosa chiquitica ahí. Cuando de repente escuchan por ahí, es que ¡gol! Y dijo uno de los arqueros, dije, ¡ey, pero para qué me dejan solo!
3: ¡Voy acá!
6: Le decían a James Rodríguez Pantera Rosa cuando llamaba a los hijos.
0: ¿Y esa vaina por qué?
6: ¿Sí saben cómo llamaba Pantera Rosa a los hijos?
0: ¿No?
6: No. ¿Dónde estarán? ¡Tarán!
7: ¿Quién sigue? Pues Germain, son dos rondas.
0: No. Voy acá, no, son tres, claro. Son tres.
7: Es que los veo embalados con los chistes.
9: Va.
10: ¿Cuál? Puede ser de cualquiera.
9: ¿Cuál es el animal que dice tres meses del año?
0: ¿Cuál? El león.
3: El caballo.
7: ¿Por qué el león?
9: ¿Cuál es el animal caballo que dice tres meses del año?
10: No.
7: No, a ver, ¿cuál?
9: ¿Lía?
3: Enero, febrero, marzo.
0: ¿Por qué?
6: Mayo, junio, julio.
3: ¿Por qué?
0: No me carina, ¿eh?
10: Eso está bueno.
0: Hay unos
10: chistes huevones, me encantan.
3: ¿Por qué?
7: Porque dice mayo.
10: El chiste.
3: No lo entendí.
10: De los chistes más pendejos que yo me sé, es un, sí, peladito que le pregunta a un niño pastuso.
0: Mierda, otro.
10: Pero usted, ¿cómo se llama? Y dijo, Luisito. Ah, qué
3: Luisito.
10: Bien.
3: Luisito.
10: ¿Y qué quiere ser cuando grande? ¿Don Luis?
7: No. Llegaba el niño de Caldoña Gallina. Don Luis. ¿Se acuerdan de ese comercial?
10: Sí, sí, claro. Caldoña Gallina.
7: ¿Será que ese señor? No, el niño se murió, ¿no?
10: ¿Quién?
7: El niño. Sí. Ya, ya, ya, no. El niño se murió, se lo juro por Dios. El niño del icónico comercial de Caldoña Gallina.
0: Oye, ya lo mataste, murió. Juliana.
7: No, es en serio.
0: Sí, se murió.
7: Sí, murió.
10: Qué pecado.
7: No me acuerdo, pero eso fue noticia ya hace unos años. Yo creo que hace como unos cuatro años.
3: Caldo Gallina se murió.
7: No, pero el niño del comercial, Karina, de Caldoña Gallina.
10: Sí, el niño.
0: Vea, ¿Qué les parece? Bueno, falta cuántas rondas, falta una, ¿verdad? Bueno.
3: No, es falso. Vale, falso que el niño del comercial del caldo, Doña Gallina, haya muerto. Se trata de una leyenda urbana que lleva años circulando por la internet.
11: Jefferson Contreras dice que sí, que él falleció. Varios dicen ahí en el chat, dice que sí, que falleció.
3: Dicen, el actor infantil se llama Sebastián Peñuela y él está vivo, creció, estudió politología y hoy día tiene un doctorado.
8: Se reprodujo y no se ha muerto.
0: Bueno, ¿quién va? Germain. Y después Boyacá y Germain.
6: Ah, bueno, va.
11: Bueno, listo.
8: ¿Ah, voy yo?
0: Sí, sí.
8: Pongan tema, rápido.
0: Vale, vaya. Karina, ¿cuál tú?
3: Vamos a hablar de cucarachas.
8: Cucaracha, que está el peladito, le dijo el peladito al papá.
0: O mejor sin rachas.
8: El peladito le dijo al papá, dice, papá, una cucaracha. El papá dice, ¿Usted es que es bobo? Dice, bobo, que usted no está viendo una cucaracha. Una cucaracha se acercó y dijo, ¡ay, es de las que vuelan!
0: ¡Ay, bueno, palomarica! ¡Yerda!
3: Esos son los que le gusta a caballo.
6: Bueno, vean. Antes de pasarles el chiste de cucaracha, es que les tengo por acá uno de un tema que se estaba hablando también hace un momento en Tropicana Colombia.
0: Sí.
6: Y era el tema de los preservativos.
0: ¡Mierda!
6: Que la talla de caballito y que yo no sé qué más vainas.
7: Ajá.
6: Entonces, sí. Llegan ahí, ¿me hace un favor? ¿Me vende una caja de preservativos? Entonces le dije, sí, claro, ¿por 3 o por 12? Y dice, ¿cómo así? ¿Qué tiene la diferencia? Lo que pasa es que los de por 3 son para los jóvenes, ¿sí? Para el fin de semana, viernes, sábado y domingo.
7: Sí.
6: Ah, ok. Y entonces le queda como la inquietud, la intriga. Bueno, y entonces los de por 12, no, eso ya son para los casados.
3: Ay, por eso.
0: Cuando uno está casado es verdad, de vez en cuando y de cuando
3: en
0: vez.
3: ¿Es en serio?
0: Sí, señor. Bueno, ustedes allá, cucaracha, Boyacá.
11: Estaba de moda por estos días el tema de si era obligatorio el servicio militar o no.
7: Uh-huh.
11: ¿Recuerdan?
0: Sí, claro.
11: Bueno, entonces resulta que llegó el primer contingente de voluntarios y bueno, llegaron allá. Y entonces el teniente empezó, buenos días, bienvenido al ejército. Hoy voy a llamar por apellidos y necesito que sean muy serios. A ver, vamos a empezar ahí. Gutiérrez.
12: Presente.
11: Eso. González.
12: Sí, señor.
11: Firme. Y por allá atrás. Arroyo. Y el man no contestaba. A ver, ponga en serio, Arroyo. Y por allá atrás en la formación, le puyo el hoyo. Ponga en serio que aquí esto es el ejército, hermano. Y así duró casi un mes. Y entonces el teniente otra vez, no, yo tengo que decir al coronel eso que ya me todo ese tiempo me lo ha puyado y no, eso no. Ah, ¿sabe qué, mi coronel? Llame usted mañana lista. Yo no. Si es de mano. Espere, tranquilo. ¿Qué va a renunciar? Si usted es un buen teniente, tranquilo. Fresco. Yo mañana llamo lista. Dígales que yo voy a llamar lista.
3: Ajá.
11: Listo, hágale. Dígame, ¿quién es? A ver. Sonó la Diana y dígame. Vea ese que está allá atrás. Ese como que es ese morenito que está allá. Entonces, creo que es ese man. Bueno. Les presento a mi coronel que va a llamar lista. Buenos días, mi coronel.
13: Buenos días, todo el batallón.
12: Mi coronel, buenos días.
11: Listo.
3: Buenos días.
11: Entonces empezó otra vez. Gutiérrez.
12: Presente a mi coronel.
11: Esto. González.
12: Firme.
11: Y el coronel le decía al teniente. ¿Cuál es? Digo, el que viene. A ver, ¿cuál es? Léalo ahí. A ver, muy atento. Arroyo Leal. ¿Nada? Arroyo Leal. Y por allá, se lo puyo igual.
8: Pille, que eso me hace acordar que estaban en el ejército haciendo bromas.
0: Germain, ¿tú prestaste servicio o no, nunca?
8: No, yo no presté servicio, yo compré la biblioteca. Ah, es que hijo único.
0: Okay. sí.
8: Pero estaban en el ejército haciendo bromas ahí. Uh-huh. Dijo un man, ¿cómo meter una escoba a una alcancía?
7: ¿Puedo meter una escoba?
8: Entonces, todo el mundo, ¿cómo meter una escoba, una alcancía?
7: ¿Imposible?
8: No sabemos. Entonces usted llega y mete flequito por flequito, dijo el man. Y alguien dijo por allá, y el palo, ese se lo mete por el flequito. Todo el mundo toteaba de la risa. Cuando llegó el capitán y dijo, a ver, hágame el favor y me cuentan el chistecito a mí, que todo el mundo está cagado de la risa. Y hermano, mi capitán, todo bien. O sea, es una bobada de chiste, mi capitán. Sí. Me lo cuenta, si es tan amable.
4: Pues mi capitán, es que es una pendeja de chiste, la verdad, eso no es una boa.
7: Que me lo cuente.
4: Lo cuente, le dije, la pongo a voltear. Mi capitán, ¿qué, cómo se puede meter una escoba a una alcancía? A ver, ¿cómo se mete? Se mete flequito por flequito. Y el palo, no, me tocará meterme la
0: ¡Ojo con el fundillo! Oiga, ¡esa vaina no se Karina. Puede! Oiga, muchachos, yo le voy a decir una vaina a ustedes. Yo le voy a decir una vaina a ustedes.
6: A ver, dilo.
0: Hay cosas, hay dos cosas en esta vida con las que no se puede jugar.
6: ¿Con qué?
3: ¿Con qué?
0: Con la mamá y el fundillo, yo.
7: ¿Qué habla? Bueno, que tú eres puro pelado roto, papi.
3: Que termine la cucaracha.
6: Bueno, va ahora sí con el chiste de la cucaracha. Entonces está la cucaracha así volando en el baño. La persona llega y grita: ¡ah! ¡Una cucaracha, una cucaracha! Llega a agarrar rápido la chancleta y ¡za! Cucaracha al piso, mano. ¡Ah! La cucaracha ya toda, ya en las últimas. ¡Oigan, ya, oigan! ¡Uy, pero qué falta de empatía con los deportistas aéreos, mano!
3: ¡Oh, pobre cucarachita!
7: ¡Ay, mi amor! Le ve la cucaracha a mi vida.
3: Mor, me duele, sí. Cuando qué se pecado. Pone así triste, no.
6: ¿A cuál
3: no,
6: de las duele más?
7: No, a ella, vea que ella está diciendo que qué pecado la cucaracha.
3: A mí me duele la cucaracha.
0: No. Juliana no utiliza la cucaracha.
7: ¡Hombre, yo la utilizo!
0: No.
7: Amor, yo la utilizo, lo que pasa es que yo me mandé a hacer una cirugía de cierre de labios.
4: Qué pecado, o sea que si hablara diría, ¿cómo va?
0: ¿Cómo va? Eso es lo que le gusta a ella, eso es lo que le gusta a ella. Ay, tú no sabes que ayer estas peleas estaban hablando de peos.
4: ¿De peos?
7: Parce, hablamos una hora de peos.
0: Uy, sí.
4: Una hora
3: el día
4: de peos.
3: Bueno,
7: no se diga más. Chistes. De peos.
0: Porque ayer fue.
7: De gagadas y escatológico de sí. Popó y todas esas cosas.
0: Porque ayer fue el Día Internacional del Peo, ¿no?
7: Sí.
4: Ay, no sabía que el peladito le preguntó al papá: papi, ¿los peos pesan? No, no pesan, porque. ¡Ay, entonces me cagué!
0: ¡Voy acá!
7: ¡Qué porquería!
6: ¡Ay, pues! No. Vale, que va un tipo en el autobús. Ah, en el Transmilenio en Bogotá, ¿sí o qué? ¡Uy!
0: ¡Erda, no!
6: ¡Llena esa vaina, mano! No. Sí, dijo: caballito, no vuelva a subir.
0: No, joder.
6: Entonces va el tipo ahí en el Transmilenio. Y va lleno de gente y el man siente unas ganas terribles de tirarse un pedo, mano, y apriete. No, parce, ya que perdía la batalla y como no aguantaba más, pues decía así, como cuando uno decide disimularlo, ¿cierto?
4: Total.
6: Y cada vez que
3: disimular, el bus
6: frenaba. Cada vez que el bus frenaba.
7: Qué porquería.
6: Entonces sonaba el chillido de los frenos y aprovechaba él y.
3: No, pero que está haciendo
6: todo el trayecto. Freno y pedo, freno y pedo, freno y pedo, freno y pedo.
11: Así como decía el merengue, eran las 5 de la mañana. Y entonces, recién despierto, ¿no? Entonces, ¿qué le dice un peo a otro peo?
7: ¿Qué le dice?
11: Sí. Cuando uno se levanta, se estira, ¿no? Y los dos peos, ¡ay! Se estiran. Ya para los que están bien. ¡Ay, qué aire tan fresco el que se respira hoy!
7: ¡Qué porquería!
4: Espérate que el Transmilenio y un mochito. Mochito no tenía mano del man y entonces el Transmilenio con el frío por la mañana pues estaban cerradas las ventanillas y tal y el Bacardi, o sea, estaba como brisando, cayendo agüita. Ajá. Y el mancito ahí con Mochito y tal y alguien se tiró un pedo de huevo, o sea...
7: Cuando... Sí o no, que hay una diferencia. Hay una diferencia.
4: Pedo de huevo. Yo no sé por qué es que es un pedo comprimido.
3: Ajá, no
4: sé,
3: no,
4: es un pedo comprimido como una cosa rara. Y entonces el man estaba pues ahí, el Mochito en el Transmilenio, todo cerrado y se tiran ese tan hediondo, parce.
3: Caballo, quítase audio.
4: Parce, todo mundo, hijo de pucha, se cagó. Parce, todo el mundo, no le va a mentir, pero es que a la gente le lloroseaban los ojos, güey.
0: Oh, ¡ay, no!
4: Ese, uy, no, qué fue el... Uy,
0: el lagrimeo.
4: No, papi, eso le lagrimeaban los ojos.
7: Carineo, como,
3: ¡qué
7: morir.
3: Cosa más amarga!
4: No, pero no, horrible, horrible, una billeta para después hacer arcas también, no, pero es que fue una cosa asquerosa, güey. Una vaina. La señora estaba que se vomitaba por allá, eso, apenas
13: decían. No, no,
8: pero es que ese pedo, güey. Pucha, yo creo que además no cagaba hace 8 días, güey.
3: No.
8: Pero qué cosa tan fea.
0: Lo que pasa es que Karina no pega, por eso es que está así.
8: No, no, pero qué cosa tan fea. Y el mochito, apenas dije, ay, no me dejen morir. No me.
7: No puede ser.
6: Pero si les ha pasado que ustedes van al doctor y entonces, bueno, no, ninguno de la Tropicana, ninguno de nosotros.
3: O sea, vení, el que no está hablando porque no lo podemos ver.
6: Corriente. Ah, no, ahí está la cámara.
7: Es que él es misterioso, él es misterioso.
3: Sí. Bueno, misterioso no me gusta. A ver,
9: voltea. Yeah. El doctor de la noche.
6: Oh, yeah. Entonces, imagínate que llega el señor allá. Entonces, doctor, vengo porque tengo un problema de gases, pero la verdad me preocupa mucho porque, así, la verdad, doctor, es que son silenciosos y no huelen a nada. De hecho, desde que entré a su consultorio, me he tirado como 10 y usted ni se ha dado cuenta. El médico, así todo mareado, llega y se levanta y mirándolo, agarra el recetario y le dice: mire, compadre, lo primero que le voy a dar es estas gotas. Y le dice el señor: ¿para los gases, doctor? No, primero vamos a destapar esa nariz y en la otra vamos a revisar.
0: Muchachos, imagínense que la gente también se metió en la conversación. ¿Aguanta darle paso a la gente o no? A
7: ver, sí, hágale pues.
6: De una.
0: Aquí tengo varios chistes, así que ustedes me dirán. Dígalo de una. Chiste de peo.
14: Imagínense que un día estaba la parejita y iban a tener intimidad. Y la muchacha, papi, vea, se le vino ese.
6: Peo eterno.
0: O así, potor, que tiene ahí.
14: Ay, mi amor, qué pena. Ay, qué peo tan largo. Dios, menos mal fue largo y no ancho, porque estoy haciendo el
8: culo. Eso me hace. Eso.
0: Tengo otro.
3: Eso sí le encanta, vea, caballo. Eso sí le encanta.
0: Obvio. Si ustedes quieren mandar sus chistecitos, 310-206-3302. Nuevamente, para la gente que los quiera seguir, Germain, ¿cómo apareces en redes sociales para que se mueran de la risa y también nuestros hermanos de Boyacá?
8: Arroba Germain Humor. Germain con yo, porque yo soy Germain.
0: Germain Humor.
8: Arroba Germain Humor.
0: Compañeros, si ustedes en Boyacá, ¿cómo están en redes sociales?
6: Estamos, caballito, en Instagram como @tropiboyacá, en el grupo de Facebook y también en TikTok como Tropicana Boyacá. Mi número no se lo doy porque usted se enamora.
3: Amor, démelo mi vida.
15: Tropicana, muy buena. Hola,
6: sí.
15: Tropicana. Resulta de que un cuento. Va un boquinche para el centro. Resulta de que sale de su casa a coger un taxi y resulta que sí, señor, llega y le pone la mano a un taxista. Entonces el taxista llega y le pregunta que para dónde va y él le dice: yo voy para el centro, va yendo. Le dice el taxista: ¿para dónde? Va yendo. ¿Para dónde, señor? Va yendo. Entonces le dice: ah, para el centro. Bueno, llega el señor al centro. ¿Cuándo es? Y entonces el señor llega y le dice con la mano que eran 10 mil pesos. Entonces sí, el boquiche saca y pum, le paga. Pero resulta que al boquiche se le quedó el talego. Y le dice: ¡En talego!
7: ¡Hasta luego!
0: Esta, oiga, qué vaina.
6: La gente estaba hablando de chistes.
3: Esos son chistes crueles.
6: A ver, sí, imagínate que.
8: A ver, mi amor.
6: Iban tres borrachos, ¿no? Y entonces llega el taxista y le hace la parada. Y este man va libre. Señor, llenos allá donde las cariñosas. Y el taxista, pues los ve a los tres en ese estado de embriaguez tremendo, mano. Y entonces esperó como minuto y medio y ¡pran! Llegó y apagó el carro, ¿no? Uh-huh. Listo, mis señores, llegamos. Ah, se baja el primero ahí todo enrabonado. El taxista, yo estrelló la puerta ya. El segundo le dice: señor, muchas gracias. Bueno, con gusto, sí, señor. Siempre a la orden. Así como los taxistas son en Colombia, ¿no? Así siempre a la orden, sí. Y entonces se baja el tercero, saca la plata y le mete tremenda cachetada al man. ¡Tra, tra! Uy, el man taxista llegó y se asustó, mi hermano llegó y dijo, me descubrieron, parce, me descubrieron. ¿Cuánto es? No, son 20,000, señor, pero... Ah, tranquilo, tranquilo. A la próxima maneje con cuidado, pendejo.
0: Ya tengo otro.
6: En Medellín, por favor.
0: Tengo otro.
13: ¿Qué más, caballo, que cuéntame, mamacita Karina, Juliana, cosita no. rica, sabor a pollo. Imagínate que el man tenía una ganas de pea y se te. Entonces había una perrita al lado y decía, mamá. Y me ha hecho un peo para que le echen la culpa a la perra. Si te hago un perro y entonces la doña de la perra dice que es Susi. Y le digo, ahí está, le echaron la culpa a la perra. Se tiró otro. Sí, pero eso es silencioso. Y le dijo, Susi. Se tiró el último. Susi, párate de ahí, que este hijo de puta te va a matar por un tepeo.
16: Está el man haciendo el delicioso con la nena.
0: Ajá.
16: Y el man haciendo el delicioso con la nena y la pelada estaba que blanqueaba, eso ya estaba así, que ya, pero blanqueando los ojos. Y ese man en el momento se le salió un pedo. Y el man, ay, qué pena, que pelea la pelada con los ojos blancos. Ay, ay, siga, siga, no importa, siga. El man, ah, bueno.
7: Primero, es importante no perder una tripa. Un polvo que recupera, pero una tripa jamás.
0: Sí, claro.
3: ¿Por qué? Ahí no hay vuelta atrás. El polvo se perdió también.
0: Pero ven acá, al que. Hombre que no ha sido flatulenciado, peado, no es hombre, ¿cierto, viejo Yerma?
7: Sí, ¿cómo así? Claro, ¿que claro. se le hayan?
0: Claro.
7: Ya. ¿Cuál ha sido la situación más incómoda que ha tenido Yerma con un peo?
16: Con un pedo, no, yo les voy a contar una historia, le digo sinceramente, esto es así, les cuento a ustedes. Yo hace mucho tiempo, nunca la he contado en radio, pero en redes sí la he contado.
7: Primicia.
16: Podcast también, primicia. Hace mucho tiempo yo trabajaba en una emisora. En otra emisora. Antes de yo llegar a Tropicana, en aquel entonces. En el 2015 que trabajaba en Tropicana, antes de llegar pertenecía a otra cadena radial. Entonces, se trabajaba en diciembre.
7: Sí.
16: Pues con el tema de diciembre, pues que se trabaja, pues.
7: Sí, que, claro, que hacen chicharronadas y esas cosas, ¿no?
16: Exacto, y bueno, en fin. No era esa. Entonces, a nosotros, los oyentes, nos daban que empanadas, que perritos, que harinas y más harinas. Y pues, entonces uno comía porque yo madrugaba de 5:30 de la mañana. Ajá. Hasta el programa de las 10 y después de ahí péguele de las 4 hasta las 9. Entonces, claro, mucha harina, en fin. El programa se acabó el 24 de diciembre y yo me casé con mi ex, pues ya me separé, me casé el 26 de diciembre, pero yo estaba con la barriga llena, o sea, yo estaba llena.
7: ¿En tu matrimonio?
16: No, con la barriga llena era porque yo no, o sea, estaba duro del estómago.
7: Sí, pero como dice que estabas casado, o sea...
16: No, siempre... yo me casé el 26 de diciembre por lo civil.
7: Ajá.
16: Pero entonces, listo, yo estaba, pero estaba duro del estómago porque harinas y metal y harina y metal.
3: Con el colon inflamado.
16: Claro, con el colon inflamado y tal. Entonces nosotros nos casamos ahí en galerías en Bogotá y tal, y después de ahí dijimos, no, pues vamos a comer tal. Entonces yo fuimos a comer, y yo soy súper gomoso al tema de los helados. O sea, yo puedo picar con helados, hágale mijo, lo que sea. Y los helados me aflojan la pasta.
7: Claro, papi, porque se la meten entera. Claro. La leche entera,
16: claro.
3: Por eso Juliana.
16: Y entonces yo llegué, empecé a comer, tanto, imagínese la comida que comía ya con salsa y tal, y llego yo y tú en un helado, parce. Yo vivía cerca de la zona T, entonces me fui a pie, entonces no vamos, parce, cuando voy llegando, por los que conocen Bogotá, por la 15, iba caminando, cuando, marica, yo empiezo a sentir que ese estómago me hace... Y yo...
0: como un gato chiquito, compadre.
16: Empiezo a sudar frío y yo esos ojos se me iban por allá. Yo decía, no, vamos a perder la batalla. Protégeme, Señor, con tu espíritu. Arce, y la que era esposa mía en ese tiempo me decía, amor, ¿qué te pasa? Y yo, no, todo bien, aquí estamos tirando aguante. Pero no, piensa en otra cosa, piensa en que hoy fue nuestro matrimonio, marica, y ayer.
7: Eso peor, sonó como, peor. No puede ser.
16: Eso sonó así como que hubieran destapado algo.
7: Bueno.
16: Y en toda la, yo no sé, bueno, ahorita es que ahorita está muy cambiado. Pero eso fue así como 12, no, ajá, mentira, hace como unos 12, 13, 14 años. No sé. Y entonces, claro, yo me quedé así en una esquina. Y empieza a bajar por el pantalón. Eso ría horrible.
7: Ay, pues,
16: la pelada no sabía si reírse o sea, ella tenía esa risa como que incontrolable.
7: Y en casa, no.
16: Y en casa, llegamos a la casa que era ahí cerquitica y yo iba así como que nadie me mire, o sea, y llegué a la portería. ¡Ey! Entré al baño.
3: Parce, es que rapidito para que no...
16: Claro, y ese día sí, qué prácticamente padre. De ahí se puede decir que el matrimonio empezó siendo una cagada prácticamente.
7: Cagada, sí.
16: Porque después nos divorciamos a los 5 años. Ya, pero fue de esa fue de las cosas más duras.
0: Fue madre. Hijo de madre. Cierto. Bueno, ¿seguimos con los peos o cambiamos?
7: No, cambiamos. El último. Hágale.
11: El último. Esta sí que es una historia.
16: Cuéntela.
11: Una cagada. Esa, una cagada, ¿no? No, mire. La parejita de novios que llega al apartamento así, cuando uno llega a tener ese día en que uno pues se ve como muy decente en su primera cita y la noche que va a cortar oreja como un matador, ¿cierto?
16: Claro.
11: Y entonces la chica le dice, bueno, amor, ahora sí, la pruebita de amor, pero yo quiero iniciar con el 69.
9: Mi favorita.
11: Entonces, la chica le dice, sí lo sabes hacer, ¿no? Y el hombre como que, ay, no, como que no. Digo, venga, yo te explico. Yo abro las piernas, tú abres tus piernas, yo meto la cabeza, bueno, así, sin plastilina, rápido.
3: ¿Qué explicación tan rápida?
11: Entonces, de pronto, cuando ya iban a comenzar el acto, entonces esa muchacha colocó el estómago así, se le salió en toda la cara al man. Dijo, uy, no. Y se va al otro lado y dijo, no. Dijo, venga, mi amor, es que se me escapó, discúlpeme, no va a mañar el momento, le digo a la chica. Venga, intentémoslo otra vez. Y entonces el chino dijo, bueno, está bien.
17: Se lavó la cara.
11: Hágale. Y el hombre ya se lo colocó. Listo. Llevan a comenzar otra vez en calentuna. Y ¡brrr! Otra vez. No, hermano, otra vez.
9: ¿Qué había comido?
11: No, ¿qué
9: había
11: hacer?
9: Comido.
11: O sea, eso no... Nah. Y el hombre tosiendo. No, yo no. La verdad, yo renuncio a ese 60. Ay, pero ¿por qué? No, venga, mi amor. Ahora sí lo vamos a intentar. Es que la comida me sentó mal. Dijo, no, usted tiene huevo, imagínese, ese 69, yo no sé esa vaina, imagínese cómo serán los otros 67, a mí no me gusta esa vaina.
16: hablando de eso, imagínate que estaba la parejita de esposos en pleno delicioso.
11: Sí.
16: Y el man estaba también para allá abajo, bajando al pozo y
11: tal. Sin respeto.
16: No, pero papi, el man.

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1: No me no les dije.
2: Ay, güey, a Estupiñán. Le vamos a enviar un saludo a Estupiñán que está conectado ahí en el chat. Tranquilo, mi hermano, hay que reírse, relájese, hay que reírse.
3: ¿Qué dice?
2: Reírse de la vida. Como el man que dice el doctor, es que me duele mucho el estómago y yo me tiro, pienso que me tiro peo sin olor, porque no, ¿cómo así? Venga, tírese uno a ver. Y se tiró uno. Digo, no, hermano, usted lo que tenemos es que operarlo. Dijo, ¿qué? ¿De la barriga? Dijo, no, de la nariz, porque qué vaina tan sucia.
4: Tirada. Gracias a la gente que se conecta con Tropicana en las diferentes ciudades. De verdad, un besito. ¿A qué no me duermo esta vez? Nítido.
3: Vea, ya volvemos en instantes en el que no me duermo de Tropicana, la más bacana, bacanísima. Señoras y señores, hoy con invitadazos en el que no me duermo. Ya venimos, ya volvemos. Tú me vas a decir una vaina.
5: ¿Qué vaina? Ahora que vengamos, les voy a dar un tip de cómo taparse un pedo para que nadie lo escuche. Lo tengo en a ese programa es educativo.
3: Ayer he hecho una historia. Que le pasó allá en Madrid. En el metro de Madrid. Casi pierde la batalla.
5: Sí. Me pasó lo mismo que te pasó, pero sin cagada. Gracias a Dios alcancé a llegar al baño.
3: Y Karina también. Uy, Karina, el 6 de abril de este año que vino aquí a Bogotá, ya te voy a contar la historia. Dios mío, que ese baño quedó podrido.
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0: 10 en punto, señores, y seguimos en este A que no me duermo, A que no me duermo de Tropicana. Bienvenida, me estoy escuchando como muy duro, porque era... Ah, ya sé por qué, listo, ya. Bueno, señores, hoy hemos tenido un jueves de humor, que regularmente lo vamos a tener seguramente, y hoy estamos con Yermaí. Y ojalá nos acompañe de nuevo, otra vez, ¿por qué no? Dos horitas, muy bacano, los jueves. La idea es que ustedes la pasen sabroso, que nos preparemos para el viernes, que seguramente todo el mundo tiene plan de irse el fin de semana. La gente que tiene libertad y puede hacerlo, por supuesto. Los quiero mucho en Medellín. Nos acompaña Karina. Y hoy también está conectadita mi gente, su merced lindo, mi amor, de Boyacá. Y como ya se tienen que ir para la cachita, pues nos vamos a despedir. Muchachos, pero despiden ustedes de nosotros con humor, obviamente, con humor. Lo que quieran, tema libre, para que vean cómo soy yo de bacana. Ay, porque no los estoy escuchando, ¿por dónde están ellos tres? Listo, ya. Nos están silenciando.
1: Aló, ojo, ojo, ojo.
2: El derecho a la comunicación, queremos agradecerle a nuestro invitado hoy, el saludo para todo el gremio de taxistas en toda Colombia, que siempre escuchan Tropicana, la más bacana, bacanísima, el de Pairnos, y muchas gracias.
3: Oiga, ¿cómo le parece que estaban en un velorio? Bueno, en un entierro. Y entonces estaban ahí y enterraron al fallecido. Y se quedó la mujer ahí con la mejor amiga. Y entonces, ay, cómo lo extraño. Y entonces en un momento llegó y se subió encima de la tumba. Y se empezó a orinar encima de la tumba.
0: Ay, no, ¿qué es eso?
3: Y entonces llegó y le dijo a la mejor amiga, oiga amiga, ¿y usted por qué hace eso? Dijo, ay amiga, es que uno debe llorar al muerto por donde más le duele.
2: Voy a pedir a la cámara aquí que conozcan a nuestro compañero locutor fantasma, como decía Karina, para que lo conozcan. Del equipo Karina. De Tropicana, Dubán Bautista, gira esta espérate, cámara, espérate, por favor. Espérate, y voy con la despedida.
4: Espérame por ahí, George.
3: Y ahí en TikTok estaban pidiendo el contacto. Míralo.
4: Creo que sí.
2: Míralo.
4: Eso, ahora sí, estamos en Tropicana, Colombia. Hola, mi cari bella.
0: Ay, Dios mío, no, pero ahora ya para sí. Qué, mijo. Da cara ya cuando nos vamos a ir. ¿Eso para qué?
4: Chao, apague eso y vamos.
0: Apague eso y vamos.
4: Oiga, voy a ponerle cuidado hablando mi Ari. Ya que
0: Juliana, yo sé que nos parecemos y la gente de pronto nos relaciona, pero ella tiene Juliana, su respectivo individualismo, yo tengo el mío, por favor, Juliana, mucho gusto. Después de la regañada, continúa, compañero.
4: Un susto, gracias, sí, me regañaron. Imagínate que llegan ahí dos amigas, pues al cementerio, ya que el Mau estaba hablando de chistes ahí de los cementerios, entonces llegan ahí las dos amigas así todas ebrias, bien borrachas. Y entonces llega una y hace chichino y se da cuenta que no tenía papel higiénico. ¿Ustedes las mujeres qué hacen? Antes de irnos, ¿ustedes qué hacen en esa ocasión, en esa situación, mi Juli y Karina?
0: Pues yo hoy partidaría el chichi donde sea, yo estoy bien con eso.
4: ¿Sí?
0: Sí.
4: O sea, lo pierdes y ya, ¿sí?
0: Sí.
4: No, pues imagínate que la paciente entonces llegó eso chichi y llegó y dijo, no tengo papel higiénico, ¿y ahora qué hago? Entonces llegó y botó las tangas para lo lejos, ¿no? Entonces la otra también estaba haciendo chichi y dijo, no, yo no voy a botar las tangas, no, imagínate llegar a mi casa sin tangas, no. Yo voy a coger la cinta que estaba ahí, lo de las flores, y llegó y se la colocó ahí. Al otro día, el problema, ¿no? Llegué y llama al amigo, se llaman entre amigos, ¿no? Oh, compadre, imagínate que anoche mi mujer llegó sin ropa interior y acabé el matrimonio, hermano. Acabé el matrimonio, así no se puede. Y entonces le dice el otro, no, pero estuvo muy suave. La mía fue más bandida. Llegó con una cinta que decía, por siempre te recordaremos. Atentamente, Carlos, José, Juan, Darío y toda la iglesia de la universidad.
0: No puede ser. Muchachos, gracias por acompañar este A que no me duermo. Bueno. Los jueves que recochamos hacemos humor y obviamente hacemos que la gente se ría. Un saludito para los tropiamarillitos de Boyacá y de toda Colombia. Los queremos mucho. Chao, muchachos.
2: George.
4: Eso, se va a despedir George bacanísimo.
0: A ver.
4: Se va a despedir George bacanísimo a todos nuestros oyentes de Tropicana Colombia. Un abrazo gigante. Gracias por estar conectados a través de arroba Tropicana Colombia en A Que No Me Duermo.
0: Mi amor, si no hay presupuesto en Caracol, yo te compro esa cámara para que no la tengas que estar volteando.
4: Gracias, es que allá no han activado la otra cámara, mira. Te va a mostrar la otra cámara acá que no la han activado allá en Bogotá. Ahí la tenemos.
0: Ya,
4: la parte técnica, mira, acá está, mira, acá está la cámara.
0: Ya.
4: Gracias.
5: Amor, una miradita.
2: Salido para Ronaldito.
0: Ah, la escucha.
2: Bueno.
5: ¿Viste? Le echaron en el acuerdo.
2: A todo el equipo Tropicana, a todos los técnicos que hacen posible que Colombia se ría con nuestras ocurrencias, sigan amando a la radio en Colombia con un solo nombre, Tropicana, la emisora diferente que ayuda a la gente. Hoy, un día después de la tragedia, queremos agradecerle a cada uno de los oyentes que dio sus donaciones. Gracias, los queremos muchos, vendrán muchísimas bendiciones para cada uno de los rincones en Colombia. Juntos siempre seremos esas personas que, como hijos de nuestro Padre, permite que todos nos ayudemos, y ahí en buen ejemplo. Entonces, no me voy a despedir con un chiste, solamente dando más bien con este agradecimiento en cada uno de los requisitos en Colombia por todas las ayudas. Vamos a escuchar una promoción más adelante en agradecimiento a hombres, mujeres y niños, porque Colombia merece salir adelante de esto y vamos a salir seguro de esto con todo el humor. Para ti, Caballito, Juliana, Karina y también a Germaín, y un abrazo desde Boyacá, porque somos la emisora diferente que ayuda a la gente. Un abrazo, los queremos mucho.
0: Un abrazo.
6: Vale, muchas gracias. Saludos.
0: Besos.
5: Más.
0: Adiós.
5: I love you, Juliana. Acércatelo bien, que no te escucho, bebé.
0: No, ponle cuidado que me dijeron es que Dariana. No, ahí estamos, mi
5: hijo. ¿Quién le dijo eso?
0: El compañero este que no había dado la cara. Por eso era que no había dado la cara, porque no sabía mi nombre.
5: Uy. Falsas declaraciones.
0: Fuertes declaraciones. Mi carita hermosa, preciosa. Ahora tú y yo tenemos la misión de despedir a nuestro queridísimo
5: Germaín
0: y de pararlo también.
5: Cuidado. Hey, Germaín, te vas a despedir, pero con uno cortico y bueno.
6: Uno cortico y bueno.
5: A ver.
6: ¿De qué quiere?
5: Amor, no, de lo que te fluya. Yo quisiera de tamarindo, de manzana.
6: Bueno, ni tan cortico. Un tipo fue a una droguería a pedir un preservativo.
0: Ya.
6: Y el man llegó a la droguería y dijo, me hace el favor y me vendes un preservativo. Sí, claro. ¿Cómo lo quiere? Talla 57.
5: Peor, talla, más grande.
6: ¿Talla 50 y qué? 57. Ay, no. Espera un momentico, yo llamo a la dueña. ¿Y dónde la dueña? Ay, jefa, llegó un tipo aquí, todo lindo, así pidiendo un preservativo talla 57, imagínese eso, el más grande del 39 que vendemos nosotros, talla 57, yo no sé qué hago, qué le ofrezco. Y la dueña de la farmacia, ay no, ofrezcarle mi casa, mi carro y que se venga conmigo.
5: Juli, no te escucho.
0: ¿Por qué?
5: Amor, préndalo, bebé.
0: No, lo tengo encendido, claro. ¿Claro?
5: Ahora sí.
0: Me está sordita mi vida.
5: Gordita, te escucho, pero por otro hueco.
6: Ay.
0: Fuertes declaraciones. Señoras y señores, en este jueves de Aquí No Me Duermo de Tropicana, estuvo con nosotros nuestro queridísimo Germaín.
6: Muchas gracias.
5: Love you, gracias.
6: Muchas gracias a ustedes por la invitación, por tanto cariño a toda la gente. Pueden seguir en redes sociales, @germainhumor, iguales todas, soy como Germain Humor. Espero que se hayan entretenido, muy sí, lindas señor. Todas. Y ya, sabe que con todo cariño, ahí estamos.
0: Muchas gracias, mi amor, que Dios te bendiga y que viva Cali, carajo.
6: Caramba.
5: Mira, ve.
0: Bueno, mami, ahora sí, yo y tú
5: bueno,
0: y yo, por siempre, juntas, amén.
5: Caballo, ¿ya te explicó la del chisme?
0: No, ¿qué pasó?
5: No, vea, hunda el botoncito ahí donde dice... Es que qué pereza con Caballo que no le explica así de... Con esos compañeros, ¿pa qué no sirve?
0: No, ah, yo la verdad no espero nada de él. Pues...
5: ¿No?
0: Sí, no.
5: Bueno, me alvaro y pone el que dice papaya. Escriba ahí papaya.
0: ¿Cómo así?
5: Escriba papaya.
0: ¿En dónde?
5: En el Dalet.
0: O sea, busco algo que se llama papaya.
5: Sí, en papaya, para que lo tire, para que diga, ¡no, den papaya! Tucu, tucu, tu.
0: Ah, ya entendí.
5: Murió, no.
0: Sep, no den papaya, listo, ya.
5: A ver.
7: ¡No, den papaya! ¡Tengo miedo! ¿Quién a que no me duermo? No le guardamos nada a nadie.
1: ¡Estoy caído!
5: ¿Más caído que? ¿Qué piso tan frío?
0: Más caído que programa. Mentira, no.
5: Juli.
0: ¿Y ahora?
5: Bueno, ¿por cuál nos tiramos? ¿Con la tuya o con la mía?
0: No, hágale, mi amor, hágale. Que acá hay mucho de qué hablar.
5: Mucha tela de dónde cortar. Venga, sí. Pero necesitamos a la gente súper activa. ¿Qué opinan de esta situación que las vamos a poner en este momento? ¿Listo?
0: Listo.
5: Pilas.
0: Hágale.
8: Bueno, te la di. Amiguita. No, amiguita, pero no la voy a poder llevar.
9: ¿Por qué?
8: No, porque hay mucho pesito entre los dos para la motico.
9: Ah, bueno.
8: Ya, yo la cancelo, está bien.
5: Pero bien.
8: No, mi gente, tampoco hay que abusar. La moto tiene peso límite de carga, o sea, no puedo exigir la moto más de lo que... Mira, aquí me salió una mejor todavía, 2 kilómetros por 4.700. No puedo exceder la moto de peso, imagínate. No tengo nada en contra de las personas que están pesadas, pero no la puedo montar en mi moto tampoco porque la daño. ¿Quién me arregla la moto? Nadie, yo soy el que la arreglo.
5: Bueno, ¿cómo le parece que le caen críticas y de todo a un muchacho mototaxista, bueno, el que trabaja en aplicación?
0: ¿De dónde es?
5: Bueno, no tengo exactamente el lugar, gorda, pero... ¿De Cartagena? Creo que es de Cartagena.
0: Ok.
5: Vean, creo que es de Cartagena.
0: Ajá.
5: Bueno, tiene un montón de críticas porque, claro, aceptó un servicio de una señora. Cuando llegó, tenía a la señora al lado, la vio muy gordita ella. Y le dijo, amiga, le voy a cancelar, no la puedo llevar por el peso. ¿Qué opinan los amigos conductores? ¿Estuvo bien hecho? ¿Estuvo mal hecho? Si fuese usted, ¿qué haría? Opine.
0: Ay, ay, ay. Bueno, primero que todo y antes que nada, darle a la gente cómo opinar. Si usted es fiel oyente de Tropicana, sabrá ya de antemano que...
5: Tenemos el mismo aparatico.
0: ¿Qué aparatico? Ah, bueno, sí tenemos el mismo. Ah, sí tenemos el mismo. 310-206-3302. Pero para que llamen es 601-348-7601.
5: Sí.
0: Si va a mandar audiecito por el WhatsApp, si va a llamar, marque, mi amor, que yo le hundo la tecla para que podamos hablar por teléfono.
5: Le contexto.
0: Así, más en vivo, ¿me entiende? Más en vivo.
5: Le contexto. Más.
0: Entonces, pues nada, ¿qué le vamos a decir? Discriminar a una pelada por gordita, básicamente. ¿Sí o no?
5: Uy, sí.
0: El man quiso decirlo como más prudente y dijo que estaba pesada, pero la misma vaina. Ahora, sin defender al man, pero sí es cierto algo que yo escuché en el video que dijo el hombre, Cari, y es que si hay unos vehículos que tienen un límite de carga, es decir, no sé, yo no sé, 100 kilos, 120 kilos, no sé cómo es la vuelta, pero si el men sube a alguien que le pese más... O él mismo pesará mucho. Claro, la moto de daña. Eso sí es una. Eso es
5: pero
0: verdad.
5: Pero entonces que ponga ese requisito en su aplicación y ponga solamente transporto personas de un peso máximo de tal por las condiciones de la motocicleta. ¿Cómo va a llegar al punto y le va a decir así a la muchacha? No.
0: Ve, pero la pelada se ofendió. No. La pelada del video se ofendió. Solo le
5: ella
0: dijo,
5: no se ofendió. Ella no se ofendió, pero dijo como que, ah, bueno, y se devolvió como a pedir otra. Pero qué pesar, o sea, de una u otra manera se siente mal. Y donde ya hubiese necesitado ese servicio con urgencia, ¿qué? No hay cómo.
0: Ay, sí, qué pesada. Ve, qué
5: no
0: pesada.
5: No hay cómo, no, sí. No, Juliana, me alfarí, no se ría. No sea mala.
0: Jamás. Vamos a escuchar.
5: No sea
0: acá.
5: Mala.
0: 310-206-3302. A ver.
10: Tropicana, la más bacana. No, que yo opino que el servicio de una moto es bien barato. Y una moto apenas para dos pasajeros. Él tampoco le puede echar tres. Y esa señora hacía como por tres más. No sé si estuvo bien. Pues da pena y todo, pero estuvo bien. Eso bien barato.
5: No, pero no hay manera. No hay manera, por más barato que sea lo que sea, usted prefiere, o bueno, es preferible que deje un reglamento a la hora de sus servicios para que la gente tenga claro eso. Y ya tú miras, si pesas bastante, ¿qué tipo de motocicleta puedes pedir? Y ya.
0: Es que sí es embarrada, sí, con la pelada, o sea, sí.
5: No, no,
0: sí,
5: no,
0: sí,
5: no, muy mal hecho.
0: No, qué situación tan
5: pesada.
0: A mí
5: un día me recogí una motico y me tocó subir una loma así impresionante, impresionante. Y yo le dije al muchacho, pues yo no sé si sonó feo, char. Yo le dije, pero la moto sí sube por esa loma.
0: Qué pecado.
5: Y yo me dijo, ¿usted qué cree? Mi moto es buena, mi moto es buena. Y yo, bueno, es que pensé que de pronto no subía, entonces le iba a decir que tomáramos otra ruta.
0: Y subió, y subió.
5: Normal, como si nada. Sino que es que uno ve que a veces las motos chiquiticas o así, güey, que no, sí, tienen, no, fuerza, tiene, pero fuerza. Mi amor, a veces las chiquitas vienen con una fuerza 3X, bebé.
0: Impresionante, mi amor, ya te he dicho que las chiquiticas tienen lo suyo. A ver, Darío, ¿qué piensas de la niña gorda?
9: En su viaje,
5: Juliana,
9: no más.
11: Pero él aceptó la carrera.
9: Claro, la moto de año, eso sí.
11: Entonces, depende de la moto.
9: Ponga ese requisito en su aplicación y ponga solamente transporte personal.
11: O sea, él debió haberla llevado.
9: De tal por...
0: Mentira, no, no, no, no, no. Yo no voy
5: a... Él hubiera prestado la moto a ella, pero que ya fuera.
0: Yo dije lo de la niña gorda, no voy a volver a decir eso, no. Lo dije eso porque el muchacho expresó así de ella, pero no porque yo lo piense más, ni que era yo vi el video bien. Entonces vi al muchacho, pero no vi a la muchacha. Y aún así la pelada pesara 130 kilos, no le da derecho, mi amorcito, a decirle nada. Qué pecado, o sea, comprendo la situación, pero ya usted entrado en gastos. Le tocaría llevar a la pelada y luego hacer lo que usted está diciendo, Karina, que es poner la restricción para que al man tampoco se le dañe la moto.
5: Exacto, es preferible que ponga eso. Y usted, mi amor, también siempre pon una foto efectiva en tu foto de perfil para que uno te pueda analizar antes de... Es más, la foto no debe ser de la cara.
0: A la gente le da miedo poner fotos.
5: Sí, sí, este también es cierto.
0: A ver, Mogollón.
12: A mí la moto es bien barato. Es una moto para todos los
13: pasajeros. 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Buenas noches, mi amor, mi cariñita y mi Julianita, mamacita linda y bella. No me gusta lo de caballo, que me las deja solitas. No me gusta lo de caballo, que mejor me las deja solitas. Un mal compañero. Y muy mal hecho lo del muchacho de mototaxi. Muy mal hecho. No, no es discriminar a la gente, sea lo que sea, porque todos somos iguales. Yo no haría eso, yo la llevo, la recojo. Y para solicitar una canción, una salsa, esa cobardía de mi amor por ella hace que la vea igual que una estrella.
0: Ay,
5: síguelo, mi amor, cántela.
0: 10:18 y contestamos llamadita al otro.
14: Hola,
0: ¿cómo estás?
14: Buenas noches, mamazota, ¿cómo están?
5: ¡Holi!
0: ¿Cómo te va?
14: Hola, princesa, ¿cómo están? Otra vez.
0: Mi vida, tú acá, date, bienvenido siempre, mi vida.
14: Oiga, sí, princesa. Oiga, princesa, ¿cómo están? Buenas noches.
5: Bien, Mori, ¿tú?
14: Ah, princesa, te cuento que, para ser breve, te cuento que ha ido falla. Ella, como está hecha la capibara, tiene que poner que es un poquito gordita. Y el hombre hizo mal, porque malo bueno, tiene que llevar la carrera.
5: Ay, sí.
14: Porque
5: sí, sí,
14: una mujer complicado. Tampoco se le puede disfrutar así. Quita que esa muchacha le diga que vaya, se vaya a carrera y se gane el día bien con una muchacha. O sea, todo pareja con todo, o sea, estuvo bien y estuvo mal, o sea, la verdad estuvo más mal que bien.
0: Ay, sí, más mal que bien. Pelada. Yo creo que ella no dijo nada, pero en el fondo ella se sintió muy mal.
5: Pues, y más que subo al video con la cara de ella, claro, también, porque incluso claro, por allá está viendo como ella de sombra.
14: Experiencia para las mujeres que están escuchando, que son un poquito capibaras, que son gorditas, o sea, tienen que poner, soy gordita.
5: Le explican, o pregunten, la de siempre, pregunten, ¿qué tipo de moto me va a recoger o en qué moto vienes? No, ya tú más o menos calculas y si no buscas
14: moto,
5: en Google, ¿qué
14: moto hay vienes? Motos altas, ellas tienen que mirar la marca de la moto y ver qué marca le sirve. Claro, le pueden cobrar un poquito más, pero ella tiene que saber que ajá.
0: Ah, claro, sí, que ajá.
5: Porque le voy a decir, yo he visto, eso no es que sea prohibido llevar, Mi amor, he visto parejitas. Es más, yo tengo un amigo y una amiga, o sea, son pareja. La amiga pesa muchísimo. A veces usted ve esa llantica, o sea, normal. Uy, Dios mío, usted dice, ¿cómo aguantar esa llantica? Y mi amor, andan para arriba y para abajo como si nada, te lo digo sinceramente. Entonces,
14: sí, por eso te digo que estuvo mal, porque tiene que llevarla. Va lo bueno, tiene que llevarla suavecito y todo, tiene que llevar.
0: Sí, mi vida, si tienes que poner detrás algo como una carroza o algo, la pones para llevar a la muchacha.
14: Y le va diciendo en el camino, mamá, tú lo que tienes que coger es un motocarro, porque aquí una moto.
0: Ay, no. Ay,
5: muchacho, es que un motocarro.
0: Mi vida, no, te mando un beso enorme. Gracias a ti y a toda la gente de La Costa que se conecta con nosotros. La gente a través de TikTok, 223 personas. ¿Verdad que hoy llegamos a 500, mi Cari?
5: Bueno, voy a chequear el TikTok. Ya ustedes saben que aquí hacemos la tarea doble, gordos. Ah, le chequeamos el TikTok.
0: Mientras tanto, voy a escuchar a Orlando. A ver, Orly.
15: Buenas noches, Karinita, Julianita, mamacita.
0: Mi amor.
15: ¿No quiere prestar un buen servicio? Donde sea, donde sea y a la hora que sea y el peso que sea. Igual un kilito más, un kilito menos no hace la diferencia.
0: Orlando, pero ¿de qué estamos hablando? Para aguanta, yo saber.
5: Sí, aguanta el cuerpo de ustedes, hombre, con un kilito más, no va a decir que va a aguantar la llanta de una moto. ¿Ah?
0: Yo creo, ay, hombre, mejor carnita que palo.
5: Totalmente.
0: Gillo Rap, mi amor. Gillo,
16: escúchame y comparte Tropicana, Juli. Besito. Karina, caballo, un abrazo. No, pues yo lo que opino es que la señora debía haber cogido taxi. ¿Para qué se iba a subir a ese carro sabiendo que de pronto ya sabía lo que podía pasar?
5: No, taxi, le daba.
16: Si hubiera pedido taxi, hubiera llegado
5: por el
16: sana,
5: tiempo no le daba.
16: Pero bueno, cada uno busca su propia vaina. Y el man, sea lo que sea, no tiene que respetar a nadie, sea quien sea. Aunque todos no somos iguales. Yo tengo un amigo que le faltó un bracito. Oiga, muchachos, Dios me lo bendiga.
0: Amén, mi amor.
5: Pero es que ella tenía que irse en moto porque el tiempo no le daba en taxi.
0: Sí,
5: eso en taxi se demora uno mucho.
0: Es que yo creo que la mayoría de veces uno agarra moto. Bueno, yo tengo moto, entonces ya no agarro.
5: Es por
0: moto,
5: el afán.
0: Pero es por el afán, sí, señora.
5: ¿Tiene moto, Juli?
0: Sí.
5: Ay, yo no sabía, gorda, vamos de rodada.
0: ¿Quiere que le dé una vueltica, mi amor? Usted nada más es que
5: amor,
0: me diga.
5: Amor, ay, mi amor, mientras usted piensa en dármela, yo ya se la he dado varias veces, porque yo tengo también moto, bebé.
0: Ah, bueno, pero como usted me está diciendo, si quiere nos vamos juntas, usted verá.
5: Amor, estamos retiraditas, bebé, entonces...
0: No importa, yo puedo ir, usted viene ya.
5: Ok, la
0: tengo una vueltita. A ver, más bien conteste, Karina.
5: Tropicana, buenas.
17: Tropicana, buenas noches.
0: Buenas noches,
5: ¿con
0: mi amor?
5: ¿Quién?
17: De acá de Cali con el Tajiris.
0: ¡Tajiris! Mi vida, acuérdate cómo es la regla. Me estoy escuchando yo por allá. Quita el radio y escucha por el teléfono.
17: Ya lo estoy quitando, un momentico.
5: Dale, pues.
17: Ya lo quité. Dale.
5: Ahora sí. Uy, viste uno, la claridad.
17: Yo lo que pasa, o sea, le voy a hablar desde acá, desde Cali, ¿no?
5: Ajá.
17: Acá sí. En Cali hay servicio de esas motos, es que $1,000, de $800, entonces...
5: ¿800?
17: Sí. Oy, o sea, no. El problema es la plataforma. Por eso acá decimos trabajar de motor ratón, pero que el mismo cuadre con el pasajero. Pero usted tiene una moto de plataforma, acá le puede salir en la plataforma 800 pesos y tiene que llevarla. Entonces, por lo menos a mí me sale en la plataforma, yo mandando una moto, me sale un servicio de 800 pesos, y me sale una pasajera así, yo no la llevo. Aunque yo tengo mi taxi, ¿no? Y yo ando en mi taxi y todo, pero yo creo que ese es el problema, ¿no?
5: 800 pesos me dejó impactado, ¿en serio?
0: Yo también.
17: Acá en Cali, no, estoy hablando de acá de Cali.
5: Uy, sí, 800 lo llevan usted. ¿Cuántos kilómetros? ¿A la esquina o qué?
17: Por decir algo, acá en Cali hay gente que tiene un carro de plataforma y son 8 pasajeros.
5: Ajá.
17: Y es una carrera que en un taxi puede valer 20,000 pesos, en el carro de plataforma vale 8,000 pesos. Y ese carro, esos 8 pasajeros. Entonces, una competencia es leal. Dañan al pasajero, ¿sabes? Que eso es un problema, ya no tiene solución.
5: No. Pero estoy impactada hoy. Por ejemplo, cuando en un taxi se suben, dice que nos vamos 5 y le damos la liga.
0: Ajá.
5: Eso también no es sobrepeso, bebé.
17: Y después de que dice, ya no le da nada. Así ya me ha pasado. Yo ya llevo más de 20 años manejando taxi.
5: Ajá.
17: No ha pasado y todo. Es mentira, la gente no le da nada a uno.
5: Ah.
0: Se le suben los 5 y nadie le da nada más.
17: Por si lo pueden los guardas.
0: Sí, es cierto.
5: También le dan los 5. Los 5 meses para pagar un montón de...
0: Ajá, los 5 meses. Mi vida linda, un besito y un saludo hasta la hermosa sucursal del cielo, mi ciudad, Cholado, Chontaduro, Champú, Chuspa, Chuleta. Toda la gente del Cauca, qué lindo. Vamos a contestar más llamaditas. Hola, Tropicana.
18: Buenas noches, mi Juliana, buenas noches, mi Karinita, mi amor lindo y hermosa.
5: Buenas, ¿cómo estás, querido? ¿Qué más, cómo te ha ido?
18: Bien, bien, mi vida, mi amor, para hacerte una pregunta, para yo tener el tipo de ustedes de Tropicana, ¿cómo hago?
5: Morfa,
18: para tener la aplicación, mi amor.
5: Mi amor, vea, usted va al App Store, bueno, en el aplicativo donde descarga las aplicaciones, pone TikTok, ahí sí, descarga, ¿verdad? TikTok. Y en el buscadorcito donde aparece la lupita, usted pone Tropicana, Colombia, y ahí le aparecemos ya de una.
0: Mi amor, ¿usted tiene descargado TikTok en el celular?
18: Sí, señora, mi amor.
0: Ah, bueno, mi amor, entonces si usted tiene descargado TikTok, usted pone Tropicana y ahí le aparecemos y listo, ahí le aparece
5: Tropicana, Colombia.
18: Ah, bueno, mi amor, bueno, gracias.
0: Gracias por escucharnos, por vernos, por compartirnos. Señores, Tropicana le metió a usted hasta por el oído. Qué cosa tan berraca. Se lo aseguro.
5: Hasta por el oído.
0: Hasta por el oído.
5: Bueno, más oyentes, ¿qué opinan? Oiga, qué estrés ese caso, Juli. ¿Usted se imagina uno pedir una motocicleta, un carro, que te digan cuando lleguen? Eso es como una cita ciegas. Cuando ya lo ven a usted lejito, dicen, ay, no es muy feo, vámonos.
0: Ay, sí, eso puede pasar. Oiga.
5: Y eso pasa mucho.
0: Sí, señora.
5: Pasa mucho. A ver.
0: Ese tema de las aplicaciones me da un poquito de susto por eso. Que usted no sabe pero... que está bien, cómo hay que no. Experimente.
5: Pero usted verifica, es que usted tiene para verificar... puntuación, bueno, calificación, nombre completo, usted tiene que mirar ahí muchos detalles, cuántos viajes ha hecho. No es que de primerazo para un primer viaje, bienvenida al mundo de las aplicaciones.
0: No, yo sé, pero mira igual lo que le pasó a ella, puede ser que el muchacho esté bien calificado y también puede ser que ella haya sido la primera pasajera de él, que pesaba un poquito más. Entonces, ¿y ahí qué? Ella no iba a saber eso. Ahí sí toca lo que usted dijo, poner como peso 130 kilos. O que ella vea qué moto es, para saber si se puede o no se puede subir. Es que vea, uno decir como, el pelado barro desde acá, ok. Pero haga de cuenta que es su moto, Karina, y que usted hace, pues bueno, como que hace, ¿cómo se llama
5: eso? Pues mi moto soporta todo.
0: Bueno, si usted lo dice, mi reina.
5: Bueno, no todo, ¿verdad? Una vaca tampoco puede... No entiendo, pero sí. Un ternerito. No, yo digo los terneritos. Yo subo terneritos acá delante de mi moto y los llevo así en la finca. Fin. Y normal.
0: Pero se van esmamando, me imagino.
5: Mor, prácticamente. Eso sí. Disponibilidad. ¿Cómo es? A su disposición.
0: A su disposición y atendido por su propietario.
5: Bebé, de te dice.
0: Angelito, te vamos a escuchar. A ver.
19: No, pues yo qué le digo. Yo también soy una persona bastante gorda. Mido 1.80 y peso 130. Entonces, bastante gordo, bastante soplado sí soy. Y yo una moto no voy a pedir ni por el putas, porque no, una moto, empezando no es una moto y la aplasta, la baja, pobre suspensión de esa motico, la cadena se tiensa, la transmisión sufre, entonces no, aunque sea un poquito más caro, pero voy más cómodo y el de la moto no va a sufrir tampoco, un carro me voy a traer ya.
5: También tiene razón, eso va como... en usted, pues que sea más bien sincero con usted mismo.
0: Pues sí.
5: Sí. Ay, no, qué pereza, ustedes le hacen a uno voltear aquí la torta y la idea.
0: Ajá, porque es que también hay otra cosa que uno tiene que ver, más allá del tema de que dañe la moto o no, pues que igual es importante porque cada quien se la suba para conseguir sus cosas, es que puede ser peligroso, Cari, de verdad, en serio.
5: Se puede accidentar uno fácilmente.
0: Claro, ajá, porque no es lo mismo hacer una curva con una persona de un peso... comillas, normal, porque no hay un peso anormal, o más bien común, con un peso común, sí, que una persona con sobrepeso. A uno le cuesta más maniobrar la moto, manejarla, puede perder el equilibrio.
5: Pero, por ejemplo, te voy a decir algo, por ejemplo, también depende mucho de la estatura, porque usted es alto y flaco, pero usted sabe que esos huesos pesan.
0: También.
5: Terrible. Y usted es bajitica, bajitica, pero gordita. Mi amor, pesa lo mismo que lo del flaco alto, pero ¿cómo lo comparamos ahí?
0: Ajá. Sí, mi reina. Sí, mi amor. Escuchemos el último, don Felipe. A ver.
20: Buenas noches, Tropicana, la más bacana. Karina, Juliana, bendiciones. Bueno, primero que todo, digo que ese man hizo ese video para hacerse viral en internet, porque no había necesidad de decirle cada que no la llevo por su peso. Puede hacerlo de una forma más discreta, puede, no sé, decir que apenas vea el cliente le diga, uy, qué pena, se me acaba de dañar la moto, es que no prende, y decirle, cancela el servicio y pida otro. Pero de esa manera, prácticamente la pelada yo creo que sintió como un zapato.
0: Claro.
20: De todas maneras, esos moteros son así, los moteros son para la mala para la gente.
5: Que le echa la moto encima a uno.
20: Ahí le
5: costó ese acto. Yo soy motera. Yo soy motera, usted me está tratando a mí de que...
0: Hizo quedar a la muchacha como un zapato, pero eso sí de talla grande. Ay, sí. Muchachos hermosos de mi corazón. Hagamos una cosa porque ahí se nos coló un tema que a mí me parece muy interesante y a que ver. Podemos tocar con los oyentes. Pero yo me quito las botas de Pedro el Escamoso, mami.
5: A ver, bolelas. Ay, no, esas botas. Pero viste, son las mismas que me puso ayer.
0: Claro, mi amor, porque es que las otras son muy largas, entonces como que no pega.
5: Entonces le combinaban. Bota,
0: a mí no me gusta, claro.
5: Mujer de botas, mi amor.
0: Ahora, mi vida, si usted me va a comprar, si usted me va a comprar botas para que yo cambie botas cada día y no repita.
5: No, amor. No, amor, solo le estaba preguntando por la combinación, tranquila, bebé. Pero si me da la oportunidad y la plata, le compro dos parcitos si quiere.
0: Eso, muchísimas gracias por tu colaboración. Ahora. Pelaos, este tema de...
5: Aprovecho para decirte que mira, bebé, mira, mira.
0: Ahora somos hermanas de medias, mira.
5: Amor, medias, tremenda medias.
0: Los oyentes también tienen medias, pero medias huevas.
5: Juliana, hay mujeres que
0: nosotros
5: nos están escuchando.
0: Tenemos medias nuevas, dije, usted está muy grosera.
5: Ah, sí, medias nuevas, sí, perdón.
0: Muchachos, Karina tocó un tema que me parece muy interesante, no está programado, pero yo creo que podemos sacarle provecho... Esta ahorita que resta, bueno, esta media ahorita que resta. Y es el tema de usted cómo conoce una persona. Ese tema de las aplicaciones para conocer gente, ¿qué? Porque así como pasó esto de la moto y que usted llegue y usted se encuentra con una persona que no sabía que era de un peso mayor al que usted regularmente lleva o transporta, pues imagínese eso, pero en una cita con alguien, una cita romántica podría ser. O que usted lo tornó como... ¡Claro! Y usted no sabía. Ayer yo le... Ah, pero es que ese audio está en inglés. Ayer yo le envié un video a Cari donde llega una chica al apartamento de otro chico, es otro país, y entonces el man abre la puerta y la nena, yo creo que mide por lo menos unos 2 metros y es súper flaquita. Entonces él le dice, no, es que tú no eres la de la foto. Y ella se va. Y entonces el man sale y le dice, no, pero espérate, es que yo no te lo dije por malo. Y entonces ahí muestran el plano completo del man, sino porque yo soy muy bajito. O sea, ella era muy alta y él muy bajito. Entonces, si usted tiene el plano que tenemos Karina y yo en este momento, usted no me va a dar cuenta si la persona es alta, bajita.
5: Bueno, hay un mismo nivel. Es más, en aquello usted puede ser chiquito, grande, lo que sea, pero si casa bien, mi amor, perfecto.
0: Bueno, eso sí es cierto.
5: Hay puntos en la vida donde no importa la
0: estatura. ¿Usted qué cosa que conociera a alguien en una aplicación definitivamente no aceptaría? Y si usted puede disimular que esa persona era la de su cita e irse antes de que lo vea, usted haría. Si usted llega, se citaron en un restaurante, en esas aplicaciones de, ¿cómo se llaman? Bumble, ¿cómo se llama la otra?
5: Tinder,
0: ajá. Y usted conoce una pelada, digamos que sea Karina, empiezan a conversar, a hacer match, o sea,
5: Tales y Pascuales.
0: Hola, ¿qué tal? No te quiero invitar a un café, ¿te parece bien? Ok, nos vemos en un lugar público por seguridad, sí, listo. Una. Yo voy a ir vestida de naranja. Ok, listo, yo voy a ir vestido de blanco. Listo, de una, nos vemos ahí, 7:30. Y usted llega, y usted la única persona del restaurante que ve vestido de blanco. Es un señor de 30 años, bastante distinto al de la foto.
5: Ah, no, yo 7.70 no me importa, yo sí lo saludo normal.
0: ¿Y qué? ¿Pero usted qué hace?
5: No, más bien, si a mí no me gusta, yo lo que hago es decirle que voy de un color de ropa, pero en realidad me pongo otro. Y cuando él me pregunte por otro tipo de ropa, cuando yo ya lo veo, yo le digo, ay, no, es que no me quedó como bien, me cambié a última hora, me regó el café.
0: Ok.
5: me tocó ponerme otra cosa, pam, pam, X.
0: Eso es muy difícil, yo creo.
5: Entonces,
0: que
5: así él no te identificaría de una.
0: Sí, es verdad, es verdad. Uy, yo creo, uy, pero si toca enfrentarlo, ¿usted se sienta a conversar con el man?
5: Ajá.
0: ¿Sí te sientas a conversar con él? ¿O lo despachas de una?
5: Pero así, si hay algo que no me gusta en él.
0: ¿Sí? Si te das cuenta que te dijo mentiras, que no es la persona de la foto.
5: Ah, no, arranco, por eso me pongo una ropa diferente. Para que no pase ese tipo.
0: Sí, pero si el señor, tú sí eres la de la foto, o sea que él sí te va a reconocer a ti.
5: No.
0: Ah, sí. Claro. Él fue el que te dijo.
5: Digo, me hago la de la llamada. Ay, no, una urgencia, me está llamando. Me toca irme ya. Perdón, qué pena.
0: ¿Verdad? ¿No sos capaz de decirle como no, amiguito? Pues no. Me dijiste mentir. No.
5: No.
0: Ah, muy suave.
5: ¿Usted qué le diría?
0: No, yo sí lo enfrento. Yo, mi amor, me hice mentiras, lo siento muchísimo. No, eso es la no persona que yo esperaba para la cita. Dios te guarde, adiós, Maica. No, yo no me quedaría ahí ni por el berraco. No. Si la persona me llega a decir, no, ven, yo sé que yo te dije mentiras, pero quisiera pues como conversar contigo, por lo menos no nos tiremos por el momento y conversemos, y de pronto si me convence. Y es la misma conversación, pero esa persona tenía como dificultades con la seguridad en su físico y por eso dijo mentiras de la foto, pero es exactamente la misma persona con la que yo estaba conversando, o sea, su personalidad. De pronto le doy chance, podemos ser amigos, ¿por qué no?
5: Escuchando, por eso escuchando usted puede escuchando definir muchas cosas.
0: Sí. Ya, bueno, a ver, Ricardo, te queremos escuchar. Si ustedes han tenido, queridos oyentes, experiencias conociendo personas nuevas a través de aplicaciones, cuéntemela, que quiero escuchar usted cómo salió de eso o si se metió en una relación y salió todo muy bien.
3: Oli, Karina, eso es pura mentira.
5: Oli.
3: Yo tengo amigos que personalmente me pasan al frente y no los conozco. Mucho filtro.
0: ¿Viste? Es que la gente ahorita usa esos filtros de una manera muy impresionante.
5: Ay, gordo, de vez en cuando es súper necesario, mi amor.
0: No, mira que hay una cosa de la que yo me siento muy orgullosa y es que yo nunca utilizo filtros, jamás. El filtro que yo utilizo debe ser el que tiene ya la cámara del celular que yo tengo, pero yo no le pongo filtro a nada. Todas mis fotos son tal cual yo estoy.
5: Ah, no, yo sí.
0: Y lo que yo no le pongo filtro.
5: Yo sí, hay días que uno no quiere ni maquillarse, uno no quiere ni peinarse, uno no quiere organizarse. Mi amor, figuro y usted, gorda.
0: No, yo no. Y yo salgo, yo creo que el lugar que salgo más fea vuelta a nada, además de cuando me levanto, recién me levanto, es del tropical. Gimnasio, del gimnasio. Ah. Y hoy me reconocieron dos personas y estaba vuelta miércoles, o sea, había acabado de salir el gimnasio así, como con esa moña por acá, y un man, Juli. Estoy segura que si yo me pusiera filtro y siempre saliera bien en las fotos y saliera así al gimnasio...
5: No la reconoce.
0: Nunca. Y eso me parece muy bacano, porque pues uno a veces está muy lindo y otra vez no. ¿Y qué? Y eso le pasa a todo el mundo.
5: Yo un día salí cerquita de mi casa a un supermercado, pero yo dije, vamos relajada, me hice una moñita a la Tales, yo iba sin maquillarme, nada. Y no en pijama, pero sí en ropa como de casa. Yo fui cuando... Ay, hola Karina, tal cosa, y yo, ¿qué más? ¿Cómo estás? Bien. Ah, pero uno queda como que, pero bacano, eso es bacano.
0: A mí uno tal vez, o sea, cuando me saluda gente, como así, que estoy en una plaza de mercado, caminando en la calle, no pasa nada. Pero para cuando me saluda una persona, que sí está arregladito. No sé, cómo.
5: Y es que venga, tomémonos una foto y Juliana por allá.
0: Sí, por ejemplo, yo vivo en un lugar que es muy concurrido. Mucha gente camina, va, compra cosas. Y una vez me saludó un muchacho. Yo andaba como con pijama porque iba a comprar algo a la vuelta. Y había un muchacho en una camioneta de esas gigantes. Y es que, hola, Juli, ¿cómo estás? Y yo, no, pues, no. Pues,
5: impactada,
0: y yo, hola, mi
5: gorda.
0: Amor, ¿qué más? No, qué boleto. Una cosa es que yo esté carilado y otra cosa es que esté en pijama. No, qué pena.
5: Sí, son dos cosas muy diferentes.
0: Sí, muy
5: diferentes. ¿Qué dicen los oyentes? Oye, ¿y quién va a marcar? ¿Quién va a llamar? ¿60 qué?
0: Es 601-348-7601. Y listo. Le quiero decir una cosa que le mandaron un mensajito. Dice, yo utilizo la página para citas de mileróticos.com. Oiga pues, mileróticos.com.
5: Mileróticos.
0: Y dice Karina es hermosa. Ella que va a necesitar filtros. ¿Vio, Karina?
5: Ay, mora, ese sí gordo, obvio. Total.
0: Escuchemos, escuchemos. Aló, la Tropicana.
4: Mira que hay una cosa.
21: Uy, Karina, la sirve de aquí de Cali. Uy, le cuento que a mí sí me pasó. Yo, a mí me pasó con una operadora del radioteléfono de los taxis, ¿no? Acá los taxis anteriormente lo pillaban por una portadora, ¿no? Y ella era la operadora.
0: Sí.
21: Y esa operadora tenía una voz muy sensual y yo me encarreté con esa operadora.
5: Morpilas con la
21: yo
5: voz.
21: Yo le boté plata casi 6 meses en teléfono. Yo la llamaba todos los días. Hablábamos por teléfono. Cuando ella le tocaba el turno de operadora, ella bajo cuerda me tiraba a los aeropuertos. Ella me decía, vaya a tal dirección, allá hay un aeropuerto, y yo encarretado. Yo le recargaba el celular. Y encarretado, encarretado, encarretado. Y como a los 6 meses.
5: ¿La vio?
21: Yo no la conocía. Yo iba en el taxi cuando me colocaron la mano. Dos damas gordísimas. Por ahí cada una, por ahí de 130 kilos, no eran dos. Y con bastante edad, o sea.
5: La señora.
21: Ella me llevaba por ahí, yo creo que para unos 15 años. Me llevaba a mí. Pero yo nunca la conocí, o sea, yo no la conocía personalmente, ¿no? Entonces me colocaba una mano, entonces se subió al taxi, entonces me dijo, hágame favor y me lleva a la central de taxi. Entonces yo le pregunté, ¿usted trabaja allá? Y me dice, sí, yo soy la operadora, la 08. Y yo sabía que la operadora 08 era la hermana de la que yo le había botado el teléfono y todo eso. Ya. Entonces yo le digo, o sea, que la operadora que vaya es la operadora número 12, y me dice, sí, ella es mi hermana. ¿Cómo así? Sí, no, qué decepción. Decepcionado, o sea. No, mejor dicho, decepcionado.
5: Mor.
21: Hasta ahí llegó el encanto, llegó todo. Es más, yo hasta me retiré de esa empresa de teléfono. O sea, decepcionado, con pena. No, mejor dicho. Más de 6 meses quemándole teléfono. No, mejor dicho.
0: Mejor dicho.
5: Pero le hicimos acordar, pero se decepcionó otra vez, ¿ah?
0: Sí, yo creo que acordó se devolvió.
5: Para que no se estresen por eso, Juliana y a mí nos puede verificar, ver, revisar, calificar en el TikTok Tropicana Colombia.
0: Oíme, no me respetan. Es que Juli, saludos a Fundillo Alegre.
5: Ay, no.
0: Vea, voy a hacer un paréntesis para conversar del tema favorito de Karina. Los pedos.
5: ¿De quién? Ah, no, pero otra vez, Juliana.
0: Es que acordé de que cuando nos fuimos a break, yo
5: sí. Con que usted los tapaba para que no sonaran.
0: Claro, vea, yo no sé si a ustedes les ha pasado y si no les ha pasado, en algún momento en la vida les va a pasar.
5: No tan cochina.
0: Y de pronto usted no sabe qué hacer. Hay una cosa típica y es que si usted está en una casa, la gente está en la sala y usted entra al baño, usted puede abrir la llave. Esa es clásica. Se abre la llave, no se escucha tanto, disimula el sonido. Ya sea de la caída del cántaro, del mojoncito o del chichi. ¿Sí o no? Pero espere, contestemos esta llamadita. ¡Aló!
5: ¡Buenas!
0: ¡Aló!
22: ¡Hola, Juli, Karinita, mi amor!
5: ¡Buenas! ¿Qué más? ¿Cómo estás, mombón?
22: Todo bien, mi vida. Saludos.
5: Amor, mucho voleo.
22: Un placer escucharlas, hombre. Qué felicidad.
5: Mucho trabajito, mucho voleo, mi vida.
22: No, joda, bastante, la verdad. Gracias a Dios. Gracias a Dios, hay bastante trabajito.
5: ¿En qué parte estás?
22: Oye, estoy en Baltimore, Maryland, Estados Unidos.
5: Ah. Oh, my God. Manda por mi gordito. ¿Cómo estás?
22: Claro que sí, mi amor, no te preocupes, te recibo en México para que camines ahí 5 días en el desierto y te espero acá.
5: No, mi amor, yo tengo visa, yo voy y te visito directamente, tranqui, tranqui.
22: Bueno, ya eso es otra voz, mi amor, dale, no te preocupes, enseguida.
0: Mi amor, ¿tú con quién? Respeta, ¿tú con quién crees que estás hablando? Nosotros tenemos visa, mi vida. ¿Qué tal? El juego el único juego que tenemos nosotras es entre pierna y pierna, mi amor.
5: Qué miedo. Bueno,
22: oye,
5: bueno, amor, ¿qué opinas?
22: Fíjate que aquí aquí el tema de las citas en aplicaciones es como que un poco más libre, porque bueno, aquí utilizan es prácticamente las redes sociales. Aquí está, por ejemplo, el Facebook Parejas y el Snapchat. Ustedes saben que aquí en Estados Unidos no se utiliza WhatsApp, sino puro Snapchat. Y ahí pues no hay forma de pronto de que alguien te engañe. Y ahí se ponen los gordos, los flacos, lo como sea. Pero siempre están ahí. Ya, entonces, eso sí me parece aquí muy bien, porque
5: legal. Se
22: no hay forma de que lo engañen a uno. Claro, imagínate. No. Es como una vez allá en cuando estaba en Barranquilla, yo soy de Barranquilla, estaba conociéndome con alguien así también, pero eso fue cuando existían, cuando uno hablaba por mensaje de texto, que uno no podía, no había forma de tú enviar fotos ni nada, sino uno hacía el paquetito de los 500.
5: Te tenía unas palabritas.
22: Y también, claro, y ahí habían, no sé, habían grupos que uno conseguía en el celular, y ¿cómo es que se llama? Uno conocía gente ahí, papá. Y cuando le digo yo, no, ven acá, está, bueno, listo, vámonos para Santa Marta. Ay, no, así no puedo. Vamos a ver, resulta que todo era porque la vieja utilizaba mucho maquillaje. Al fin y al cabo sí la conocí, pero ahora cuando la vi, no, eso era un cuñete de estuco que tenía en la casa. No quería ir ni para playa ni para piscina. Eso era un engaño total. No, hombre.
5: Qué peligroso.
22: Pero sí. No. No, pero eso de las citas aquí en Estados Unidos no va perfecto aquí. Es un éxito.
5: Pero es que allá
22: solo por acá.
5: Y allá yo creo que las utilizan demasiado. O sea, aquí todavía hacen parte como de un... como un
0: de minoría, de un grupo específico.
5: Sí, ¿no? Y la gente como no, que lo mira a usted feo. Como que usted tiene esa aplicación. ¡Qué miedo!
0: Ajá.
22: Porque no, es que sí, fíjate que esta aplicación aquí es para todos. Porque incluso cuando yo quiero hacer deporte, aquí hay una cosa que se llama Bolo. Así se llama Bolo, y es una aplicación para conocer personas, pero por medio de hacer deporte, y se arman unos grupos. Uy, mi madre.
5: Qué nota.
22: Eso sí es muy bacano acá, porque aquí como la gente es muy encerrada, aquí la gente no sale en su trabajo, en su vaina, a veces no tienen ni amigos, entonces utilizan mucho de las aplicaciones.
5: Allá prácticamente que es trabajo.
22: Ah, no, aquí 18 horas, 20 horas trabajando y 4 ahí medio descansando.
5: Venga, ¿y usted en qué trabaja, bebé?
22: Yo trabajo en construcción y trabajo haciendo taxis.
5: Amor, ya que tengo tú trabajas en construcción, ¿qué tal si organizamos algo concreto?
0: ¡Uy!
22: Ay, claro, mi amor. Ahí hacemos una mezcla bien bacana.
0: Uy. Y como

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1: Vea, le voy a decir una cosa. Dos cosas le voy a decir. La primera, acuérdese que el pedo es un aire ligero que sale por una cubeta.
2: No, vea, Juliana, ya, no más.
1: Y segundo, no, este tip que yo le voy a dar, querido oyente, querido TikTok vidente, le va a cambiar la vida. Así que si usted quiere saber cómo taparse un pedo para no pasar penas con la gente, quédese en este live, que en un momentico le voy a dar la técnica, no, la táctica contundente, para que no pase vergüenzas ni con su pareja, ni con el arrocito en bajo, tampoco con la gente que invita a salir de Tinder y esa cosa, mi vida. Nada de eso, usted limpia y como una princesa, mi amor.
2: Limpio.
1: Ya te quiero.
2: Respire
1: mucho,
2: profundo.
1: Ya te veo. Mándame un besito, a ver. ¡Esa!
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1: Tras dos, y obviamente todos ustedes que están conectados a través del TikTok y que nos escuchan obviamente a través de los 102.9, pero a nivel nacional en cada uno de los diales de Tropicana, porque hasta ahora, pues, es Tropicana Colombia. Nos escucha toda Colombia, a Karina y a mí. Ustedes pueden llamar, pueden opinar, pueden decir, pueden saludar, lo que ustedes quieran. 310-206-3302, ahí deja su audio, que es el WhatsApp de Tropicana, pero también nos puedes llamar si querés. 601-348-7601, ese es el número, yo te contesto personalmente, atendido por tu propietario. Te tengo un datico que te había prometido. Sí, dijo domingo, sí, mi amor, los domingos me conecto yo solita, aquí me están preguntando, los domingos estoy yo solita, los acompaño hasta la medianoche también desde las 8 y le damos como el abreboca y la apertura al lunes, pero ahí estoy yo solita, pongo un poquito más de música, pero también converso con ustedes, por si camino a casa quieren escuchar Tropicana, ya saben que hay alguien que los va a acompañar y que no solo van a escuchar música. Saludito a toda la gente que nos está acompañando a través del TikTok, 230 personas conectadas allí, interactuando con nosotras. Y bueno, hay una información importante, una información de la que yo quisiera hablar, mientras que Cari se va conectando. Aquí hablamos de temas que todo el mundo está hablando, sobre todo en las redes sociales. Y hay un tema que a mí en lo particular me dejó preocupadilla, un video que se volvió viral rápidamente, es decir, que todo el mundo lo vio, del que todo el mundo está conversando, y es un conductor que en un sector específico, en una ciudad específica de Santander, sacó un arma porque estaba enojado, había como un pleito de carretera, y el man se le hizo facilísimo sacar el arma, no pasó nada, gracias a Dios, porque todo el mundo que estaba alrededor pues, en la carretera, se le fue encima al señor para que no ocurriera una tragedia. ¿Cuál será la respuesta de todo eso? ¿Cuál será la opinión de ustedes de todo eso? ¿Por qué lo traigo a colación y me parece importante? Todo el mundo está hablando del suceso, no solo porque hubiese podido terminar en una tragedia, sino además porque recordemos que hace un par de días hubo un nuevo decreto sobre el porte y la tenencia de armas en el país. Así que ustedes asocien mentalmente y me dicen si eso tiene que ver con lo otro o si, a ver, independientemente de eso, habría ocurrido. Cuénteme que estoy para escucharlo. 310-206-3302, 601-348-7601.
2: ¿Qué preguntó, Juli?
1: Pues estamos, los puse en contexto sobre el video que se hizo viral en Santander de un señor que quería sacar un arma, bueno, que sacó un arma para arreglar un problema que había en una carretera. Afortunadamente muchas personas se metieron allí y no pasó a mayores, pero pues obviamente eso hubiese podido terminar de una forma completamente diferente. Entonces yo le estoy diciendo a la gente que hace un par de días el presidente hizo un decreto distinto con el tema del porte y la tenencia de armas.
2: Lo que se puede, que se puede tener, que no se puede tener.
1: Exactamente.
2: Entonces, es más, colapsó la página de venta de armas en Colombia.
1: Ah, vea.
2: Colapsó, estaba bloqueada. Todo el mundo estaba entrando a chismosear qué pasaba, qué no pasaba.
1: También como nosotros, tú entraste, Cari, tú entraste.
2: Yo entré a chismosear solamente cuánto valía.
1: El valor. Muchísima gente pudo haber entrado también por curiosidad. Y eso es un buen dato. Colapsó es porque nosotros, que nos genera curiosidad en este país, por Dios santísimo.
2: Mor, la curiosidad mató el gato.
1: Exactamente. Tú lo dijiste. Entonces, vean, esto ocurrió exactamente en un semáforo del sector llamado Molino. El Molino en Piedecuesta, Santander. Según el video que se conoció y el que está regado por redes sociales, El altercado empezó porque un motociclista, bueno, eso fue entre un señor, un muchacho de una moto, pues, y un conductor de un carro. En medio de la situación, el conductor del carro sacó una pistola. Al percatarse de lo ocurrido, pues el man de la moto, que se encontraba en ese lugar, forcejeó con el hombre armado hasta poderlo reducir. Es decir, como que ya el man no tuviera el control de, pues, del arma, ¿sí o no? Quedó ahí todo en el video. Las autoridades están investigando todavía qué fue lo que pasó. Es decir, ¿por qué eso terminó ahí? Porque usted ve el video y usted no sabe qué fue lo que pasó en realidad. Porque el señor se enojó, ¿qué pasó? Pero, independientemente del motivo, la razón y la circunstancia, a mí sí me empieza a dar un poquito de miedo, Cari, le digo. Lo que yo le dije, somos un país de sangre caliente. Aquí la gente arregla los problemas a puño. Y como ahorita ya la puedo arreglar con algo más.
2: A puño, ya vea. Pa, pa, pa.
1: Tas, tas, tas, tas. Sí, señora.
2: Que
1: viva el Caquetá. Pero entonces.
2: No, que viva el Caquetá.
1: Esta canción es. No, mentira, mentira, mentira. No, no, no, no, no. A ver, opiniones que recibimos a través del 310-206-3302, pero también puede llamarnos, mi amor, 601-348-7601. Quiero escuchar los oyentes qué piensan sobre esto. Si creen que, obviamente, el decreto tuvo algo que ver con este incidente en Santander y que además va a seguirse incrementando, o que no tiene nada que ver y eso pudo haber pasado independientemente de la circunstancia del decreto. Vea, hay alguien que está diciendo, yo también soy escolta y ay, no alcancé a leer.
2: Ya, y no alcanzó a leer, ¿por ya. qué? ¿Por lo lejos o por qué?
1: Yo, no, porque se subió el comentario. Yo soy escolta y ¿un qué? Uno psicológicamente tiene que estar muy bien. Ah, ¿vio? Lo que estábamos diciendo ayer, Cari.
2: Le tienen que hacer exámenes de todo.
1: Claro, uno no puede, o sea, es que me parece irresponsable que le digan que sí a una persona, no sé, como bajo qué criterio. Ni siquiera, es más, la gente puede hacer ir a hacer tiros y a un polígono y prepararse para eso.
2: Yo quiero ir.
1: Pero, va, mija, si quieres le presto mi hijo.
2: Cuidado.
1: Tiros al aire.
2: Ey, no, Juli, qué miedo. Juli, hagamos algo diferente. Oyentes, ¿qué ideas dan? Hoy es jueves de bacanería, bebé.
1: No sé, ayer hicimos karaoke, hoy podemos hacer otra cosa también. Pues si quieren nos ponemos a contar chistes, mija, porque a la final... Hoy es día de humor. Cuenten qué quieren que hagamos. Y mientras tanto, y mientras que la gente se va conectando también, yo le voy a contar el tip. El tip ese que yo le había dicho.
2: Me llevas sudando con ese tip desde las 8 de la noche.
1: Muchachos, esto les va a cambiar la vida.
2: Ay, God. Qué pena la gente que nos está viendo. Juliana aquí hablando de cosas cochinas.
1: Muchachos, este tip que yo les voy a dar sobre cómo tapar un pedo. Y que nadie se dé cuenta que usted tiró un pedo. No importa la extensión del pedo. No importa lo ruidoso que pueda ser el pedo. Esto es de poco sacrificio, de gran valor y gran resultado.
2: Cuidado.
1: Bueno.
2: Bueno, ¿qué hay que hacer? O sea, el muchachito está ahí para salir. O sea, está en la puerta.
1: Usted está sentado en la taza.
2: Ah, solo tiene que ser sentado en la taza.
1: Sí, sentado en la taza. No, usted lo puede hacer de pie si quiere. Pero es más fácil sentado en la taza.
2: Bueno, pero ya dijo que abrir la canilla.
1: ¿Cómo así?
2: Usted dijo que abrir la canilla, que para evolucionar el ruido.
1: ¿Abrir la canilla? ¿Qué es abrir la...? Ah, la llave. ¿Sí? ¿Esa es la canilla?
2: Sí, sí.
1: No, hablemos del grifo.
2: Bueno, esa pendejada, por donde sale el agua hay que...
1: Sí, pero ese no es el truco, porque ese milenario, bueno, el que yo le voy a dar hoy, querido oyente, va a cambiar.
2: 10 de 10, listo, perfecto.
1: Definitivamente usted no va a volver a sufrir porque alguien lo escuche, aunque esté ahí cerca del baño. Usted va a coger un rollito de papel higiénico.
2: Ah, no, Juliana. No, Juliana.
1: Uno que sea responsable. Un rollo de papel higiénico responsable.
2: Juliana, no me diga.
1: Usted...
2: Yo que estoy escuchando esto.
1: Se lo va a poner en el jopo, en el ano, de tal forma que es solamente un 0,1% del ano disponible.
2: No, Juliana. Ya sabes que nos van a cerrar esto.
1: Y usted con una presión que no alcance a lastimar el ano, pero sí a dispersar el sonido, ojo. va sí, porque a presionar el ano. Y básicamente lo que va a hacer...
2: No sea cochina, Juliana.
1: Lo que va
2: qué
1: a
2: pena.
1: Hacer
2: ¿por qué me pusieron con esta mala influencia a esta hora? Yo era sana, yo no sabía esas cosas.
1: Lo que va a pasar, Cami, enfócame más cerca, es que el ano va a quedar así.
2: Juliana, ya.
1: Acto seguido,
2: no más, no más palabras.
1: El
2: no
1: peo
2: más.
1: Va a salir no. Así.
2: Ya, Juliana, no más. Camila,
1: independiente,
2: por favor,
1: retire
2: ese Zoom.
1: Querido oyente, de qué tan potente venga ese peo, le aseguro que lo único que va a quedar con el sonido guardado es su mano.
2: No. No, soy indignada.
1: Y ese taco de papel.
2: Muri, por favor, me al favor y sanciona a esta muchachita. Sí,
1: no,
2: y qué gracias.
1: No diga eso, mucho cuidado, mucho cuidado.
2: Le voy a mandar una nota de voz.
1: Ah, ¿qué le va a decir?
2: Jefe, me va a decir.
1: Hágale, pues. Mándale la papel.
2: Le voy a mandar nota de voz. Espere, pues, ese yo encuentro por acá.
1: Hágale, hágale.
2: Ya. Jefe, qué pena la hora. Ahí nos disculpa por las molestias ocasionadas en este momento.
1: Ajá.
2: Estás al aire, estás en vivo.
1: Sí. ¿Cierto?
2: Juliana está saliendo con unos tips al aire, un poquito...
1: Me dicen Juli tips.
2: Pasados de tono, ¿cierto? Por favor, para intentar controlar ese tipo de tips, porque, pues, maluco, la audiencia dice, fo. ¿Ok? Si se puede programar los tips antes de tiempo y verificar si son o no son favorables, dichoso sería organizar entonces con la compañera Juliana. Gracias, feliz noche.
1: Mañana va a preguntar qué dije yo y yo voy a decir,
2: Vea, le va a mandar prueba, le va a mandar prueba. La prueba de lo que es del tip. ¿Qué está haciendo Juliana? Ponga la mano. ¿Qué hace? Tiene que hacer uno, pero no en la boca, sino en el...
1: Muri, usted la ha utilizado, dígame la verdad. Bueno, ahora sí pongámonos en serio. Vamos a escuchar un audiecito y quiero que todo el mundo se ponga las pilas a saludarnos y a llamar. A ver, lo invoqué. Hola, Tropicana.
2: Buenas.
1: Uy, no, mi hermano. Si me va a llamar a colgarme, no me llame.
3: Es que, Karina, lo que pasa es que tener un arma de juego, eso es casi que lo mismo que tener un carro. Si usted está tomando trago y lleva encima un arma de juego,
2: no la puedo
3: por eso le coloca comparendo, ¿no? Así tenga salvoconducto, se la pueden quitar. O sea, eso tiene una cantidad de reglamentos, ¿no?
2: Ajá.
3: Y si eso hacen valer todos los reglamentos, o sea, tener un arma de juego, tiene que tener pues mucha paciencia y psicología y todo, ¿no? Porque tener un arma de juego es como tener un vehículo.
2: Sí, prácticamente. Es que es la responsabilidad.
1: Uy, es que...
2: Juli, mira la hora.
1: Que las 11 y 14.
2: No son las y 14 todavía, haga el favor.
1: Son las y 14, se está viendo mal, tiene el reloj atrasado.
2: Se llama las 11 Soledad, yo aprendí.
1: ¿Soledad? ¿Por qué Soledad?
2: Amor, ¿por qué Soledad? Para que usted no le dicen, aquí las tengo.
1: ¿Pero por qué Soledad?
2: Porque en Barranquilla le dicen así, Soledad, ajá.
1: A la carrera 13, calle 13, ¿o qué? No. No entiendo.
2: Ay, que alguien, por favor, de Barranquilla le explique a Juliana por qué a este número o a esta hora le dicen Soledad. Gracias.
1: Sí, gracias, sí. Me gustaría mucho el tip,
2: otro tipcito.
1: Sí, apiádense de mí, apiádate de mí, no seas así. Bueno, oiga, querida, ¿usted qué es lo que
2: quiere? ¿Y si motivamos? No, que motivemos YouTube y hagamos otra cosa chévere hoy.
1: Por eso, quiero volver a hacer karaoke.
2: Pero no, karaoke no, karaoke hoy no.
1: ¿Qué?
2: Hagamos algo chévere o diferente o similar.
1: La gente está hablando, que por ahí están viendo en TikTok que dijéramos cosas como incomodidades sexuales.
2: No, hoy.
1: No sé, diga usted.
2: No, mentiras, que llegué así, ya de poner la mano ahí así, ya no.
1: La mano
2: así. Lo que digan los oyentes, ¿qué quieren? Yo estaba pensando como meterle música de fin de año así chévere, como...
1: A ver qué
2: ya
1: dice...
2: Ya que es jueves, fin de semana...
1: Vamos a ver qué dice Gillo Rap.
4: Sí, Gillo Rap, escucha ve y comparte Tropicana, Juli. Karina, les tengo uno mejor.
1: ¿Qué?
4: En el caso mío, a la chica, le compro un false negro. ¿Está? Lo abro, le digo a otra mamita, pruébelo. Entonces ella comenzó a probar el false. Y yo después le digo, con ese mismo false, hazme el sexo oral. Y verá lo que se siente. Eso sí es bueno, Juliana. Oiga, Dios lo bendiga.
1: ¿Y eso no que sé, tiene que ver con él? ¿Un buen aliento de boca y de culo?
2: A Juliana, pero esos términos no, por favor.
1: Perdón, pues que no quiero entender la mente del oyente, por favor. Ah, bueno, y si le parece... Bueno, ¿y por qué no hablamos de estrategias?
2: ¿Para?
1: De estrategias, de eso pueden ser... Yo di un tip para tirarse un pedo insonoro, ¿sí o no? Pero la gente puede tirar más tips sobre eso y tips sobre cositas chéveres en la cama. ¿Por qué no? ¿Por qué no?
2: Bueno, o sea, está bien.
1: Sí, listo, o no. Vamos. O sea, no necesariamente decir como, ay, el lugar más raro donde yo lo he hecho, sino tips para pasarla bueno. Porque el sexo es importante en una relación, mi amor. ¿Sí me entiendes? Entonces me parece que si hay unos tipsitos bacanos, eso sí, no me vayan a pasar. Ajá. Tipsitos bacanos, algo que les haya funcionado, que haya revivido la llama de la pasión. Entonces, marque que este es su programa, mi vida, 601-348-7601. Márquemelo. Márquemelo y vamos armando entre todos el panorama maravilloso de cómo tener una gran faena, un gran momento. Revivir la llama de la pasión con tu pareja, con tu arrocito en bajo, con tu novio, con tu novia. Cuéntemelo, 310-206-3302.
2: Es más, le vamos a preguntar a ChatGPT. A ver, ¿él qué opina? ¿Qué tips nos da?
1: Ah, bueno. Hay unas viejas confiables. Por ahí alguien en TikTok está diciendo la vieja confiable, crema chantilly.
2: Entonces, ¿tips para?
1: Tips para...
2: ¿Evadir una mala? ¿Qué?
1: No, evadir no. Tips para...
2: Disfrutar.
1: Para disfrutar, sí. Para disfrutar, para ser creativo en el acto amatorio.
2: Yo dejo por acá tips para disfrutar un acto sexual. Y ya mismo mañana llega mi jefe por acá. ¿Cómo así? ¿Qué estaba buscando Karina eso?
1: Ay, Karina, va que le entre el parchino como un jefe quisiera.
2: No, pero ponerle musiquita así, pues, que amerite a la hora.
1: Bueno, nos vamos de YouTube. Adiós, amigos de YouTube. Nos vemos ya en TikTok.
2: Nos vemos en TikTok. Porque ya esta hora en TikTok es para los mayores de edad.
1: Bueno, voy a poner... Ay, ¿qué pongo?
2: Bueno, dice aquí. Vamos a hacer el amor. Ah, en la mañana el pobre hombre ya se va a trabajar. Al comenzar. Bueno, dice, primero preparación mental. Muy suave.
1: Vea, le tengo esta.
2: No.
1: ¿Qué? ¿No? Ah, güey, pucha.
2: Pues eso.
1: Y pues dígame,
2: Juliano,
1: ¿qué?
2: Pero, pues no sé. Más bien canciones para pegarle al muchachito.
1: Bueno, puede ser canciones para pegarle al peluche.
2: Listo.
1: Canciones, va. Deja tu canción, deja tu propuesta, mi amor. Canciones mientras con las que se concentra para hacer el frutidelicioso.
2: El frutidelicioso mientras que nosotros les adicionamos tips.
1: Vea, pero entonces yo soy muy mala para eso. ¿Usted qué escucha?
2: Tropicana, la más bacana. Por ejemplo, la bachata.
1: Que estuviéramos acompañando el polvo a alguien en este momento y no
2: se. En este momento, sí, puede ser posible. Mor, hágale con toda. Siga, muy bien. Very good. No te rías que te desconcentras, bebé.
1: Mira.
2: Sigue.
1: Me dicen que esta canción. No, esta no es.
2: Yo me voy más para la bachatica.
1: Perdón, es este, ya. ¿Claro que sí?
2: Sí, sí, claro que sí. Bueno, vea, dice, preparación mental. Ay, Dios mío, vea. El mayor enemigo del placer es el exceso de pensamiento. Si usted va al grano, mi amor, deje de pensar en el trabajo, en el aspecto físico o en el rendimiento. Eso sí, no, concéntrese derechito.
1: Ajá.
2: Listo. Segundo, elimine las expectativas. No se obsesione con tanta vaina, disfrute el momento. No se enfoque solo en el final, sino en el proceso.
1: Los hombres son bien malos para el proceso.
2: Ay, no, sí, demasiado. Hombres, por favor, pónganle puntos al proceso. No, al grano, pues bebé de una, no, no, no. Bueno, organizarán el espacio, dice. Iluminación tenue, una temperatura agradable y música suave que ayuden al cerebro a generar oxitocina.
1: Wow. ¿Viste? Oxitocina.
2: Bueno, a ver, yo pongo TikTok. ¿Qué opina la gente que me encanta cuando están en TikTok opinando?
1: Vamos a ver, yo estoy buscando una cosilla.
2: Bueno, póngale mientras tanto a eso, vea, póngale, póngale.
1: Desnuda. Bueno, audiecito de Ángel, a ver, Angelito.
2: ¿Cómo se llama? ¿Qué? ¿Cómo se llama la canción que dice? Quisiera ser un pez
1: para burbujas de amor.
2: Esa es muy buena.
1: Voy.
2: Bueno, tenemos ahí más de 300 personas conectadas. Por favor, opinen. Corazón. Uf, esa canción me gusta.

0: Bueno, venga que vamos a escuchar a Angelito que está mandando una nota de voz.
1: Bueno, ya que quieren hablar de cosas sexuales y cosas incómodas, hablen de los peos de concha. Los peos. Sí saben, ¿no? A ver qué tal, a ver qué tanto se ríen ahí.
0: Ah, ya sé, los peos de concha eran los peos vaginales. Ay, mi amor, pero eso es normal.
2: Gordo.
0: Normal, ¿no? Pues eso entra ahí, sí. Entonces suena. Pero eso no huele, es que es diferente, mi amor. Bueno, eso también depende, ¿no? Bueno, yo le tengo una pregunta, Karina.
2: Dímelo todo. Pero entren todos al TikTok.
0: Yo le tengo una pregunta.
2: Dímelo. Dime, pregúntame.
0: Usted, hipotéticamente, uh-huh. ¿Sí o no?
2: Sí.
0: Si a usted le ofrecieran tener una relación poliamorosa, ¿usted lo haría? Si no, ¿por qué justifica tu respuesta?
2: No. Poliamorosa es como con varios.
0: Sí, señora, con varios.
2: No, mi amor, no, lo mío es lo mío. No, y a mí no me gusta compartir lo mío ni que me compartan, gordo. No, si a mí me dicen de pronto, ve, queremos hacer, no sé, un trío, queremos realizar una fantasía en un lugar diferente, pero que ya para toda la vida yo que poliamor, que me le atrevo que a tener otra. No, bebé, ni estando en Arabia Saudita donde aprovechan eso. No, ¿tú sí? Sí,
0: con términos y condiciones. Yo creo que sí lo haría, sí, yo intentaría. Lo que pasa es que yo no soy una persona que le diga que no a algo que no conoce y que solamente está imaginando, ¿sí? Uh-huh. Solo estoy imaginando uh-huh. cómo sería tener una relación con 3 personas, 4 personas, y uno dice, uy, no, pues porque uno lo enseñaron a tener una pareja, monogamia, mi amor, Dios, Padre, y monogamia, mi vida. Pero ¿qué pasaría si eso no fuera así? Entonces,
2: no, es más, las paisas somos tan celosas que no, yo creo que eso sería una peleadera infernal.
0: Vea, yo lo haría siempre y cuando, pues primero, todas las personas pertenecientes a esa relación poliamorosa estemos de acuerdo, uh-huh. que cada uno de los integrantes de la relación está avalado por todos los de la relación.
2: Por eso, si usted quiere un noviazgo relajado, modo tranqui, picando prácticamente que de aquí a allá, pues tenga su poliamor, pero si usted quiere algo serio, no.
0: No, o sea, es que hay una diferencia, Cari, entre tener una relación abierta y tener una relación poliamorosa. No es lo mismo, y te explico, mira.
2: No es lo mismo, no es lo mismo. Abierta a muchas otras experiencias.
0: Abierta uh-huh. es como que usted va...
2: Dios, se atreve a hacer muchas cosas.
0: Sí, y con quien sea y no de qué. Y el poliamor uh-huh. es una relación igual de estable que la de 2, pero de 4. Digamos.
2: Y que todas saben lo mismo, es lo que sucede casi siempre en África, ¿cierto? En África, por allá, en Egipto, bueno.
0: Ajá.
2: Pero eso sí, es un man con un montón de viejas.
0: Sí, sí, sí.
2: Y todas, y entre todas se respetan y no, vaya cerca con ella hoy, con la otra mañana. No, mi amor, eso a mí no me combina.
0: Digamos, hay una... Escúchame este tema.
2: Uf, buena.

0: Uy, me acaban de dar una canción. A mí, ¿sabes qué me gusta de las canciones de antes? Sobre todo de la salsa, que era utilizaba muchas analogías y muchas eran de sexo y la gente no sabe eso. Por ejemplo,
1: no
0: esta canción. Por ejemplo, esa linda canción del Dátaro de la Salsa, Frankie Ruiz. Esta canción que se llama Quiero llenarte. Ahora imagínese de qué. Esa canción.
1: Pues la cita de Gali Galeano también.
0: Pero bueno, esa no habla de eso. O sea, habla de una traición.
1: Sí, pero me parece erótica.
0: Sí. Sobre todo el ritmito, sí.

0: Estás muy tensa, ¿te imaginas?
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2: Ay, ay, ay.
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2: Muy rica esa canción. Si usted tiene más canciones y opciones como esta, mándenla que la voy a poner. Mándemela toda, tafaca.
0: Dice, disque. Si eso por acá se sudan con una sola, ¿te imaginas con cinco mujeres? No.
2: Pero es que la cosa no es así. O sea, ellos pueden tener una relación de dos hombres y dos mujeres, tres hombres y dos mujeres, en una relación poliamorosa, a diferencia de lo que pasa en esa cultura, no es un hombre con un montón de mujeres, es un harem mío, ¿ah? No, eso es que tienen una relación varias personas consensuada en una misma casa. Eso es distinto
0: a
2: mi vida.
0: Entonces, ¿el muchacho que una cama gigante para dormir con todos y todas?
2: No, cada uno puede tener su habitación, porque es que no se pueden aceptar reglas monógamas. Nadie duerme con nadie. Nadie duerme
0: Alejandro,
2: con nadie.
0: Alejandro dice, no se escucha por YouTube, bebé, lo cerramos en YouTube para que llegues a TikTok, porque la vaina está complicada con la música.
2: Bueno, va a escuchar a Ángel.
0: Ponete la cita.
2: Ah, bueno, voy. La cita.
0: A mí la cita me parece espectacular. O la bachata. Siento que la bachata, uff, ayuda mucho. Ay, no, me encanta. Pasa y siéntate. A uno le dicen así. Mira cómo me pongo.
2: Mira. Se me pararon los pelitos.
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0: ¿Qué más te da? Uff. Imagínate que yo no soy yo,
2: que soy el otro hombre que esperabas ver. ¿Se le medirían, oyente, o no se le medirían a tener una relación poliamorosa? Usted, querido oyente, que yo sé que se ha divorciado como tres veces y ha tenido como cuatro mujeres. Sé que no le ha funcionado nada.
0: Más de uno tiene relación poliamorosa, eso sí, sin que se dé cuenta el resto.
2: ¿Qué dice ahí? Uno con la mujer que ama y otro de frente, pene. Uy, no, ¿qué? Y ella en esos que ir. No, porque es que ya sé por qué el, ¿cómo se llama? Wilson está diciendo eso. Sí. No. No es como que usted meta la casa al mozo de su mujer.
0: No, no es al mozo ni nada. Es que tú que aceptes todos, eso.
2: Sí, incluso tú, mi amor. O sea, básicamente las personas terminan siendo un poco homosexuales, mi amor. Porque, pues, si hay tríos.
0: Uno puede con ser uno, dos mujeres, el otro con
2: un
0: otro.
2: Hombre, dos hombres, una mujer y así sucesivamente. Ajá. En el mismo modo, en el sentido contrario, es todos con todos, todos contra todos, mi amor, guerra es para mi vida. Y así, el tum tum. Ah, sí, uy, esta es una buena canción, Jackson.
0: ¿Cuál?
2: Me gusta, espéreme, ya se la pongo.
0: ¿Cuál? Es que no me está como actualizando la vaina.
2: Voy a ver si la tenemos. Mírala, esta. Uy, esa es buena. ¿Sí te la sabes?
0: ¿Cómo se llama?
2: El tuntún de tu corazón.
0: Ay, tu corazoncito. Es buena. 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

0: Vea, tienes ese sí.
1: Pero no hay canción más erótica que esta, Juli.
0: A ver.
1: Me Álvaro iba a escuchar con calma esta canción que le voy a poner. ¿Listo?
0: Hágale, hágale, hágale.

0: Mostrame tu apayurado, mi amor.
1: ¡Rico! Eso, pongo el Jairo. ¡Mi Colombia!
0: Es que dice todo lo que usted necesita saber, oiga.
1: Mostrame.

0: Exacto.
1: ¿Qué más placentero que eso, gordita?
2: Freddy, ¿cómo se llama la locutora de gafas? Se la presento, mi amor. Se llama Karina. La locutora de Medellín, muy linda, sí o no, pero costosa. De una vez te digo, ella es costosa. Si tiene para pa darle aquellito.
1: Amor, yo le recibo aquellito.
2: Vea, me han dado este dato.
1: Vea, listo. Usted tira una que le parezca y a mí, y yo tiro otra que me parezca a mí.
2: Es que el morro de Darío Gómez, no da.
1: Esa.
2: Estoy jugando en serio.
1: Mire, vea.
3: Olga Lucía Sila, de la
2: Avenida. Hágale, pues.
1: Bueno, déjame una de Juliana mientras tanto.
2: No, yo ya le bajé. Póngala sucia, mía, que yo la mando encima.
1: Pero pare o le volaba la letra.

0: Ay, qué pena, dice por acá, es que vamos a despertar a todos los vigilantes.
1: Bueno, esa es la idea también, ¿no? Bueno, vamos a escuchar a... De pronto, el amigo de Cali nos va a dar una idea de su canción erótica.
2: Coloque, mi mamá está presa por 15 días.
0: Vea, vea, esa también es buena.
1: Ah, pero yo no la tengo.
0: Esta, espere. Esta es buena también, vea.
1: A ver.

0: Quique.
1: Sí, porque era Mari con todos. Mari con Juliana. Mari con Caballo.
0: Es Argemiro Jaramillo.
1: Oiga, oiga.

0: Maricón todos, bebé.
1: Maricón todos, maricón todos.
0: Muy bien. Esa tiene un poliamor.
1: A petición del público.

0: Eso sí les
1: esa,
0: gusta.
1: Esa es buena. Ah, sí, ahí sí, ¿eh? Ahí sí,
0: eso sí les gusta, eso sí les encanta.
1: Ponemos guerras de estos temas, hágale. Tenemos 20 bueno, minutos pero, para eso.
0: Pero tienen que tener el relación con lo que estamos hablando.
1: Ah, sí, póngalo en contexto.
0: Bueno, entonces estamos hablando del poliamor. Estamos hablando de las canciones chéveres para pegarle al peluche.
1: Ajá. Estamos hablando de cositas eróticas, de cuáles son los tips, incluido la música.
0: Los temitas.
1: Para que usted tenga una buena faena, para recordar una...
0: Es que esa música saca las cucarachas del motel.
1: Usted tiene una lista ahí. Ya tiene una lista.
0: No. O le pongo yo las tengo acá, las estoy pensando.
1: Bueno, le tengo el perrito panochero.

0: Le tengo otra, le tengo otra. Sí, sí, sí, le tengo otra. Del señor Darío Gómez. Suelta la carévalo.
1: Oiga, mija.
2: Buena, buena.
1: Es que toco por ahí. Cuidado, la pica se anima, mija. Guillermo Romero Salamanca.
2: El grillo.

0: Buena, buena, buena, buena.
1: Muy buena.
0: Échese la otra, échese la otra.
1: Le tengo la mejor.
0: Hágale.
1: Espere. Pero esta es buenísima.
0: Hágale pues, 11:40, señores. Si usted tiene una canción, ya pusimos el apachurrado, ¿sí o no?
1: Sí, señora.
0: Si tiene una canción, que usted diga, esta es la canción. Para que Cari y Juli la pongan, póngala ahí, mi amor, en TikTok. Mándenmela bueno, ahí a través del 310-06-3302. Hágale.
1: Toquen a la pantalla, muchachos, los que están ahí, todos, vean, métanle el dedito a la vaina.
0: Hágale pues.
1: Párele bolas a esta canción. Yo creería que es una de las mejores.
0: Hágale pues.
1: 3, 2, 1.
2: ¿Por qué será tan de malas? Ya no consigo nada. ¿Y será que soy salada?
3: ¿Cuál de malas, mija? Oigan a esta. Usted lo que es muy de buenas. Venga, yo la monto en el trompirrojo. Tuntín.

0: Carolina, para que nos vamos.
1: Juli, ponete el peludo de adelante. Claro, el peludo de adelante. Ya pusimos la boquitroncona. No, no la hemos puesto.
2: Se fue la boquitrompona, mi amor. Hágale, pues la dedico.
1: Ay, oigan a eso. Ya tengo el peludo adelante también.
2: Pero, ¿qué hubo? ¿Están 2X o qué? Ya. ¿Qué hubo?

0: El niño del colegio. Vea. A ver.
1: Listo, ¿sí? La tengo. A ver, ajá, listo. A la guana la tuvo a la actriz, se va.
2: Las que llegaron ahí no son las Gutiérrez.
0: Las Gutiérrez.

0: Oye, ¿qué sería, de Medellín sin esta música, mija?
1: No, no, no. Venga, yo quiero escuchar también a la gente de la otra ciudad. ¿O les chocará que nosotros ponemos esta música? ¿O que yo creo que
0: no,
1: ya
0: no, ¿por qué? Y si le choca, de todas maneras, que estamos aquí con nosotros, chao. A mentir. Quiero escuchar a la gente,
1: Esa del Rojo Vivo es muy grosera.
0: Ah, no, entonces
1: esa es la de Juli.
0: Que si quiere, no, yo no sé cuál es.
1: Espera, se la va a poner solo un pedacito, pero es muy grosera.
0: Hágale pues.
1: Pero demasiado.
0: Pero yo
1: es como al mismo nivel suyo.
0: Escuchen, oigan a esta, escuchemos a Manuel.
2: Hay un disco bacano, bacano, y búsquelo así, se llama Me Importa un Culo. Es muy bueno.
1: Ah, es muy buena, Muy buena también.
0: ¿Cuál es?
1: Me importa un culo, me importa un culo, me importa un culo.
0: Ah, sí, ya sé, Saludito, Manu, Ferney. Todos los que, Luis, los que están ahí conectados. Carlitos, Carlitos, te voy a dar gusto. Pero espéreme que le suene la de Karina. Hágale pues.
1: Bueno, espere a ver, que eso solo un pedacito porque esta canción es muy grosera.
0: Listo, hágale, hágale, hágale.
1: Bueno, espere pues.
0: Cuidado.
1: Espere que está bien comercial.
0: No, y todo con eso, con eso.
1: 5, 4, 3, 2, 1. Esta canción es demasiado grosera.

0: primero.
1: Bueno, hasta aquí nos llegó el programa, muchachos. Un gusto haber compartido esta semana con ustedes.
0: Y ella mame que más mame.
1: Ay, no, Karina, la canción que Ave Marina Karina, no.
2: Es groserísima, por eso terrible. No,
1: hágame el favor. Vea, querían escuchar esta canción.
2: Daniel Salas debe estar escuchando.
1: Querían escuchar esta canción y se va.

0: Muy buena, gracias don John Jairo, usted es el mejor del mundo, santísimo Dios. A ver, ¿qué más hay aquí? Ey, no. Esa de don Joaquín Bedo, ya se la tengo, 3-2 ya.
1: Me la arruinaba.
0: ¿Cuál?
1: Mamá me lavó la blanca, mamá me lavó la
0: negra. Uy, esa es muy buena. Estas dos camisas.
1: Yo cuando me enteré que eso no eran las tales camisas, sino unas bolas esas, ay no.

0: A ver, a ver, a ver, a ver. ¿Quiénes están conectados en TikTok? Solamente TikTok, toquen la pantalla y un segundo en estos dos minutos. Voy con saludos, Juli, para toda la gente que está en el TikTok.
1: Hágale.
0: Wilson, Alberto, Estrella, Ruby, Oscar Orlando, Daniela Gutiérrez. Está por acá Vivi Mendoza, Alex García también, Chepe.

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1: Señora, Alex, se les gusta mucho la recochita. Pero acabamos con la recocha del día de hoy, mi señora. La quiero muchísimo.
2: Más de 400 personas conectaditas. Un besito.
1: Un besito. Chao, mi mona linda. Nos vemos el lunes.
2: ¡Mi mona linda!
1: A la misma hora por el mismo canal. Los queremos mucho. 11:50 minutos. 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
2: Son las 4 de la mañana. 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

0: Yo escucho, veo y comparto Tropicana, la más bacana, bacanísima. ¿Cómo están? Qué rico saludarlos en esa primera hora de noticias de buena música con la emisora más bacana, bacanísima. A través de Como Amaneció Neiva, el único programa hecho por los oyentes. Por aquí esa chavita acompañándolos en esta buena mañana. Y bueno, agradeciéndole por supuesto a nuestro papito Dios por darnos un nuevo día. Por supuesto que sí. En ese gran, oiga, hoy ya viernes, ¿no? Esta semana se pasó muy, muy rápido. Pero bueno, Dios mío, es que el tiempo del 2026 siento yo que se está pasando, pero volando en bombas. Así que bueno, a disfrutar cada día, cada segundo de nuestra vida y a seguirla luchando todos los días. Un abrazo muy grande. Estamos bajo la dirección de Néstor Hoyos. Por aquí los acompaña Chavita y vamos a darle la bienvenida precisamente a nuestro director Néstor Hoyos, quien va a estar con nosotros en esa primera hora de noticias. Néstor, feliz mañana.
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2: Yo escucho, veo y comparto Tropicana, la más bacana, bacanísima. Un abrazo, saludo especial en este viernes. Terminamos la semana y yo escucho, veo y comparto Tropicana, la más bacana, bacanísima. Chavita, muchas gracias. Oiga, Chavita, que ya dispone de acompañarnos desde el municipio de Garzón en esta buena mañana, en este despertar, en este buen viernes a través de Tropicana, la más bacana, bacanísima. Noticias de Neiva, el Huila, Colombia y el mundo. A propósito, ayer se cumplió un mes del terremoto que sacudió a Colombia. Este terremoto de 7.4 grados en la escala de Richter, con epicentro en San José del Palmar, en el departamento del Chocó. Muchísimas gracias. Y a propósito, bastantes y distintos actos en memoria de las víctimas, de los damnificados. Y es muy preocupante el panorama, porque ahora en la ciudad de Cali se está hablando del sismoturismo. La gente llega a las zonas afectadas y es a tomarse fotos y a tener recuerdos. Hombre, qué preocupante la situación, y sobre todo que todavía están las familias con esta urgencia de la alimentación, del apoyo que a muchos no les ha llegado. Vamos a estar muy pendientes, vamos a estar desarrollando la información a través de Tropicana, la más bacana, bacanísima. Yo escucho, veo y comparto Tropicana, la más bacana. Aquí estamos acompañándoles en Cómo Amaneció de Tropicana, la más bacana.
1: ¡Valle!

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1: Bien, todo lo que está pasando en Neiva y el departamento del Huila, se lo estamos contando aquí a través de Tropicana, la más bacana, bacanísima. Oiga, sigue el calor, ¿no? Sigue el calorcito, nada que baja, nada de lluvia, lluvias muy leves. Muy, muy leves aquí en el departamento del Huila, por lo menos en la zona norte. Porque lo que tiene que ver hacia el sur, y bueno, bastante fuerte en algunos sectores la lluvia, pero por lo menos aquí en el norte del departamento del Huila sigue predominando el tiempo seco. Atención, oído tropical, a la policía captura en flagrancia a un hombre y decomisa 4 armas de fuego y cocaína en Neiva. El procedimiento fue adelantado por unidades de la SIJÍN durante un registro y allanamiento en el barrio Las Palmas. Esta persona quedó a disposición de las autoridades competentes por los delitos de tráfico, fabricación o porte de estupefacientes y también fabricación, porte o tenencia de armas de fuego, accesorios, partes o municiones. Como resultado de este procedimiento, pues los uniformados lograron la incautación de 4 armas de fuego con su respectiva munición, además clorhidrato de cocaína y dinero en efectivo. 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
1: Ya son las 4 de la mañana, 22 minutos. 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Vea, con esta canción quiero decirles, así, con ese fondo, no se les olvide participar por Péguele al Peluche con Tropicana.
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1: Estamos al aire, 4:25. A mover la colita.
2: Y ahora vamos todos a mover la colita.

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1: Bien, todo lo que está pasando en Neiva y el departamento de Luila, con todo el gusto, a través de Tropicana, la más bacana, bacanísima. Estamos a esta hora contándoles a ustedes la noticia. Es que en las últimas horas se habría dado el secuestro de un docente en Isnos, sur del departamento de Luila. Las autoridades investigan el posible secuestro de Ronald Efraín Peña, perteneciente a la institución educativa del Salto de Bordones. Fue secuestrado en la mañana del miércoles mientras se movilizaba en su vehículo particular. Esto por la vía que comunica a Isnos con el sector de Salto de Bordones. Según las primeras informaciones, el profesor salía de una reunión de trabajo. De inmediato, las autoridades desplegaron un operativo de búsqueda para dar con los responsables del plagio. Yo escucho, veo y comparto Tropicana, la más bacana, bacanísima. Oiga, hoy el humorista o el comediante Gabriel Murillo, el Gordo Murillo, tenía su presentación en la ciudad de Neiva, pues le fue cancelada la presentación luego de sus comentarios a través de las redes sociales, refiriéndose a las mujeres del Huila, refiriéndose, hombre, de la manera no correcta, sobre nuestro reinado, nuestras tradiciones y costumbres. Pues hoy, 11 de septiembre, se estaría presentando Gabriel el Gordo Murillo en el Teatro Piguanza, pero le fue cancelada su presentación.

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1: Nos está respirando en la nuca. 4:37. No se les olvide que hoy vamos a estar en el municipio de Garzón, capital diocesana del Huila, con una programación, mejor dicho, usted no se lo pierda. Vamos a estar en el Parque Principal Simón Bolívar.

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1: Llegamos a las 4:40.

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1: 4 de la mañana, 44 minutos. 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
1: Yo escucho, veo y comparto Tropicana, 4 de la mañana, 51 minutos. No se les olvide que hoy vamos a estar desde el municipio de Garzón, una transmisión especial del Cómo Amaneció Neiva. Allá vamos a estar con todos los garzoneños, capital diocesana del

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1: Yo escucho, veo y comparto Tropicana. 4:56 PM. 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

0: son las 5 de la mañana. 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

0: con la emisora más bacana, bacanísima. ¿Cómo amaneció Neiva? El único programa hecho por los oyentes. Bueno, pilas, porque hoy Tropicana se va a tomar el municipio de Garzón, la capital diocesana del departamento del Huila. Vamos a estar haciendo nuestro programa, nuestro noticiero, desde allá, desde el Parque Principal Simón Bolívar. Así que bueno, los oyentes del municipio de Garzón que quieran ir a acompañarnos, allá vamos a estar. Así que los esperamos. Recuerde que luego de las 6 de la mañana se reúne el mejor equipo de la radio del sur de Colombia. Gracias por estar en sintonía con la emisora más bacana a través de Cómo Amaneció Neiva. Aquí nos enteramos de las noticias más importantes, temas de movilidad, qué es lo que está pasando en la ciudad, por supuesto en el departamento del Huila, aquí a través de los 98.3. Por aquí está Chavita.
1: Isabel Muñoz Chavita.

Que Dios nos bendiga en esta buena mañana. Gracias a cada uno de los oyentes por acompañarnos en esta mañana, los que están con nosotros desde las 4 de la mañana, los que se acaban de conectar, mil y mil gracias. Aquí los acompañamos, aquí en Tropicana, primero Papito Dios. Un abrazo muy especial para nuestras rutas escolares, el Colegio Anglo-Canadiense en sintonía con Tropicana, nuestra manchita amarilla, la manchita blanca, también nuestras amas de casa, a todos los que a esta hora están en sintonía con Tropicana, nuestros amigos emprendedores, a nuestros amigos campesinos que se levantan desde muy temprano a camellar, a nuestros amigos transportadores, mejor dicho, a todo el mundo a esta hora que nos reporta sintonía, a la persona que vende tintos, que vende empanadas, que se recorre día tras día las calles de la ciudad de Neiva, los que tienen los puestos afuera de pronto de alguna clínica, alguna EPS, alguna farmacia, aquí los acompañamos. Mil y mil gracias. Dios los bendiga y aquí estamos en esta buena mañana con la emisora más bacana. Gracias, Papito Dios, por habernos cuidado a nosotros y a nuestra familia. En la noche que ya pasó, gracias porque tú nos diste un lugar para descansar y nos has dado fuerzas para levantarnos de la cama a seguir buscando nuestros sueños. Quiero entregarte este nuevo día, pedirte que seas nuestro guía, nuestra fortaleza. Por favor, cuida de mí, de todas las personas que amo, cuida de mis oyentes, de cada una de sus familias. Muéstranos, por favor, el camino bueno. Acompáñanos en cada día y en cada una de nuestras actividades. Socórrenos frente al peligro y danos fortaleza y sabiduría para enfrentar cada una de las dificultades. Tú conoces mejor que nadie nuestro corazón, nuestros sueños, pero también nuestras necesidades. Te suplico que nos ayudes a sanar esas heridas del pasado, a perdonar, pero también a perdonarnos, a reconocer todo nuestro valor, a actuar con alegría y determinación para alcanzar todo aquello que nos propongamos. En esa mañana nos depositamos en tus manos como si fuésemos arcilla fresca, pues tú eres el alfarero que puede moldear cada una de nuestras vidas. Te pido que nos moldes según lo que tú esperas de nosotros, que nos des una base firme, un alma noble y sobre todo una fe siempre contigo. Padre Celestial, en este día y en cada día de nuestra vida, quiero y queremos ser testimonio de tu amor, de tu generosidad. Así que te suplico que nos permita ser ese humilde instrumento de tu obra. Concédenos la gracia de ser útiles para los demás, porque cuando servimos a nuestros hermanos, también te estamos sirviendo a ti. Como siempre, gracias por escuchar nuestra oración y por todas las cosas maravillosas que tú haces en nuestra vida. Yo sé que hoy viviremos con optimismo, con entusiasmo, porque sé y sabemos todos que tú estás con nosotros. Y a donde vayamos, encontraremos paz, bendiciones, felicidad, pero sobre todo, bienestar. Que sea en el nombre del Padre, del Hijo y del Espíritu Santo. Quiero darles unas palabras. Sean felices, confíen, porque Dios nos ama. Él está con nosotros. Él está con nosotros. Así que sean felices. En el nombre del Padre, del Hijo y del Espíritu Santo.

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1: Yo escucho, veo y comparto Tropicana, la más bacana, bacanísima. Bueno, a las 5 de la mañana, recuerden que nuestro devocional lo hacemos todos los días. Gracias por acompañarnos, gracias por unirse a esta bonita oración. Y bueno, luego de nuestro devocional, las noticias más importantes del departamento del Huila, Neiva, Colombia y el mundo. Mucha atención porque la protección de niños, niñas y adolescentes en Neiva deberá contar con una atención permanente. ¡Ojo! El Tribunal Administrativo del Huila acogió las pretensiones de una acción de cumplimiento promovida por la Personería Municipal de Neiva contra el ICBF al determinar que no se estaba garantizando la disponibilidad de defensores de familia durante las horas nocturnas en contravía de lo establecido en el artículo 87 de la Ley 1098 del 2006. Yo escucho, veo y comparto Tropicana, la más bacana. La fuerza pública capturó a 5 personas e integrantes del brazo sicarial de La Cordillera en el área metropolitana de Pereira, como resultado de 10 operaciones urbanas realizadas desde el pasado 7 de agosto. El presidente Abelardo de las Priella aseguró que esos resultados ya tienen impacto en la seguridad de la región y afirmó que los homicidios en el área metropolitana de Pereira han disminuido en más de 60 casos frente al periodo del año 2025.

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1: ¡Feliz mañana! 5:20 p.m.

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1: Yo escucho, veo y comparto Tropicana, la más bacana. Avanzamos en esta segunda hora con la emisora más bacana. Recuerden que hoy vamos a estar haciendo una transmisión especial del cómo amaneció desde el municipio de Garzón, la capital diocesana del Huila, en el parque principal Simón Bolívar. Allá vamos a estar, por supuesto, reunidos todo el equipo de Tropicana Caracol Radio, así que la invitación es para que ustedes se unan a los 98.3 y bueno, nos acompañen en esta importante transmisión. Mucha atención, las autoridades investigan la muerte de María Mercedes Díaz, oriunda de Neiva, quien fue encontrada sin vida en su finca ubicada en el sector de Palma Rosa, zona rural del municipio de Venadillo, Tolima. De acuerdo con la información preliminar, la mujer reconocida en la región por su trabajo como líder social y sus actividades en el sector agrícola, habría regresado a su predio durante la noche y horas después fue hallada sin vida. 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Un joven de 19 años fue capturado por unidades de la Policía Metropolitana de Neiva en el municipio de Rivera tras haber violado la medida de prisión domiciliaria que cumplía por el delito de receptación agravada. Durante el procedimiento de verificación de antecedentes, los uniformados constataron además que el individuo cuenta con una condena vigente de 28 meses y 24 días por hurto calificado y agravado. Atención, oído tropical, a las 3 de una vez. Habitantes de los barrios Cándido y Santa Inés en Neiva anunciaron la presencia de un hombre que está realizando actos al parecer indebidos en plena vía pública y acechando viviendas donde permanecen mujeres solas. De acuerdo con los reportes de la comunidad, el sujeto ha sido visto en una motocicleta realizando exhibicionismo al paso de peatones, generando preocupación entre los residentes de estos sectores.

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1: Estamos al aire, 5 de la mañana, 39 en Tropicana.
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1: Recuerden que hoy vamos a tener un programa especial. Vamos a estar directamente desde Garzón, capital de Ocesa.

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0: 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En Tropicana son las...
1: Son las 6 de la mañana. 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

0: Oyentes y señoras de Tropicana, aquí continuamos en esta buena mañana, en este buen viernes, viernes, ojo, porque hoy vamos con llamadas con...
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0: Seis de la mañana, dos minutos. Yo escucho, veo y comparto Tropicana. Don Nico Vázquez.
2: Néstor, ¿qué tal? Un abrazo grande para usted, para todos los oyentes de Tropicana. Bueno, madrugando nuevamente por aquí en este viernes. Yo escucho, veo y comparto Tropicana, la más bacana, bacanísima. Después de una noche pasada con algunas goticas de agua, ¿no? Por ahí medio llovió.
0: Sí, que es el bochorno, papá.
2: O bueno, no sé, por lo menos en la zona norte que anoche estuve. Sí. Y aquí en la parte céntrica cayeron algunas goticas de agua, la
0: ayer
2: verdad.
0: Ayer en la nochecita, como entre las 7:30 y 8:30.
2: Sí, señor.
0: Hay una pelucita de agua por ahí.
2: Pero bueno, ya hacía falta, ¿no?
0: Pero negro, está jodido esto del calor. Primero, pero aumenta, estaba en aumento la venta de los ventiladores.
2: Uy.
0: Y elementos refrigeradores.
2: Los refrigeradores son los aires acondicionados, aire, ¿no?
0: Elementos, sí. Elementos para la refrigeración.
2: Bueno.
0: Es tanto el calor que Chavita no vino hoy.
2: Hoy todos los oyentes, ay, qué bajo, oh, Chavita.
0: No, mentiras. Chavita ya estará con nosotros en vivo desde el municipio de Garzón.
2: ¡Eso!
0: Hoy municipio de Garzón, que se engalana con actos especiales. Hoy vamos a estar contándoles detalles de lo que pasa allí en el centro del departamento del Huila. ¡Doña Oti!
2: Oiga, Doña Oti, madrugadora, ¿no? Hoy viene a reemplazar a... ¿A Chavita o qué?
3: Hola, dime. Hola, patrón. ¿Qué más, don Vázquez?
2: Doña Boti, de aquí estamos, el trío.
3: Menos mal que Isabel se va y hoy vamos a comer. ¡Tal!
2: ¡Qué rico! Con esa presa así bacana, ¿no?
3: Como a usted le gusta, ¿no? Como a usted le gusta el bacon, el friend, ¿no?
2: No. No, normal. Hay tamales que vengo con buena presa, ¿no?
3: Claro.
2: Sí.
3: Con presa, con costilla, chorizo. Oiga, claro. Los tamales han cambiado.
2: Pero yo creo que debe ser por lo mismo, ¿no? Porque todo está caro.
0: Pero, doña Oti, han cambiado para bien, ¿no? Aclaro.
2: Ah, ¿sí? Claro, bueno, hay algunos, ¿no?
3: Es que vienen picantes, vienen con pollo. El tradicional es pollo y huevito, ¿cierto?
2: Pollo y huevo y la costillita, ¿no?
3: Ese es normal, pollo, huevito normal. Y ya. Ah, okay. Pero ahora vienen es con el pedazo de ese viene con un pedazo de chorizo.
2: Viene con choricito.
3: Viene ahora con costilla.
2: Con costilla.
3: Ahora viene, súmele usted también el pedacito de tocinito.
2: Oh, uy, qué rico.
3: Le da el sabor, va. ¿Cómo cambian las cosas para bien, papi?
2: ¿Ah? Sí, todo sea por el bien de nuestro estómago, la verdad.
3: Por favor. Corazón lleno, barriga contenta.
2: No.
3: Esa misma del día, papi.
2: Corazón contento, barriga llena, ¿no? Bueno.
3: ¿Cómo la vio usted, ¿eh?
2: Bien. Bien, bueno. Doña Boti.
3: Oiga, estaba rápido, papi. 6 y 5, 11 de septiembre.
2: 11 de septiembre.
3: ¡Uy!
2: Oiga, más adelante podemos estar también tocando el tema de la caída de las Torres Gemelas, ¿no?
3: ¿Sí?
2: Hoy, 11 de septiembre, se estaría pues conmemorando un año más de este trágico momento en los Estados Unidos, como fue la caída de las Torres Gemelas.
3: Mano, eso como impresionante, ¿no, muñeco?
2: Sí, fue algo que, pues, digámoslo de esa manera, sorprendió muchísimo a todos los estadounidenses, de hecho a muchos colombianos también, que vivieron allí en este país. Un día como hoy, 11 de septiembre, pero ya le voy a confirmar el año exacto.
3: Bueno, papi, bueno. No jodas, Rosa. Oiga, le tengo frase para hoy, papi.
2: A ver.
3: Es una frase especial, una frase para los oyentes de la Tropicana, la más bacana, bacanísima.
2: ¿Cuál es la frase del día, doña Boti, hoy
3: dice
2: a cargo?
3: Dice así. No se mientan. Ojo a esto, no se mientan. Si los quisieran, ya los hubiesen elegido por encima de todo.
2: ¿Qué?
3: Atentamente, Juan Pablo Silva.
2: No, venga, otra vez. Recuérdemela porque eso está muy largo.
3: No se mientan. Si los quisieran, ya los hubiesen elegido por encima de todo.
2: No.
3: Papi, eso es como cuando la vaquita amarrada...
2: Esa vaina no la entiende y no solamente usted.
3: Cuando usted se enamora
2: ¿sí?
3: de una vaquita amarrada... y la vaquita amarrada a usted no le pone cuidado.
2: Ah, ok.
3: Y usted hace lo que sea, cambia, se vuelve, mejor dicho, hace lo que sea. Se miente a usted sí mismo para que la vieja lo elija.
2: Ah, ok, ok, ok.
3: Pero por eso le digo, no se mienta, porque si la hembra lo quisiera ya,
2: Claro.
3: Eso sería suyo. Es como cuando le dicen a usted, la novia del estudiante no es la esposa del profesional. Más o menos así.
2: No, no, esos cuentos están chimbo, mano.
3: Bueno,
2: doña Oti.
3: Pues a mí me da pena, estoy haciendo lo mío, usted verá.
2: Muy filósofa el día de hoy, viernes. No, muchas gracias, doña Oti.
3: Papi, no se mienta, ya, cuando es ya, ya.
2: Cuando es ya, ya.
3: El que le van a dar, le guarda.
2: Sí, total.
3: ¿O no?
2: Sí.
3: Ah, no.
2: Yo estoy esperando desde rato. Ahí estoy ahí.
3: ¿A quién, a Fran?
2: No, no. ¿De alguien? No, pero ¿por qué don Fran? Déjelo, que está durmiendo todavía.
3: No.
2: Bueno, doña Oti, 6:08 a.m. Hoy es viernes, yo escucho, veo y comparto Tropicana, la más bacana, bacanísima. Le había hablado de las Torres Gemelas, 25 años desde la caída de las Torres Gemelas.
0: ¿25 años ya? 2001.
2: 11 de septiembre del año 2001. Lastimosamente, cerca de 3.000 personas perdieron la vida en estos ataques.
0: Andan rondando esos videos del estrello del primer avión, ¿no?
2: Sí.
0: Dios mío.
2: Duro.
0: Muy bien. Yo escucho, Homeo, y comparto Tropicana, la más bacana, bacanísima. Son las 6:08 a.m. Doña Oti nos dejó usted.
2: Nos dejó un chispero ahí. Nos dejó una vaina ahí toda rara.
3: Pero malo sí, sí. Malo sí, no ni pregunten, ¿ah? ¿Eh?
2: A usted le hace falta Isabel, ¿no? Para pelear con ella.
3: Ya, pero, ahorita.
2: Sí, ya la vamos a tener.
3: Ahora
2: ahí
3: va a empezar. Módulo. Le módulo por la contra, compadre.
2: Y va para la tierra. O sea, va a jugar en... ¿Cómo es que se llama?
3: De local, va a jugar.
2: De local, va a jugar. Sí, chévere, chévere.
0: De local, la chavita. Muy bien, yo escucho, veo y comparto Tropicana, la más bacana, bacanísima. Son las 6:09 a.m. 6:09 a.m. Bueno, prepárense, no hemos parado. 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
0: Muy bien, 6:10 a.m. 6:10 a.m. Le tengo ya el primer titular, don Nico.
7: Sí, señor.
0: Perdóneme. Fuera sí, señor. De servicio el semáforo de la Carrera Séptima con calle 21. Nuestros conductores, muchísimas gracias. Nos están diciendo, ojo, precaución. Séptima con 21, la semaforización fuera de servicio. Fuera de servicio. A esta hora yo escucho, veo y comparto Tropicana, la más bacana, bacanísima. ¿Qué es lo que está pasando en la ciudad? ¿Qué es lo que está pasando en Neiva y el departamento del Huila? Vamos a esta hora con nuestros oyentes. Oiga, la gente que va por la ruta Neiva-Santa María. Un saludo para doña Oti, que me salude al conductor de la 36 de la empresa Cotransamaria, mi amigo Andrés.
2: ¡Eso!
3: Bueno, Andrés, cara de pe. ¡Ay!
2: Ah, Andrés. Un abrazo grande para nuestro amigo.
3: La belleza tropical, Andresita, papi. Un saludo para usted con calma, con precaution, que a esta hora le vamos a entregar a usted la information en la Tropicana.
2: Muy bien, aquí están los titulares en Tropicana, la más bacana, bacanísima. Temporada de verano sigue fuerte. Las represas de Betania y el Quimbo han caído en el volumen útil para la generación de energía.
0: Atención, un huilense entre los muertos luego de los bombardeos contra las disidencias en el departamento del Guaviare. Fue sepultado ayer en Bruselas, esto en zona rural de Pitalito, sur del Huila. ¡Tropicana!
2: Mucha atención porque autoridades lograron rescatar a un docente que había sido secuestrado en el Salto de Bordones. Esto en el municipio de Isla de Huila.
0: Estamos al aire en Tropicana, la más bacana, bacanísima. Yo escucho, veo y comparto Tropicana, la más bacana, bacanísima. Abro comillas, espero verlos pronto. James Rodríguez rumbo al Atlético Nacional a través de las redes del club antioqueño, el 10 de la Selección Colombia, envió el saludo a toda la hinchada verde.
2: Muy bien, fenómeno del Niño, impactando los bolsillos de los neivanos y los huilenses. No para la venta de ventiladores. Y el Ministerio de Minas dice que la luz no bajará de precio.
0: Y en Electrovía le dijeron que iban a bajar de precio, ¿no?
2: Uy.
0: Pero vea, la misma ministra de Minas dijo que no. ¿Ah? Atención, oído Tropicana, conductor de ambulancia fue condenado por transportar 200 kilos de estupefacientes. Deberá pagar 10 años en la cárcel.
2: Tropicana. Mucha atención porque Rodrigo Villalba, el gobernador, calificado con la mejor gestión según cifras y conceptos.
0: Primer lugar,
2: ¿sí?
0: 68 puntos, la calificación de Villalba en cifras y conceptos. Cifras y conceptos, pues es una firma que le permite a usted, Nicolás,
2: sí, señor,
0: pues conocer cómo se informan los grandes opinadores, periodistas, columnistas y demás. ¿A qué recurren? ¿Cómo califican los alcaldes? ¿Cómo califican a los gobernadores? Y todo lo que tiene que ver con la vida nacional. Primer lugar, entonces, para este 2026, para Rodrigo Villalba. Atención, la policía en Neiva incauta 4 armas de fuego con su munición, cocaína y una persona fue capturada.
2: Muy bien, 6 de la mañana, 14 minutos en Salado Blanco y gracias a la denuncia ciudadana fue capturado alias el negro Cacucano, actor criminal responsable de presunta comercialización de estupefacientes.
0: Tropicana. Negro Caucano, mi querido Nico.
2: Ah, ok, correcto. Ahí,
0: yo sé que en el libreto lo decía así. Negro Caucano, dice okay. Aquí. Atención que la acción conjunta de la policía y el ejército permitió dar a contundente golpe a la minería ilegal también en el sur del Huila. Tropicana. ¿Qué otro jugador llega al fútbol colombiano?
2: Néstor, el día de ayer, eso fue tendencia, ¿no? En redes sociales. Y desde muy temprano, en horas de la mañana, se hablaba primero que todo de la llegada de James Rodríguez. Y era especulaciones, especulaciones, hasta que lo confirmaron en un comunicado el equipo antioqueño del Atlético Nacional, ¿no? Pero también se habla muchísimo para el Fútbol Club Millonarios, nada más y nada menos que Juan Guillermo Cuadrado también estaría vistiendo la camiseta azul. Y también se habla de Jackson Martínez, también se estaría hablando.
0: ¿Volvería?
2: En Independiente Medellín. Son los 3 jugadores colombianos, Néstor, de lo que se está hablando hoy por hoy, se mueven los fichajes en el fútbol profesional colombiano.
0: ¡Tropicana! Muy bien, yo escucho, veo y comparto Tropicana. Queremos saludar a nuestros compañeros de Caracol Radio, mi amigo Nicolás.
2: Sí, señor.
0: Volviendo al tema de cifras y conceptos. ¿Usted sabe dónde se informan los líderes de opinión?
2: ¿Dónde se informan?
0: Caracol Radio.
2: Ahí es.
0: Caracol Radio. Muchas gracias. 6 de la mañana, 15. Sin servicio el semáforo de la calle 64 con la avenida Alberto Galindo.
2: Sí, señor.
0: Calle 64 en el sur también está fuera de servicio. Muchas gracias a nuestros oyentes que hasta ahora nos están reportando en cómo amaneció. Venga, mi amarillito, ¿qué nos dice el amarillito?
7: Tropicana. Tropicana y tropicanísimo.
0: Señor.
7: Y los veo tropicanísimo.
0: ¿Qué gracias.
7: Pasa con los semáforos también de la carrera tercera?
2: Uy.
7: Carrera tercera con séptima, carrera.
2: Oiga,
7: ahí señor. De toda la carrera tercera.
2: Desde ayer.
7: Hace rato están fuera de servicio de semáforos.
0: Muy bien. Ahí está.
2: Desde anoche, Néstor.
0: ¿Carrera tercera?
2: Yo venía por la séptima anoche y intermitentes.
0: ¿Qué estará pasando?
2: Rojo, naranja.
0: ¿Qué estará pasando? Yo escucho, veo y comparto Tropicana. Estamos a través del 316-317-2600-983. 317-2600-983. Yo escucho, veo y comparto Tropicana, la más bacana, bacanísima. 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

Bendito sea Dios porque nos permite terminar esta semana de su mano. Nos permite terminar esta semana bendecidos. Nos permite terminar esta semana fortalecidos. Recuerde que si las cosas no se le han dado esta semana, si usted cree que Dios no lo ha escuchado o no la ha escuchado, tenga en cuenta esto. Dios está a su lado. Dios la está formando, lo está formando, la está fortaleciendo, lo está fortaleciendo para la bendición que le va a llegar. No se angustie, es el mensaje que Jesús nos dice. No se angustie. Déjenme ser Dios. Recuerden que muchas veces nuestro afán, nuestro desespero es ayúdame, pero hágalo así. O de pronto, si algún médico me está escuchando, creo que cuando el paciente va a su consulta, doctor, es que me duele esto, pero formúleme esto o haga esto. No dejamos a Dios ser Dios. Esta es una maravillosa y bendecida semana. Gracias, Dios, por este nuevo día, por la luz del sol, por el sonido de las aves. Es tu presencia, es tu poder, es tu misericordia. Gracias por este aire que respiramos. Gracias por esos impulsos que nos das en la vida para caminar, para salir adelante, para cumplir todos nuestros propósitos. Qué bendecida semana. Te pedimos perdón, Señor, porque hemos fallado. Te pedimos perdón porque, a pesar de que insistes con tu palabra y tu mensaje, no hacemos caso o nos salimos del camino que has trazado. Perdónanos, Señor, porque he ofendido a mi hermano. Perdóname, Señor, porque te he ofendido. Perdóname, Señor, porque te he crucificado con mis actos, con mis faltas, con mis pecados. Perdóname, Señor, por no escucharte. Perdóname, Señor, por seguir adelante, por seguir derecho, por ser indiferente. Perdóname, Señor, porque me he atrevido a negociar con la tentación. Perdóname, Señor, porque te dejo de último. Perdóname, Señor, porque solo te busco para que apagues el incendio que tengo en la vida, ya sea en lo material, ya sea en lo espiritual, ya sea en lo físico. Perdóname. Perdóname porque me has bendecido y me he olvidado por completo de ti. Me has bendecido, me has dado el trabajo, me has permitido conseguir el dinero para cumplir mis metas. Me has sanado, Señor, me has liberado. Y como el niño pequeño, recibo ese dulce y no vuelvo más. Perdóname, Señor, por la fragilidad. En este bendecido viernes, recuerda que Dios va contigo, que no estás solo y que todas las cosas obran para bien, aunque no siempre las entendamos. Gracias, papito Dios, por darnos la fuerza de seguir en pie. A pesar de que pensemos, a pesar de que creamos que todo está perdido, Dios está ahí. En la primera de Timoteo dice hoy, capítulo 10, versículo 10, porque el amor al dinero es la raíz de todos los males, y algunos, por codiciarlo, se han desviado de la fe y han causado dolor a muchos. El dinero en sí no es malo, pero cuando se convierte en nuestra meta, puede alejarnos de lo más importante, nuestra relación con Dios. El dinero, ¿cuánto cambia? Sí, el dinero, ¿cuánto puede ayudar? El dinero puede cambiar proyectos de vida. El dinero, lo que permite en nuestra vida personal. Pero paso por encima de quien sea para tenerlo.
¿Cómo estoy consiguiendo ese dinero? Con mi trabajo, quitándoselos a otros. Recuerde que por muy calladito, por muy reservados que estemos, hay un Dios que todo lo sabe. Y cada quien en la conciencia se encarga de rendir esa cuenta. Eres tan bueno, Señor Jesús, que nos bendices con el dinero a través de nuestro trabajo, de nuestra labor, de esos dones que nos has regalado. No permitas que el dinero nos vuelva sordos, ciegos. No permitas que el dinero infle ese ego que tal vez y en muchas oportunidades nos hace salir del camino. Hoy bendigo, Señor, ese dinero que tengo ahorrado, que tengo en la cuenta. Ese dinero que he conseguido con el sudor de mi frente. Tú conoces, Señor, cómo llegó ese dinero a mi vida. Te quiero pedir perdón porque tal vez mi relación con el dinero no ha sido buena. Lo he malgastado, he derrochado. O tal vez estoy amontonando. Porque me da miedo quedarme sin nada, Señor. Limpia mi corazón de esa codicia de querer tener más y más y más. Claro, tenemos que ahorrar. Permítenos, Señor, iluminar nuestra mente para invertirlo de manera correcta. Ilumínanos, Señor, en esta mente para que podamos nosotros tener para nuestro futuro también. Pero también, Señor, ilumina nuestra mente para que con ese dinero que, con el cual tú me has bendecido, pueda ayudar a ese hermano que lo necesita. Danos ese discernimiento para poder ayudar a los que más necesitan. Gracias, Señor Jesús, por este momento tan maravilloso y tan especial. Y en esta mañana de viernes me acerco a ti con un corazón lleno de gratitud por el regalo de la vida, por este nuevo amanecer y por tu felicidad constante y fidelidad a lo largo de toda esta semana. Te quiero entregar mis pensamientos, te quiero entregar mis palabras y cada una de las actividades que realizaré durante este día. Quiero poner en tus manos las intenciones de nuestros oyentes. Pongo en tus manos a toda la familia Hernández, a Doña Diva, a sus hijos. Papito Dios, sé tú quien los cuide, los protejas de todo mal y peligro. En tus manos encomendamos, Señor Jesús, este maravilloso viernes. Y el descanso, este fin de semana que se aproxima. Que tu gracia y que tu amor me acompañen siempre, en el nombre del Padre, del Hijo y del Espíritu Santo.

0: 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En Tropicana son
1: las 6 de la mañana, 27 minutos.
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0: 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Son las
1: 6:31.
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1: Muy bien, está preparado, está dispuesto el 317-2600-983 en Cómo Amaneció de Tropicana. Escuchamos a esta hora a los oyentes.
4: Tropicana. Buenos días.
1: Buenos días.
4: Tropicana es para pedir el favor si usted no puede colaborar con el número de Tigo de atención al cliente, a ver si se puede llamar. Yo llegué al municipio de Santa María, que hace más de 8 días no contamos con el servicio de Tigo, entonces necesitamos algún número para poder llamar allá a la empresa a ver qué es lo que pasa con el servicio de Tigo, que no está funcionando acá en el municipio de Santa María.
1: ¿Cómo la veo? Dios mío.
5: Bastante preocupante, ¿no? El tema de que no haya señal. Y más en estos municipios que tanto lo requieren de pronto por el tema de para trabajo o para estudio o para algún... Bueno, para lo que se necesite, ¿no?
1: Sí, sí, sí. Hombre, lamentable lo que está pasando contigo y tiene incomunicado al municipio de Santa María. Muchos de los usuarios están con esta dificultad. Están con esta dificultad. Contigo. Vamos a buscar el número de contacto a través de la página de Tigo.
5: Sí.
1: Porque aparece una línea de ventas.
5: Sí, señor. Estaba revisando acá. Dice que para comunicarse con un asesor directamente, porque lo envían es con un asesor, hay que escribir a un WhatsApp, que es el WhatsApp oficial de Tigo, al número 300-333-00000. Son 4 ceros al final, Néstor. Ahí está. Escribir al WhatsApp oficial de Tigo al número 300-333-00000. Ahí está, es lo que nos aparece acá directamente, el canal de atención al cliente a Tigo, en ese momento.
1: 300-333-0000.
5: Sí, señor.
1: Muy bien.
5: A ver si les dan de pronto alguna respuesta o lo dejan esperando ahí.
6: Ya cuánto no quisiera, hijo de pucha. Yo no voy a pagarles, hijo de madres. O se arreglan o me retiro.
5: No, el tema es que si usted deja de pagar...
6: No, pues lo mochan.
5: De una vez. Uno, sí.
6: Me lo mochan por
5: Le van a suspender el servicio o le suspenden la línea. Y dos, pasa usted a la famosa central de riesgos.
6: Por no pagar el celular, me lo mochó por infiel.
5: Entonces uno a veces evita eso para que no lo vayan a reportar. Pase. Y después...
1: He conocido historias de gente reportadas por 1,000 pesos.
5: Por 1,000 pesitos, sí, señor, correcto. Tiene toda la razón, Néstor. Yo por eso trato de estar al día. Nomás me llegan los mensajes con anticipación. Recuerde que tal fecha tiene que pagar usted.
1: Ah, cobradera, ¿no? Qué pereza, mano.
5: No, pero deje por lo menos que llegue la fecha, ¿sí o no? Pero
1: cobradera como 20 días. Mejor dicho, usted supongamos que hoy tiene el corte, hoy es 11, pagó, y ya mañana le están cobrando la próxima factura. Pila que el próximo 11 de octubre le vence la factura. Sí, pero paisa, hermano, ¿qué más? Pague pues la factura, hombre.
5: A mí por lo menos ya me toca pagar la factura. Bueno, no ahorita reciente, pero ya me está llegando mensajes de que tengo que pagar la factura del Internet Hogar, y eso que se vence hasta el 20 de septiembre. Estamos apenas a 11. Imagínese. No, man. Pero bueno,
1: no.
5: Así son los operadores.
1: Oiga, mi querida Florecita, con los buenos días. Tropicana, la más bacana, bacanísima. A través del 317-2600-98. ¿Qué iba a decir, Florecita?
5: Florecita.
7: Tropicana, regáleme, por favor, el lip para pegarle al peluche. Ay, al menos, mano.
5: Bueno. Lo importante es que los oyentes tienen con quién pegarle al peluche, ¿sí o no?
6: ¡Pegarle al peluche!
5: No, man. Doña Oti, un personaje, mano. Yo que en esa chavita. ¡Ay, Doña Oti!
6: Si no se haga bien.
1: Muy bien, dice por aquí. Hola, Tropicana, buenos días. La verdad, el servicio de Tigo es muy deficiente, pero a la hora de llegar a la factura, sí son puntos. No, para llegar a la factura y para la cobradera.
5: No. Mensajes, correos, avisos en redes sociales, eso por todos lados aparece.
1: No. Muy aburrido. Sí. Muy aburrido ese tema. Muy bien, 6 de la mañana, 36 minutos. 6 de la mañana, 36. ¿Qué dicen los oyentes? 317-2600. 983, 317-2600. 983 a esta hora en Cómo Amaneció de Tropicana, la más bacana, bacanísima. 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
5: Muy bien, 6 de la mañana, 36 minutos. Yo escucho, veo y comparto Tropicana. Mucha atención porque embalses de El Quimbo y Betania superan ya el 70% en medio del fenómeno del Niño. El volumen útil diario de los dos embalses del departamento del Huila, tanto El Quimbo como Betania, expresado en porcentaje, ya supera el 70% de acuerdo con la información reportada por parte de XM, operador del Sistema Interconectado Nacional y administrador del mercado de energía mayorista de Colombia. Pues para el caso del Quimbo, el volumen es del 78,8% del 100% posible, lo cual es levemente menor si se compara con lo apreciado en el mes de enero, cuando era de 80%, así como frente a un año atrás, cuando ascendía al 99%.
1: Está seco, Betania. ¿Qué día vive la imagen? Uy.
5: Preocupante.
1: Betania, grave la cosa con el tema del... Yo decía que día... mucha gente habla de los afluentes. Hablan de los afluentes, que hay poquita agua. ¿Sabe, Nicolás, qué agua sí hay?
5: ¿Cuál?
1: Agua sí hay.
5: Ah, sí, obvio.
1: Por ejemplo, en las zonas rurales, agua sí hay. Pero, ¿qué está pasando con la gente que está haciendo la captación ilegal?
5: Eso sí es más delicado.
1: Es mucha de la agüita que va para los cultivos y que no tienen reportados. Es mucha, Nicolás, la agüita.
5: Eso sí me parece delicado.
1: Es bastante la agüita, papá. Baja el afluente, tiene su agüita, pero es mucha la que coge paticas para otro, para los cultivos. Sobre todo que hay una concesión que hay que hacer con la ECAM. Ahí le dejo ese dato. ¡Tropicana! En el corregimiento de Bruselas, Pitalito recibió cristiana sepultura Franklin Johnny Muñoz Fernández, quien perdió la vida en medio de los bombardeos que ordenó el presidente Abelardo de la Espriella contra la estructura Carolina Ramírez de las disidencias de las FARC en el Guaviare. El hombre habría perdido contacto con su familia desde hacía 10 meses aproximadamente. ¡Tropicana!
5: 6 de la mañana, 39 minutos. Un docente fue víctima de secuestro exprés en el municipio de Isnos Huila. Tras varias horas de incertidumbre y un amplio operativo de búsqueda, las autoridades lograron ubicar sano y salvo al docente Ronald Efraín Peña Polo, quien había sido reportado como secuestrado cuando se movilizaba por la vía que comunica a Isnos con el sector de Salto de Bordones. El educador fue encontrado en la vereda San Vicente y trasladado a la estación de policía del mismo municipio. ¡Tropicana!
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5: Muy bien, 6:39 en Tropicana.
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10: Muy buenos días, yo escucho, veo y comparto Tropicana, la más bacana. Un oyente de aquí, de la vereda San José, el municipio de Santa María. Estamos sin señal de la prestadora de servicio Tigo. Eso ha venido siendo un problema aquí en la vereda con ellos. Por favor, colabórenos. Gracias.
1: Bueno, pues ahí está. Yo le quiero preguntar al oyente, es muy complicado, ¿y por qué no se cambian? ¿O será la única empresa que entra por allá?
5: Es lo más probable, Néstor, porque mire que a mí me ha pasado, por lo menos cuando yo voy para el municipio de Garzón, allí la única señal que entra con total normalidad es Claro. Usted a Movistar y Tigo, eso es pérdida total.
6: Se va en volqueta, mi amor.
5: Se va en volqueta, la verdad. Y eso que en zonas, oye, en zonas altas, ¿no?
6: Hagamos un top.
5: Un top.
6: Hagamos un top de las empresas que en algunos pueblos no entra para los que les gusta perderse, ¿no?
5: Doña Oti. Doña Oti, pero ¿cómo va a decir eso? Oiga, pero no. Arrancó usted hoy fuerte, ¿no? No.
6: Ay, Nico, pero...
5: Ay, Direk. No, eso dígale al Direk. A mí no.
11: Tropicana. Buenos días. Bueno, lo de la señora que dijo de Santa María que el problema de Tigo malísimo.
5: Sí.
11: Yo hace unos días fui a la empresa de Movistar a hacer un reclamo por pésimo servicio y me dijeron que era que la señal y todo eso estaba deficiente, que porque Tigo había comprado a Movistar y estaban en empalmes de antena y por eso era. Eso fue lo que me dijeron, Tropicana. Feliz día, bendiciones para todos.
1: Muchas gracias. Ve, ahí está el hay uno de los posibles...
5: Eso dicen,
1: una, ¿no?, de las posibles hipótesis. Dios mío.
6: Ya sabemos entonces. Vaya para Santander. Diga, no, Santa María no tenía señales.
1: Doña Oti, hágame el favor.
5: No, pero pues obviamente les genera preocupación porque...
1: ¿Cómo le comunican?
5: Claro, papá. Comunicación por WhatsApp, de pronto por... sí, por redes sociales también. Lo requieren para tema de trabajo, no sé.
1: Bueno, muy bien. 6:42, ¿qué dicen nuestros amarillitos a esta hora? ¡Tropicana! Oiga, un saludo para mi amigo Lucho Sabí, escuchando, viendo y compartiendo.
12: Tropicana, muy buenos días.
1: Opa.
12: Bueno, quisiera poner un puntico ahí en la mesa.
1: Señor, dígame.
12: Ya que se está pintando los muros que hay en el intercambiador vial de la Universidad Colombiana, también sería bueno que también hicieran un mantenimiento a unos huecos que hay debajo del puente, ya que habitantes de la calle tienen basura, han utilizado esos huecos como para ponerse a quemar cables, a quemar, para poder sacar el cover, pues obviamente del... Y lo otro también, hay unos huecos también que están ahí en el...
5: Sí.
12: En la parte alta del puente.
1: Sí, sí, sí.
12: En la parte alta del puente, que tienen hasta cortinas, tienen hasta colchones allá arriba. Lo pueden creer, entonces, para que tome medidas el señor alcalde también, si haya la posibilidad de que tape esos huecos. Y también para que también se manifieste por la carrera segunda al frente del barrio Rojas Trujillo. Son tan conchas, tan conchudos la gente de las motocicletas que se salen del barrio y se suben hasta en contravía, hasta sí, conectarse con el puente.
5: Increíble.
1: Impresionante, papá.
12: Por no ir hasta el semáforo y devolverse y hacer el retorno como tienen que hacer. Tropicana, buenos días.
1: Muchas gracias. Muy amable, ahí está. Ahí está el dato, mi amigo Nicolás.
5: ¿Qué estará pasando ahí en ese caso, ah?
1: Cultura ciudadana, compadre.
5: No, pero llevamos trabajando con eso desde hace años y no se ha visto por ningún lado el tema de la cultura.
1: 6:44, 6:44, hoy es viernes.
13: ¡Viernes! ¡Viernes!

0: Oiga, Nico, 6 de la mañana, 47.
1: Sí, señor.
0: ¿Le puedo confesar algo aquí muy personal?
1: Claro que sí.
0: Me siento muy feliz porque gracias a su trabajo, al trabajo de Isabel, el trabajo de todos, hermano, estamos en las zonas rurales.
1: Ah, qué bacano.
0: Qué bendición, qué bendición.
1: Qué bueno, qué bueno.
0: Qué bendición que nos escuchen en la vereda, que nos escuchan obviamente en los municipios por estas denuncias. ¿Qué nos dicen los oyentes a esta hora? Buenos días, Tropicana.
2: Muy buenos días, Tropicana y equipo de estudio de Tropicana. Para una quejita es que la señal de Claro también está muy pésima aquí por la vereda de entrando a San Joaquín.
3: ¡Es verdad!
2: Y municipio de Santa María, uy, esa señal es muy pésima. Vamos a llamar para una cita médica o un número que nos dan y... No, es que ni la señal no tampoco no ayuda. Entonces era para eso, a ver si también los señores de Claro
3: nos
2: arreglaban un poquito más la señal o nos ponen una repetidora aquí por el lado de la vereda de la María, porque es que está pero pésima esa señal.
0: Muy bien.
2: No, eso sí, no tiene uno internet, no hay nada.
0: Complicada la cosa.
4: Buen día, Tropicana. Aquí en la vereda de Barranquilla, el municipio de Tello, pasa lo mismo contigo. Eso es muy maluco la señal. A veces dura hasta 3 días, 2 días. Y ay, todos los días amanecemos sin señal, todos los días.
3: Oye, te pones pesada.
4: Pero eso sí, la factura llega mejor que cualquier cosa.
0: Sí, señora. Yo quisiera contestarle, hermano, qué pena, pero este mes tuve tales días sin señal, malo. ¿Qué me va a cobrar completo en servicio?
1: No, total. Miren, Néstor, que hablando de estas zonas que pues son zonas, digamos lo que son apartadas como de la ciudad, y estaba aquí como investigando, y muchas veces también la mala señal de los operadores móviles en sectores rurales de departamentos como en este caso el departamento del Huila y el resto de Colombia, se debe principalmente a la escasez de infraestructura y los altos costos de inversión frente a la baja densidad de población y las dificultades geográficas del terreno. Igualmente, lo que decía nuestro oyente, de pronto el tema de los repetidores o el tema de las antenas no están bien ubicadas, pues, ¿no?
3: Si necesitan repetidoras, vengan acá a los barrios de Neiva, que hay hartas, joyón.
1: No, pero...
3: Sí, más que, en serio.
1: Si hace falta más, como más inversión, colocarle más cuidado al tema de las veredas, los corregimientos, porque se han apartado realmente, y creo que el único medio de comunicación... Es el internet, ¿no? Creo que es el...
3: Las señales de humo, papi.
1: La señal... No, pero imagínese una señal de humo en este momento. ¿Cómo va a saber uno qué está pasando en tal vereda?
3: No hay derecho.
1: No, en serio.
3: No hay derecho, papi.
1: Un poco más de comprensión con los ciudadanos, con los campesinos, con la gente que se levanta desde muy temprano, necesita enviar un mensaje, necesita enviar de pronto alguna transferencia, ejemplo, no sé, chica, o algo. Digo yo, ¿no?
3: ¿Aló?
5: Uy, doña Otilia, sí, dígalo, que necesito perderme este domingo por allá con un colágeno que tengo por ahí guardadito.
3: Calma.
1: ¿Pero qué?
3: Entonces, ¿a usted dónde es que le entra, no le entra la señal de su celular, papi? Confírmeme ahí.
1: Yo por lo menos cuando voy en la moto hacia el sur,
3: sí.
1: A mí se me empieza a perder ahí en Gigante, ahí en esas curvas.
0: Sí, en Altares.
1: En Altares. Ahí quedó incomunicado, la verdad. En el pedazo.
3: Sí, de pronto, señora, no pide tan lejos. Aquí entra Pichito, no le entra tampoco.
1: No, venga, fuerte, seria.
0: Uy, no.
1: No, pero...
0: No,
1: en serio, en serio.
0: 6 de la mañana, 50. Yo escucho, veo y comparto Tropicana, la más bacana. Buenos días.
6: Tropicana. Muy buenos días. Dios les bendiga.
0: Doña Sandra.
6: Aquí reportando sintonía desde la vereda El Santuario, al sur del municipio de Algeciras.
0: Bueno. ¡Santuario!
6: Yo creo que la señal está pésima por todos lados.
1: Sí.
6: Aquí por la zona rural también de Algeciras hay regiones que... La señal de Claro, Movistar.
1: Sí, sí.
6: Es pésimo el servicio. Entonces, eso es como latente aquí en Colombia.
1: El pan de cada día.
6: Departamento. Yo creo que presenta el mismo problema. Muchas bendiciones a las mesas de trabajo. Gracias por alegrarnos el día, los días.
1: Un abrazo.
6: Gracias por compartir también un pedacito de su vida con nosotros. Y muchas bendiciones en su trabajo.
3: Vamos a tener una sección que se llama... La voz de la vereda en Cómo Amaneció Leiva de Tropicana.
1: La voz de la vereda, sí, claro, papi, ¿por qué no?
3: ¿Las veredas hablan también?
1: Sí, obvio.
3: Porque aquí decimos en el barrio, en la que el dire es el que, en el barrio, en la cona, no, la voz de la vereda.
1: A mí me gustaría vivir en un sector de estos, la verdad.
3: Ah.
1: Chévere, porque sé que es un buen clima, hay tranquilidad, no hay tanto ruido.
3: Canciones, esto, que suenan en la vereda.
1: ¡Uy!
3: En Cómo Amaneció de Tropicana, oiga esto.
1: ¡Ah! Sí, total.
3: Canciones, uy, que suenan en la vereda.
1: No, ¿quién no creció con esas
3: el
1: canciones?
3: El Dueto América.
1: Uy, se puso pesado usted hoy viernes, ¿no?
3: ¿Usted cómo tiene la rama?
1: La rama.
3: ¡Doña Oti, no!
1: ¡No, venga!
3: ¡Ay, direct! Esta se llama Rama Seca, Nico.
1: ¡Uy!
3: O no la va a tener seca, dice.

0: La música de la vereda.
1: Por capricho te va.
0: Ay, papi.
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2: Música para ordeñar vacas en este momento, ¿no? Claro.
0: Claro, mi amor, claro.
2: Parle maíz a las gallinas así, abrir el corral. ¿Sí,
0: no? ¿Cómo la vio usted?
2: No, darle comer a los marranos. ¿Ah? No, yo me acuerdo de esa época porque mi abuela, que en paz descanse, era de las que le daba de comer a las gallinas desde temprano, a los marranos. Gallitas, sí. No. Bacano, claro. Bacano ese.
0: Qué bueno, mi amor. Ahí estamos entonces con las canciones La Voz de la Vereda. Vamos a hacer la sesión. Yo la voy a grabar. Sería bueno. La Voz de la Vereda entra y picana. Así.
2: Bacano.
0: Así es que me gusta.
2: Estamos con las veredas.
0: Con las veredas. La gente del campo, ya. Muchas gracias. Dios me lo bendiga. Un besito para ustedes y toda la cosa, ¿oyó? Vamos a esta hora con la Lora.
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2: 6:56.
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0: 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Son las 6 de la mañana, 57 minutos, 6:57. 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
4: 6:59.
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7: Son las 7 de la mañana. 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
2: Muy bien, 7 de la mañana, 6 minutos en Tropicana.
3: Pensando en la bala de calle. ¿Qué hora son?
2: 7 de la mañana, 6 minutos.
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5: Muy bien, 7 de la mañana, 7 minutos. 7 de la mañana, 7 minutos. Teníamos hace unos segunditicos, Nicolás.
2: Sí, señor.
5: Lo acontecido ya hace un mes, el terremoto.
2: Sí.
5: Pero en toda Colombia, las Tropicanas se unieron. Tropicana como sistema se unió. Y fueron más de 200 toneladas que llegaron. Y seguimos ayudando y seguimos acompañando. De verdad, es impresionante lo que todavía se ve, lo que todavía se vive desde allí.
2: 7 de la mañana, 7 minutos. 7 de la mañana, 7 a través de www.tropicanafm.com.
5: Muchas gracias. La gente que está también conectada en nuestra aplicación, a través de nuestra aplicación de Tropicana, la más bacana. Bacanísima, recuerde descargarla gratis. Descárguela gratis, la aplicación de Tropicana, la más bacana, bacanísima. También estamos conectados 317-2600-983. Nico, nos estaban preguntando.
2: Sí, señor.
5: Que qué pasaba con el semáforo del sector de la carrera tercera.
2: Oiga, sí.
5: Hay un tema técnico y es que primero, esta semaforización de la tercera es bastante vieja. Segundo, ya están en la consecución de repuestos y demás. Toca tener un poco de paciencia. Sector de la carrera tercera con esta semaforización. Esmeralda, con los buenos días, ¿qué nos dice hasta ahora?
6: Muy buenos días, Tropicana, la más bacana, bacanísima. Tropicana, haga un favor, se nos ha extraviado esta placa. Por favor, cualquier información al 314-268-2596. Muchas gracias, magnífica. Recompensa. Muchas gracias.
5: Muy bien.
2: Bueno.
5: La placa es KMV64H.
2: Sí.
5: Kimono, masa, vaca, 64, hogar. Esa es la placa.
2: Bueno, señor. Ojalá la logre encontrar.
5: Y la persona que la haya encontrado la puede hacer llegar aquí a través de Tropicana. La puede hacer llegar aquí a través de Tropicana, la más bacana, bacanísima.
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5: El café de Palermo, hoy con ese aroma en garzón.
2: Sí, señor.
5: En garzón. Estamos en la capital diocesana del departamento del Huila. Saludamos a Chavita, que está con nosotros. En Cómo Amaneció Neiva de Tropicana. Chavita, buenos días.
8: Hola, Néstor, feliz mañana. Un abrazo para ustedes. Bueno, desde la ciudad de Neiva, yo me vine para la capital diocesana, en todo el Huila. Hoy tenemos precisamente la inauguración del Parque Principal Simón Bolívar. Va a ser una fiesta espectacular. Así que todos los caminos el día de hoy conducen al municipio de Garzón.
5: Chavita, queremos preguntarle cómo está la temperatura, cómo amanece el centro del departamento del Huila. Hagamos un resumen de lo que pudimos encontrar también en la ruta 45, Chavita.
8: Claro que sí, Néstor. Bueno, en la madrugada estuvo como medio queriendo caer como la chispita mariposa por ahí en la ruta 45, pero estuvo bastante, bastante seco. En ese momento en la ciudad de Garzón, en el municipio de Garzón tenemos una temperatura de 23 grados. Se espera, según el IDEAM, que se presenten algunas lloviznas en lo largo de todo el día. Así que bueno, va a estar, está en ese momento bastante, bastante fresquito en el municipio de Garzón y estamos muy felices, muy contentos, Néstor y Nico y doña Otilia, ¡ole!, con esa gran invitación que nos ha hecho el alcalde. ¿Qué más, doña Oti?
3: ¡Qué más, China! ¿Qué más? ¿Qué ha pasado? Ole, cuando
8: ¿qué ha pasado, doña Oti?
3: Ole, abuela, cuando se devuelva,
2: abuela,
3: pare ahí en Ovo, y traiga pan de yuca y almojábanas, ¿oyó?
2: Y una librita de café, ¿almojabanas? Una vez ahí.
3: Sí, almojábanas ahí después de Ovo.
2: Sí.
3: ¿Sale usted del pueblo? Ahí a la derecha, ¿oyó?
8: Ah, bueno,
3: derecha.
8: Hágale pues.
3: Para que traiga algo, que se reporte, porque vea, nos dejó aquí. Nos dejó a palo seco usted hoy, hermana. ¿Eh? Nos dejó a palo seco. La chavita de la chavita hoy.
8: No diga eso, doña Oti.
5: Oiga, Chavita, queríamos preguntarle a nombre de Café Tres Manantiales, ¿cómo se vive el ambiente? ¿Qué dice la gente? Fueron más de 20 años que este parque estuvo sin intervenir. Una nueva cara, el atractivo que tendrá ahora la capital diocesana con toda esta apuesta que se tiene allí en el centro del departamento del Huila.
8: Claro que sí, Néstor. Bueno, el ambiente que se vive en ese momento, pues es un ambiente de mucha felicidad. Cuando usted entra al municipio de Garzón, ustedes saben que los parques principales, pues obviamente son la sala de cada uno de los municipios, inclusive también cada una de las ciudades. Así que se vive un ambiente muy bonito, los pajaritos están cantando, la gente se está acercando poco a poco, el comercio también va abriendo poco a poco, por aquí están regando las maticas, están arreglando, digamos que ultimando también algunos detalles para esta noche. Recordemos que la iluminación de el Parque Simón Bolívar será a partir de las 5 de la tarde en adelante. Vamos a tener una procesión, vamos a tener una eucaristía, mejor dicho, la fiesta va a estar buenísima, así que los oyentes que de pronto tengan tiempito, de pronto, ay no, chavitas, que yo salgo al mediodía, tiene tiempito para venir, vea, usted se gasta solamente 2 horitas, porque esa vía está espectacular, Néstor.
5: Qué bueno, el recorrido que tenemos entonces en el centro del departamento del Huila. Hoy tendremos unos invitados especiales, Nico.
2: Sí, señor.
5: Desde la capital diocesana, con un clima maravilloso. Yo adoro del centro del departamento del Huila la ruta mágica del café, que conecta entre Gigante y Garzón, obviamente por sus zonas rurales. Isabel, gracias por estar con nosotros. Está también con Lizardo Moreno, está el equipo de Caracol Radio, está todo el despliegue del grupo Prisa Media allí en Garzón.
8: Sí, aquí está todo el equipo, está nuestro querido Yesid en la parte técnica, por supuesto está Diana en la parte comercial, está nuestro director Lizardo Moreno, doña Oti, le trae a su ganado.
5: Muy bien, a esta hora yo escucho el comparto Tropicana, 7 de la mañana, bueno. 13 minutos. Doña Oti, tranquila, maneje sus tiempos. No, oiga, Chavita, mire, bueno, dicen
8: pues
5: por aquí.
8: Vamos a estar, Néstor, en esa gran fiesta que se vive hoy aquí en el municipio de Garzón. Y por supuesto, bueno, la gente está muy feliz, está muy contenta. Y como lo dijo el alcalde cuando nos visitó hace algunos días en Tropicana, todos los caminos conducen a la capital diocesana del Huila.
5: Muy bien, oiga, Chavita, dice por aquí un saludito para todos. Acá escuchando desde España nos están reportando Laura, escuchando, viendo y compartiendo Tropicana, la más bacana. Ya tenemos, Chavita, algunos pósters y estados en el Instagram de Tropicana de cómo está hoy Garzón, ¿no?
8: Sí, Néstor, está la verdad muy bonito, inclusive se ven de pronto como algunas nubecitas por ahí como negras, como diciendo, oiga, quiero llover, pero como que no, espere, tenga esa agüita ahí para más tardecito, pero realmente el clima está muy bueno, está espectacular y por supuesto la vista, Néstor, la vista está muy linda, muy bonita y yo sé que las fotografías y los videos que los oyentes de pronto que vengan aquí, la gente que vive aquí en el municipio de Garzón, que nos escuche por supuesto, supuesto, desde también algunas zonas rurales, pues vengan hasta aquí porque, vea, las fotos les van a quedar al peluche, doña Oti.
5: Qué bueno, qué bueno. 7:15 PM. 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
2: El éxito que sigue pegando duro en Tropicana, 7:20 a.m. Aquí está Una Hoja en Blanco, tremendo clásico que suena en Tropicana.
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3: 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En Tropicana son las...
4: Muy bien, 7:26.
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4: Bueno, Nico, esta semana una de las informaciones respecto a la Secretaría de Movilidad, pero hay un oyente que tiene inquietud respecto a estos temas.
6: Sí, señor.
4: Escuchemos a esta hora los oyentes de Tropicana 727.
7: Tropicana, Tropicana, muy buenos días.
4: Buenos días.
7: Yo veo y escucho Tropicana. Muchachos, amiguitos, por favor, tienen los nuevos tarifas, las nuevas tarifas de los trámites de la Secretaría de Movilidad. Cambiaron con el nuevo decreto que salió para las matrículas de vehículos como carro, moto, primeras matrículas, para los pases, licencias. Les agradezco. Muchas gracias.
4: Hágale.
7: Nos ilustre de pronto ustedes con ese dato.
4: Con mucho gusto.
7: Tropicana, la más bacana.
4: Dios me lo bendiga. Gracias por estar con nosotros, don Nico. ¿Qué se conoce? ¿Qué datos tenemos a propósito de esta información?
6: Sí, señor. Directamente desde la página oficial de la Alcaldía de Neiva, Neiva reduce los costos de tránsito y mejora en el recaudo del ICA del sector financiero. Dicen lo siguiente, es importante tener presente el proyecto de acuerdo 036 de este año 2026, donde la administración municipal promovió la desindexación, exactamente, de tarifas por parte del salario mínimo fijo, tarifa cero para la matrícula de vehículos eléctricos, y aseguró también, dice por acá que está por 13.400 millones del sector financiero para la inversión social hasta el momento, ¿no? Rápidamente, pues le voy contando el alivio tarifario y apuesta por la movilidad sostenible. La reestructuración tarifaria contempla reducciones directas sobre los costos de los trámites adelantados ante la unidad de registro de automotores. Por ejemplo, la matrícula inicial de automóviles, la disminución fue del 52% sobre el derecho municipal. También la matrícula inicial de motocicletas, hay una reducción del 64% en derecho municipal. Y la licencia de conducción inicial tiene una reducción del 55%. También la erradicación de cuentas, tanto de motos y carros, el derecho municipal se fijó en cero, eliminando barreras económicas para quienes deseen trasladar el registro de su automotor a la capital huilense.
4: Muy bien, 7:29 minutos, 7:29, estamos al aire, yo escucho, veo y comparto Tropicana, la más bacana, bacanísima, estamos escuchando a nuestros oyentes a través del 317-2600-983. Bueno, Chavita, está desde el centro del departamento del Huila, el corazón del departamento del Huila, Chavita, dijo un amigo, ¿qué hay para hacer en Garzón? ¿Qué podemos encontrar allí?
8: Bueno, Néstor, ¿ustedes qué van a poder encontrar en el municipio de Garzón? Vea, aquí en el parque principal hay un tema, hay un establecimiento que se llama Jugos La Jarra Coñapa. Vea, venden, Néstor, Doña Oti, unas empanadas.
9: Ay, espera usted, ¿cómo sale con eso? No juegue con el hambre del hermano, chava.
8: No, pues ya le estoy diciendo. Y vea, más abajito, hay también hay como un establecimiento que se llama, que venden todo el tema de sevillanas, milos, tortas. No, mejor dicho, doña Oti, de lo que se está perdiendo.
9: ¿Pero qué me estoy perdiendo? Usted tampoco puede ir a jartar porque está dando los cambios al aire.
8: Bueno, no, el municipio de Garzón es muy lindo, aparte pues obviamente de su parque principal, pueden ir a recorrer también el tema de las iglesias, recordemos que es la capital diocesana del Huila, aquí el café también es espectacular, yo sé que también Néstor estaría feliz porque ya comenzó Néstor a oler a cafecito. Uy. Así que bueno, aquí lo que hay es cositos para hacer, Néstor.
9: Oiga, chava. Chava.
8: ¿Y ahora?
9: Colabóreme usted a esta hora que está allá en Garzón. Quiero hacer un tos.
8: A ver, sí.
9: Sitio donde no entra la señal de celular en Garzón. Para ya tú sabes.
8: ¿Cómo así?
9: Chava.
8: No.
9: Sitio donde no entra la señal en Garzón para cuando. ¿Dónde estaba?
6: No, y ella debe saber, claro, ella que vive ahí.
9: Chava,
6: se debe conocer hasta los huecos de.
9: Chava, me sabe todos los metederos.
8: No, me extraña la araña. No.
9: Chava. No. A Chava le dicen la sigi.
8: No. Qué vergüenza, ¿qué pensarán aquí mis colegas que nos están escuchando?
9: Ah, sí, la están. Ah, sí, ¿quiénes están? Salúdanos, a ver.
8: Vean, nuestros amigos de la Nación.
9: ¡Eso!
8: Ahí están. Un abrazo. Están aquí también en esa gran inauguración. ¿Los podemos saludar o qué?
9: Pues por supuesto, que rellenen el programa, porque ¿qué más hacemos? No.
6: Que rellenen el programa.
8: Venga, pues los saludamos por aquí a nuestro. Amigos de La Nación Estéreo, buenos días, ¿cómo estás?
10: Hola, ¿cómo estás? ¿Todo bien? ¿Y usted?
8: Bien, gracias a Dios. Bueno, ¿cómo va aquí? ¿Cómo ves hoy el tema del parque principal?
10: La verdad, muy bonito. Un parque muy innovador, muy diferente al de Neiva. Pero fíjense las diferencias. Mientras acá ya está hecho al 100%, allá apenas estamos adjudicando el contrato. Entonces, miren las diferencias, pero bueno. Además, un clima espectacular en Garzón. Me gustaría quedarme acá más tiempo porque Neiva está en un horno.
8: Uy, oye, Dios mío. Sí.
9: No lo hicimos nosotros, sí, lo dijo la Nación Estéreo, ¿no?
6: Sí.
8: Bueno, doña Oti, pues ahí están algunos de nuestros colegas que también, bueno, han llegado. Ajá. Aquí también a través. Vea, tenemos anfitriones, doña Oti.
9: A ver, ¿quiénes están allá? A ver,
8: saluden. Bueno, que él mismo se presente.
11: Qué gusto saludarlos, colegas de Tropicana. Humberto Sosa.
9: Hola,
11: saludo
9: Humberto.
11: Muy especial ahí para toda la gente de Tropicana.
8: ¿Cómo la ve, doña Oti?
9: Hola, Humbertico, papi. ¡Muah! Perdido, ¿no? ¡Qué berraco, Humberto!
11: ¿Qué pasó que no vino? Aquí lo estábamos esperando en Garzón con todo.
9: ¡Caramba, Humberto!
11: Claro que nos mandó lo mejor acá, ¿no?
9: Humberto, pero Humberto perdido. ¡Caramba, Humberto! ¿Cómo le ha ido? ¿Cómo ve el parque de su pueblo, Humberto?
11: Muy bien, muy bien. Se la jugó el alcalde, se la jugó la diócesis, se la jugó el consejo. Y vamos a tener una sala de recibo espectacular para todos los huilenses y los colombianos.
9: Vea, ahí están nuestros anfitriones, Chavita, vea usted.
8: Bueno, doña Oti, ahí están algunos de nuestros anfitriones. Ya en unos minutos vamos a tener a el alcalde del municipio de Garzón, que precisamente es el que nos ha hecho esta excelente invitación a todo el equipo, no solamente de Tropicana, sino también de Caracol Radio. Así que lleguen, está por ahí. Oiga. Como tratando como de llover, doña Oti.
9: Ajá, está
8: pero como que estamos haciéndole...
9: Está que viene el lapo de agua. Sí, tú estás soplando el tabaco, lo que sabe hacer es
8: ¿no? No, me extraña, doña. Oiga, Oti. Prenda la velita, prenda la velita.
9: Ponga a trabajar a Lizardo. Si está por ahí Lizardo, que haga algo.
8: Claro, doña Oti, ahora lo puse a hacer historias.
9: ¡Ay, eso!
8: Doña Oti, ¿usted sabe cómo es conmigo, yo?
9: Me gusta eso.
8: ¿Qué va, Lizardo?
12: Hola, doña Oti, buenos días.
9: Hola, Mechudo, ¿qué ha pasado?
12: Aquí la están preguntando, vea, lo veo aquí al frente y lo voy a enviar una fotografía del muchacho que la anda buscando.
9: Hágale que
12: se
9: no.
12: Se lo escribo.
9: Yo tengo
12: bastón,
9: mi ganado, garzón.
12: Bastón, mano derecha.
9: Ajá.
12: Gorra de piel roja. Y tiene el ¿cómo es que se llama, Chavita? Bueno, el carriel ahí lleno de café y de plata, yo me imagino. ¿Le gusta, doña Oti, sí o no?
9: Como me gustan, recetados, como me dijo el
12: diga
9: doctor.
12: Que sí.
9: ¡Ah!
12: Oye, doña Oti, muchas gracias. Gracias. Por aquí, full sintonía. Un ambiente muy rico, el clima sabroso. Y ojalá no vaya a llover, porque la cosa está buena. Ya le tenemos listo el cafecito, doña Oti.
9: Ay, muchas gracias, mi amor. Venga, pero a esta hora volvámonos serios.
8: A ver.
13: No, mi amigo Lizardo Moreno, lo saludamos, nuestro director de el servicio informativo. Oiga, Lizardo, lo felicitamos. Según cifras y conceptos, Caracol Radio, la más consultada por los líderes de opinión.
12: Así es, Néstor, muchas gracias. Afortunadamente, usted sabe la seriedad, las noticias y el rigor periodístico que se maneja, pues ha hecho que esta emisora a nivel nacional ocupe el primer lugar. Y como siempre, pues de la mano con ustedes, que son nuestra emisora hermana, pues estamos lográndola, Néstor, a usted y a todos los oyentes de Caracol y Tropicana.
13: Muy bien, Lizardo, ¿qué novedades tenemos? ¿Qué noticias tenemos para el centro, para el sur del departamento del Huila a través de Caracol Radio a esta hora que estamos en vivo desde la capital diocesana del departamento del Huila?
12: Bueno, pues hay una buena noticia para los cafeteros de esta zona del departamento del Huila, porque habrán buenas inversiones, según lo ha dicho, después de las elecciones cafeteras, habrá inversiones en Placahuellas, sobre todo para la zona rural del municipio de Garzón y municipios aledaños. Es una buena noticia que se empezará a implementar antes de terminar este año. De modo pues que cafeteros, quienes estén escuchando Tropicana y que viven por aquí cerca y la zona rural de Garzón, buenas noticias. Con eso no van a tener dificultad de poder sacar el grano o el café que se produce por aquí, tan rico como es en Gigante, Garzón y estos municipios cercanos. Néstor, el ambiente pinta sabroso para hoy viernes, le cuento.
13: Pues muy bien.
8: Así
13: pues,
8: es.
13: Muy bien, gracias Lizardo, gracias Chavita, el gran trabajo del grupo Prisa Media, Tropicana y Caracol Radio desde el municipio de Garzón. Son las 7:36, 7:36, ¿qué dicen nuestros oyentes aquí a través de Tropicana? ¿Cómo amaneció de Tropicana?
14: Gordo, gordo, gordo, buen día, buen día. Gordo, yo escucho y comparto Tropicana, Tropicana la más bacana. Gordito, un saludo ahí para Laura Cuellar, que nos escucha desde España.
13: Laurita.
14: La exdigitadora de Centro Efectivo, hoy está cumpliendo año. Póngame el niño del mariachi.
13: Bueno, venga, ¿cómo va? ¿Cómo dice?

0: Bueno, chava, hágalo.
1: A ver.
2: Queremos faster. Ya queremos faster.
3: No, mamá.
0: Oiga, güey. No.
2: Doña Oti, sí estoy. Vean, nos han ubicado. Ajá. Doña Oti y Néstor, como para hacerles un poquito. Sí, como la descripción de dónde estamos. Aquí en el parque principal, al lado de la catedral, sí, han hecho como una especie de, como de tarima.
0: Muy bien.
2: Entonces nos han ubicado aquí, entonces, y están organizando las sillas. Entonces, claro, Doña Oti, usted me pone a cantar, entonces yo siento que estoy aquí cantando ópera, Doña Oti.
4: No, ópera. Lo que tanto sabe hacer Chavita, ¿sí o no?
2: Claro.
4: Doña Oti. Oiga.
5: ¿Qué es lo que sabe hacer Chava? Si
4: no, no, cantar.
5: Ah, no.
4: Ella le va
5: sí,
4: muy
5: no.
4: bien.
5: Ella, yo me llamo Isabel.
4: Chavita, que está jugando de local en este momento en Garzón, nos podría dar a conocer. ¿Cuáles son esas ferias y fiestas también que se viven allí en Garzón, sí, no? Generalmente, no sé si, aparte de la inauguración para el día de hoy en el parque, habrán otras actividades para este fin de semana, ¿cierto?
5: ¿Sabía usted que Chavita fue reina de la alegría?
4: ¿Ah, sí?
5: Pues no le escucha la risa.
2: Uy, cuidado. Bueno, oiga, aquí en el municipio de Garzón hay varios festivales, Nico, como usted lo dice, por ejemplo, está el Festival a la Carta, que también inclusive sucedió, se dio aquí en el municipio de Garzón hace algunas semanitas atrás. También está el Festival de las Brujas, Doña Oti, del 3 al 6 de noviembre, que eso precisamente es en La Jagua, Doña Oti. Y bueno, pues obviamente está la Expo Feria Garzón, está el Reinado Departamental de la Alegría. Bueno, aquí el municipio de Garzón tiene ferias, tiene fiestas durante, obviamente, todo el año. Y la invitación es para que lleguen aquí al Parque Principal luego de las 5 de la tarde. Néstor, Nico, pues precisamente se estará dando apertura a ese gran Parque Principal Simón Bolívar.
0: Muy bien, ahí está entonces, 7 de la mañana, 39 minutos. Yo escucho, veo y comparto Tropicana.
6: Hola, Tropicana. Tropicana, la más bacana, buenos días. Tropicana, para darle un saludo a mi tío Fernando Castro, alias El Copla, desde aquí, Bagué, que se le quiere mucho y de gratis.
0: Muy bien, a esta hora yo escucho, veo y comparto Tropicana, la más bacana. Los oyentes, a esta hora.
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4: 7:40 minutos.
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1: 7:43 minutos.
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1: Muy bien, a esta hora, 7:44 minutos en la mañana, los oyentes que nos han venido reportando, ya me confirman a esta hora el equipo de semaforización de la Secretaría de Movilidad, ya en operación, semáforo de la carrera séptima con calle 21. Semáforo de la carrera séptima con calle 21, ya en servicio el reporte que nos entrega el equipo de semaforización. ¡Tropicana! Estamos al aire en Cómo Amaneció de Tropicana, la más bacana, bacanísima. Noticias de Neiva y el departamento de El Huila. Recuerden ustedes, a esta hora nos acompaña, a esta hora usted también nos reporta lo que pasa en su barrio, en su cuadra. Atención, que fue capturado alias Dubán o Barbas, señalado de ser el responsable de atentados y ataques contra ejército en el Huila. Las tropas de la novena brigada capturaron en el barrio 20 de julio de Algeciras a alias Dubán o Barbas, presunto integrante de las finanzas del bloque Jorge Briceño Suárez, de las disidencias de las FARC. Alias Dubán es señalado de ser el autor de los atentados contra las entidades financieras de los municipios de Gigante y Algeciras, así como el ataque a una patrulla del ejército en el que un suboficial y un soldado profesional murieron y 16 uniformados más resultaron heridos en área rural de la despensa agrícola del Huila. El capturado se movilizaba en una motocicleta en el momento de la detención. Durante el operativo, las autoridades le incautaron más de 200 balas de fusil y material para la elaboración de artefactos explosivos. ¡Tropicana! Yo escucho, veo y comparto Tropicana, la más bacana, bacanísima. Les contamos a esta hora más noticias en Cómo Amaneció de Tropicana, la más bacana, bacanísima. María Mercedes Díaz Perdomo, de 56 años y oriunda de la ciudad de Neiva, fue asesinada con arma blanca en su finca en Venadillo, Tolima, a pocos días del grado universitario de su único hijo y de su cumpleaños. Los agresores le mutilaron sus manos. ¡Tropicana! Las noticias a esta hora a través de Tropicana. Recuerde, yo escucho, veo y comparto Tropicana.
5: 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Son las...
1: Muy bien, 7:46.
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1: Muy bien, 7:49, yo escucho, veo y comparto Tropicana.
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0: 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En Tropicana son las...
1: Con mucho gusto, en Tropicana la más bacana. 8 de la mañana, 10 minutos, 8:10.
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1: Muy bien, Nico, hablar de Garzón Huila, hablar del centro del departamento del Huila, hablar de una zona muy cafetera.
3: Sí, señor.
1: Hablar también de una zona muy, muy turística en el departamento del Huila, porque cuando hablamos del Huila hablamos de desierto, San Agustín, termales, pero Garzón también es un eje principal de turismo en nuestro departamento.
3: Sí, señor, efectivamente, es uno de los epicentros, se podría decir también, muy turístico, ¿no? Me he dado cuenta en las oportunidades que he podido viajar allí a Garzón Huila, veo bastante turista, la gente disfrutando, compartiendo tanto del clima, también de un buen café, de su gastronomía, absolutamente de todo. Por eso allí está Chavita con toda la información, Néstor.
1: Chavita, todo lo que está pasando en Garzón a esta hora en Cómo Amaneció de Tropicana.
4: Hola, Néstor. Así es. Bueno, nosotros retomamos la comunicación aquí desde el municipio de Garzón, capital diocesana del Huila. En esta ocasión, bueno, ya estamos con el alcalde, el señor alcalde Francisco Calderón. Alcalde, ¿cómo está? Bienvenido a Tropicana. Buenos días.
5: Muchas gracias a Tropicana por estar aquí en nuestro municipio y pues aquí con María Isabel jugando de local en nuestro municipio de Garzón en este importante día tan importante.
4: Claro que sí, bueno, alcalde, está bellísimo, está espectacular, me imagino que ha recibido elogio tras elogio tras elogios, cuéntenos un poquito.
5: No, María Isabel, yo pienso que la gran satisfacción de nosotros los alcaldes es hacer lo que va a pasar hoy, es la inauguración de las obras, pero más allá de la inauguración de las obras es lograr efectivamente que sea el gusto de la gente. Un parque principal es de todos, es para todos, no tiene ninguna distinción. Ni de color político, ni nada, es la sala de recibo de todos nosotros, y pues tanto esfuerzo y tanta también paciencia que se ha tenido por parte de los comerciantes, que no es fácil tener un parque casi en más de un año de obra, las ventas, y por eso también aprovecho la oportunidad aquí por medio de Tropicana para las gracias a ellos por la resiliencia, la paciencia, y hemos querido hacer un parque arquitectónicamente de turismo religioso. Que sea una ciudad, Garzón, proyectada realmente para el turismo religioso, para que asimismo la diversidad de turismo que tenemos en el departamento digan, bueno, si yo llego al Huila, ¿qué hago? Llego a Neiva, llego a Villavieja, tengo desierto, a media hora tengo termales en Rivera, una parte campestre muy bonita, llego a Yaguará, tengo la represa de Betania, tengo pontones y una diversidad también gastronómica. En 50 minutos estoy en Gigante, inicia mi ruta mágica del café, que es Gigante, Silvania, Tres Esquinas, Zuluaga, Garzón. Y si llego a Garzón, ¿qué hago? Tengo turismo religioso. Voy al parque principal, vamos también a una segunda obra que vamos a inaugurar hoy, es la iluminación de nuestra iglesia, la Catedral San Miguel Arcángel, la única catedral del sur de Colombia iluminada, como las grandes iglesias de turismo religioso, como la iglesia Las Lajas, que tiene una iluminación especial, es una iluminación particular, de mucho sí. Trabajo, de mucho detalle. Porque, como lo explicaba hoy Monseñor Héctor Gabriel, la historia que tiene la diócesis de Garzón es muy grande, María Isabel. Y más que tú lo sabes, siendo aquí garzoneña, jugando de local, y es una responsabilidad porque obviamente que tengamos un parque, que es la sala de recibo, es donde nos encontramos todos, donde compartimos todos. Tenemos un parque que no se intervenía hace más de 25 años. La última intervención fue en la primera gobernación del doctor Rodrigo Villalba Mosquera y volverlo a hacer. Por eso la responsabilidad de estas obras que son proyectadas a 20 y 30 años.
4: Claro que sí. Alcalde, tenemos tiempito para llegar, ¿sí o qué?
5: Totalmente, totalmente. Aquí lo que queremos nosotros es seguir trabajando, seguir avanzando de la mejor manera, pero con obras. Yo pienso que nosotros los mandatarios nos miden son con obras, pero que sean satisfacción para la gente, que sea proyección para la gente, porque un parque, primero el comercio que está alrededor del parque se motiva, porque ahora nos sigue otra gran tarea que es el plan fachada, es empezar a trabajar con los comerciantes, vamos a hacer unas reuniones, obviamente mesas técnicas, para que hagamos obviamente un plan fachada bonito y así mismo ir embelleciendo nuestro parque de la mejor manera.
4: Bueno, Néstor, ahí está la invitación entonces para que lleguen, tienen tiempito, vamos a las 5 de la tarde, ¿no? Aproximadamente.
5: Sí. Vamos desde las 5 de la tarde, inicia el gran concierto de la Filarmónica del Huila, gratitud a nuestra secretaria de salud departamental, la doctora Liliana, al gobernador también por la disposición de traer a Garzón la Sinfónica, 45 artistas aquí en nuestra gran tarima del parque principal, luego sobre las 6 de la tarde la procesión de nuestros seminaristas, luego la procesión del señor obispo con más de 50 sacerdotes que van a hacer algo diferente, porque esto no es una obra de cortar una cinta, como uno hace una placa huella, una cubierta, una cinta huella. Esto es la bendición del parque y la bendición de nuestra catedral, que está en cabeza de nuestro señor obispo Jaime Alberto Arcos, que va a estar con todas las diócesis de Garzón en la procesión, y también después de la bendición del parque, la bendición de la catedral, venimos con la gran misa campal, que es la que da la solemnidad para primero darle gracias a Dios, poner esta obra en manos de Dios, que nos dé cultura ciudadana, que nos dé protección, que la cuidamos, la protejamos, porque esto es una obra para todos nosotros. Posteriormente viene un show de drones, también de pirotecnia, y viene la presentación de una garzoneña de talla nacional e internacional, la mejor intérprete de música colombiana, Nigirea Alarcón, que viene con toda su banda, efectivamente, a hacer esa gran pretensión, presentación, para así engalanar esta gran celebración de todos.
4: Mejor dicho, vamos a sacar la casa por la ventana literalmente, y además, alcalde, lo bueno es que está haciendo un buen clima.
5: No, es que Garzón, nuestra capital diocesana, estos son bendiciones, solamente bendiciones, y obviamente que mi Dios, esta es la mayor satisfacción para nosotros los alcaldes.
4: Claro,
5: lograr
4: que sí,
5: ejecutar los proyectos, que usted sabe que uno puede gestionar los recursos, se pueden suscribir los convenios o los contratos, pero las ejecuciones de los procesos, también dimos con unos contratistas muy serios, el ingeniero Kevin Torres, su familia, el arquitecto Carlos Velasco, garzoneño, que quiere, adora Garzón. Entonces ve hasta el más mínimo detalle para que esta obra quede una de las mejores del país.
4: Bueno, Néstor, pues ahí está algo de la información que tenemos precisamente desde el municipio de Garzón, capital diocesana de Huila. Y yo traje un rabo de gallo. Yo sé que no estamos en San Pedro, pero yo traje el rabo de gallo.
5: De mi gana. Pero no está equivocada con el protocolo.
3: No, eso está
5: ¿Por
3: muy
5: qué?
3: Bien.
5: Porque fue el señor obispo el que pidió que cuando llegáramos a la bendición de la catedral estuvieran 7 niños vestidos de sanjuanero.
4: Entonces no me equivoqué.
5: Para nada. Y lo acompañaran a darle la bendición a la catedral, que tiene 7 columnas. Por eso cada niño va a bendecir una columna.
3: Qué bueno.
5: Y cuando lleguemos a la última columna, se va a apagar totalmente el parque. Es cuando se enciende la catedral, cuando venga el coro del seminario y diga: llegó la luz de Cristo. Se enciende la catedral y ha pedido el señor obispo que haya una pareja de sanjuanero en el atrio bailando el sanjuanero.
4: Buenísimo.
5: Aquí me adelanté al protocolo de Tropicana.
4: Más adelante vamos a través de nuestras redes sociales a la imposición de nuestro rabo de gallo oficial.
3: Claro.
4: Por supuesto, al alcalde del municipio de Garzón, Néstor.
3: Oiga, mija, el rabo de gallo, mija.
4: Mijo.
3: Oiga, no, chavita, es que el rabo de gallo es todo el año.
6: Sí, claro, es tradición.
3: 365 días. A mí sí me da mucha pena, pero los que se quejan que la música tiene que ser... No. Y nosotros, créame que aquí en Tropicana, y bien por la iniciativa, chavita, porque hay que llevar el rabo de gallo, hay que tener el rabo de gallo, y es el de Tropicana.
6: Sí.
3: Que nos sintamos orgullosos del rabo de gallo.
6: Yo digo que debería haber una ley aquí en Neiva, ¿no? Que sea como una insignia o algo de patrimonio para utilizarlo durante todo el año,
3: claro,
6: ¿cierto?
3: Una ordenanza de la asamblea, que sea todo el Huila, que se ponga, que por ejemplo, un viernes, como lo hacen en el Llano. En el Llano, si no estoy mal, hay un viernes al mes,
6: sí,
3: donde hay música llanera, la gente pone el atuendo llanero, todo.
6: Uy, sería bueno.
4: ¿Sí?
3: Todo, cómo preservar estas tradiciones. Chavita, muchas gracias, gran trabajo. Entonces, la invitación del alcalde, 5 de la tarde, abre la Sinfónica de Vientos del Huila, Nico.
6: Eso va a estar bueno.
3: Muy bueno.
6: La verdad. Y lo más importante es conocer este bello y hermoso municipio que día a día se va fortaleciendo, va creciendo y por supuesto en mano de su administrador, sí, sí, del alcalde y de toda la población también que trabajen día a día con él justamente pues para que siga creciendo este maravilloso municipio como es Garzón.
3: 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Estamos a esta hora en Cómo Amaneció desde el centro del Huila.
7: 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Son las
8: 8:20.
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8: 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La música del Huila suena en Tropicana. 8:21. Aquí está Ulises Charri y esto se llama El Embajador en Tropicana. Suena.

0: 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En Tropicana son las
1: 8:25.
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0: Así es, Néstor, seguimos en este espacio muy bonito aquí en el Parque Principal Simón Bolívar en el municipio de Garzón, capital diocesana del Huila. Y bueno, a esta hora me está acompañando el secretario de Infraestructura, Carlos Felipe Tobar, que precisamente yo diría que es como la cabeza de todo. Carlos Felipe, ¿cómo está? Bienvenido a Tropicana.
4: Muchas gracias, María Isabel. Pues no es la cabeza de todo. Nosotros somos un equipo muy bien estructurado. Todas las secretarías pues tienen que ver en todo el desarrollo, el progreso del municipio de Garzón.
0: Claro que sí. Bueno, hablemos un poco acerca de la construcción del parque, porque se habló y se habló y se habló muchísimo. Pero ¿por qué comenzaron con la construcción del parque? Comencemos por ahí.
4: Sí, María Isabel, ustedes saben que el parque principal y el parque principal de todos los municipios es como la cara del municipio, la entrada de todos los habitantes de la comunidad del mismo municipio, de los visitantes de distintos sitios de Colombia. Entonces, este proyecto se estructuró desde la Secretaría de Infraestructura del municipio de Garzón. Es un proyecto aproximadamente de 5.500 millones, donde pues se realizó todo lo que son los estudios y diseños de la parte estructural, arquitectónica, iluminación, zonas verdes. De ahí pues se realizaron los respectivos procesos de contratación de obra de interventoría. Son recursos de regalías del municipio, 1.500 millones de recursos propios de un empréstito que aprobó el Consejo Municipal. Aproximadamente tenía 8 meses de ejecución, pues se tuvo que alargar un poco pues por temas de pues ajenos al contratista y al mismo municipio de Garzón, pero lo importante es que estamos hoy aquí ya realizando esta noche la inauguración de este importante parque pues para el municipio y para todo el centro del Huila y el mismo Huila en general.
0: Claro que sí. Bueno, ¿qué se viene después del parque? Porque se ha conocido precisamente de otras obras que ustedes están haciendo, es el tema del estadio, tenemos la casa municipal, bueno, tenemos un montón de infraestructuras, pero ¿qué se viene después de la inauguración del parque?
4: Sí, María Isabel, nosotros desde el 2024 el alcalde pues ha sido muy, muy juicioso en la gestión de los proyectos a nivel departamental y a nivel de la nación. Se contrató una consultoría en el 2024 para actualizar unos estudios y diseños que ya existían de el estadio de fútbol. Es así pues como nos dirigimos al Ministerio del Deporte. Tuvimos bastantes mesas técnicas, aproximadamente unas 15 mesas técnicas, pues de las cuales resultó la remodelación y adecuación del estadio de fútbol del municipio de Garzón en su segunda etapa, un proyecto aproximadamente de 21.500 millones, de los cuales el Ministerio del Deporte aporta 13.500 millones, el Departamento del Huila, por intermedio del INDER Huila, 5.000 millones, y el municipio de Garzón también con recursos del empréstito que aprobó el Consejo Municipal, un recurso de 3.000 millones. Este se inició en el 2025, a mediados del 2025, tiene un plazo de ejecución de 12 meses. Estamos a la espera en estos momentos de la aprobación de 3.000 millones que está aportando el departamento del Huila para embellecer tanto la etapa 2 que estamos construyendo en este momento como la etapa 1 en temas de las graderías, de la silletería, sí, de la parte posterior de la gradería existente. Como tal, la fase 2 tiene un alcance importante, que es la gradería oriental, el cerramiento perimetral y de la cancha de fútbol, y también algo muy importante es la iluminación del campo de fútbol. Este es una iluminación a nivel competitivo, pues para que se puedan desarrollar partidos de fútbol a nivel profesional. Sí. También, aparte del estadio, presentamos ante el Ministerio del Interior un proyecto que es la construcción del Centro Administrativo Municipal de nuestro municipio, aproximadamente 8.600 millones este proyecto. Ya se contrataron pues estudios y diseños, construcción de la obra en un solo contrato, procesos llave en mano, y la interventoría de estudios, diseños y construcción también en un solo proceso, también llamado llave en mano. Ya nos encontramos a nivel de cimentación, uh-huh. Entonces avanza de la mejor manera. Este proyecto lo tenemos pensado o terminarlo en la vigencia 2027, sí, para que esta misma administración lo pueda entregar a toda la comunidad y a los mismos funcionarios de la alcaldía municipal.
0: Qué bueno, se cree. Muchísimas gracias. Seguimos camellando entonces.
4: Camellando fuertemente, sí, María Isabel. No descansamos, tenemos muchos proyectos más. Entonces la idea es trabajar hasta el alcalde pues nos lo permita y Dios nos lo permita para pues todo el beneficio de nuestro municipio.
0: Claro que sí. Bueno, él es el secretario de Infraestructura, Carlos Felipe Tobar. Y por aquí rápidamente tenemos a Arismendi Mora, secretario privado. Mi querido Arismendi, ¿cómo está? Bienvenido a Tropicana.
5: Marisabel, muy buenos días para usted y para todas las personas que están en este momento conectados.
0: Bueno, vamos a hablar también un poco acerca de las juntas de acción comunal, ¿no? Hablemos un poco de ese tema para el municipio de Garzón.
5: María Lucía, Marisabel, en este momento, qué pena, hemos venido haciendo un trabajo muy importante con las juntas de acción comunal. Un trabajo que inició el señor alcalde, el doctor Francisco Enrique Calderón, en su momento, convenios solidarios. Se han hecho más de 40 convenios solidarios, cerca de 6 mil millones de pesos, convenios solidarios en placahuellas, en cintahuellas, uh-huh, en lo que tiene que ver con pavimentación, cubiertas, y esos son unos proyectos que se desarrollan en cada uno de los sectores y el sentido de pertenencia que tienen las comunidades, porque ellos mismos son los que dan. ¿En qué consiste? Que se firma el convenio y en su momento el municipio le gira los recursos a la Junta de Acción Comunal y ellos se organizan con sus comunidades y por supuesto que consolidan el proyecto que en su momento se firmó.
0: Y eso que usted ha tocado un tema muy importante, y es que la gente quiera realmente todas esas infraestructuras, porque a la final sale del bolsillo de la misma comunidad.
5: Por supuesto, por supuesto. Yo digo que además de que tiene sentido de pertenencia, también se genera desarrollo en el sector, y eso es lo que ha querido la administración municipal. Se ha tenido una muy buena relación con ellos y se resalta también la responsabilidad de cada una de las juntas. Son más de 40 convenios y esos convenios ninguno ha tenido problemas, antes por el contrario, bueno, ha mejorado la calidad de vida de cada uno de los sectores.
0: Qué bueno, secretario, muchas gracias por acompañarnos.
5: Muchas gracias a usted y bienvenido nuevamente aquí en el municipio de Garzón.
0: Claro que sí. Bueno, Néstor, algunos de nuestros invitados a esta hora de la mañana aquí a través de Cómo Amaneció Hoy desde la capital diocesana del Huila.
6: 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En Tropicana son las...
1: Con mucho gusto, 8:33.
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1: Con todo gusto, 8 de la mañana, 34 minutos. El rey del despecho, Darío Gómez, aquí está en Tropicana, entre comillas, 8:34.

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3: 8:38.
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3: 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Chavita dice que el plato de allá, sí, es el arroz tapado.
6: ¿El arroz tapado?
3: El arroz
6: tapado. Ojalá no salga arroz tapado, ¿no? ¿Será que Doña Oti, no, Néstor?
7: No, pues que arroz tapado, eso toca comérselo de una.
6: ¿Ah, sí? O sea, recién preparado y es de una.
7: Eso es de Once and Rose porque, claro, eso trae los manjorjes, esa cosa.
6: No, claro.
7: Eso después está de allá. Eso es de una, papi.
6: Ya está ella ya, no, dándole.
7: ¿Cómo que no?
8: Se daña, Nico, se daña.
6: ¿Ah, sí?
7: Claro.
8: Tiene que venir.
6: ¿Eso no se puede guardar en la nevera así como las lentejas?
8: No. No.
7: ¿Y no se puede guardar 15 días?
8: Un arroz tapado con una lente.
6: No, man.
8: Aquí lo están escuchando, yo me extraña la araña.
6: Ah, sí, oiga, doña Oti, nos están escuchando allá. Sí. Y un abrazo.
7: Para los que nos están escuchando, Chavita es experta en guardar arroz chino 20 días en la nevera.
6: Hasta la sopa también, ¿no?
7: La sopa, el arroz chino.
8: ¿Qué pensarán los
6: paisanos?
3: ¡Ay, los paisanos! Bueno, Chavita, garzones, territorio Tropicana, a esta hora, 8:39.
8: Así es, Néstor. Bueno, nosotros seguimos con más invitados en esta buena mañana del Cómo Amaneció. Hoy nos hemos tomado la capital diocesana del Huila. En esta ocasión me acompaña el gerente de la S, María Auxiliadora. Él se llama Javier Bamón. Javier, ¿cómo está? Bienvenido a Tropicana.
9: Hola, Chavita, muy buenos días a ti, a tu equipo de trabajo y a todas las personas que nos escuchan.
8: Bueno, hablemos un poco acerca de la construcción que viene adelantando la S, María Auxiliadora. ¿Cómo va eso? ¿Cómo va el proceso?
9: Bueno, pues con mucha satisfacción te digo que no viene adelantando, sino que ya se concluyó.
8: Uh-huh.
9: Ya es una torre de 4 pisos totalmente terminada y en funcionalidad para todos los usuarios. Nosotros tenemos ahí los servicios de hospitalización, consulta externa, dispensación de medicamentos, ampliación del laboratorio clínico, área de imagenología, entre otras. Fue el año pasado, en diciembre que se entregó la obra.
8: Uh-huh.
9: Y este año ha estado en funcionamiento totalmente.
8: Buenísimo, he visto fotografías y espectacular. O sea, yo creo que también es otra de las construcciones aquí en el municipio de Garzón que también se hablaba muchísimo, así que felicitaciones porque la verdad es muy bueno y además que usted cuando va a la S por el tema de urgencias y demás, tiene todo en un mismo lugar, no le toca ir a un lado y luego va y al otro y luego al otro.
9: Sí, claro, esa es la idea, es la integralidad de la prestación del servicio de salud y estamos haciendo la gestión para seguir ampliando servicios y que la gente encuentre absolutamente todo al interior de la S y no tenga que desplazarse ni a otro municipio ni a otra ciudad.
8: Eso es lo más importante. De pronto uno se estará preguntando, bueno, ¿en la S atienden todas las EPS o cómo es el tema ahí del funcionamiento?
9: Sí, claro que sí, tenemos la gran mayoría de las EPS del régimen subsidiado y régimen contributivo, a excepción de una sola. Pero pues la prestación es general para todos los usuarios que requieran del servicio.
8: Claro que sí. Pues gerente, muchísimas gracias y por supuesto, bueno, la invitación para visitar el municipio de Garzón.
9: No, claro que sí. Créame que, Chavita, que estoy enamorado de esta región muy hermosa. Y pues mira la vista con este hermoso parque que se inaugura hoy. Le comento una anécdota. Ayer con el señor alcalde estuvimos trabajando acá con un excelente clima, en una banca, tomándonos una limonada toda la tarde.
8: ¡Qué rico!
9: Y créame que sí, con esta vista, el clima, la gente, el calor de la gente, es espectacular estar aquí. Muchas gracias, Chavita.
8: ¿Usted dónde es de gerente?
9: De Neiva. Yo soy más huilense que esos bizcochos de Achira.
8: Vea, para que vea. Pues, gerente, muchísimas gracias por acompañarnos y, bueno, muchos éxitos con la S.
9: Bueno, Chavita, muchas gracias a usted, a todos.
8: Bueno, pues ahí está. Tenemos más invitado Néstor por aquí rápidamente, que nos está acompañando en ese momento la gerente de las empresas, públicas. Ella es Gina Paola. Mi querida Gina, ¿cómo estás? Bienvenida a Tropicana. Qué bueno tenerte por aquí.
10: Hola, muy buenos días para ti, para todos los que nos escuchan. Muchísimas gracias por visitar la capital diocesana del Huila.
8: Claro que sí. Bueno, hay un tema muy importante que siempre se habla en municipio tras municipio, inclusive en la ciudad de Neiva lo hablamos mucho, y es el tema del APETAR. Contémosle un poco a los garzoneños y a los que nos están escuchando en ese momento qué se está haciendo aquí en el municipio de Garzón con el tema del APETAR.
10: Bueno, es lo siguiente, María, es aclarar que la APETAR no es una obra directamente del municipio de Garzón.
8: Sí.
10: Es una obra que está siendo ejecutada por Findeter con gran mayoría de recursos del gobierno nacional. Y nosotros como municipio y como empresas públicas lo que hemos hecho es un acompañamiento, y además porque el municipio hace parte de un convenio para supervisión frente al tema de APETAR. Sin embargo, el resultado de la obra de infraestructura es netamente de Findeter. En ese acompañamiento que hemos realizado, lo que hemos permitido observar es que ya van 95% de ejecución.
8: Qué bueno.
10: Y de una u otra manera, hoy casualmente está pues parte de la empresa de servicios públicos haciendo una inducción frente a lo que va a ser esa puesta en marcha por parte del municipio de Garzón. Pero ya hoy los contratistas y la interventoría y obviamente pues todos los que hacen parte del proceso ya están tratando el agua residual que ingresa al sistema.
8: Gerente, ¿cómo les ha ido con el fenómeno del Niño?
10: Pues nosotros hasta ahora, María, hemos estado muy bendecidos. Nuestra fuente hídrica es muy abastecedora, no hemos tenido inconveniente en el tema de captación. Sin embargo, hay que seguirla monitoreando y hay que seguir validando de que no vayamos a tener inconvenientes, porque sabemos que todo el parte del país está con esas afectaciones.
8: Claro que sí, el llamado por supuesto es a que la gente siga cuidando las fuentes hídricas, y más aquí en el municipio de Garzón.
10: Por supuesto, María, nosotros tenemos un recurso hídrico muy significativo, pero hay que cuidarlo, porque sabemos que si se le da un mal uso, pues vamos a tener inconvenientes a futuro.
8: Claro que sí. Bueno, pues ahí están algunos de nuestros invitados. Ella es Gina Paola, la gerente de Empresas Públicas. Ajá. Me contaban que también podemos hablar un poco acerca del alumbrado, ¿no? Alumbrado público.
10: Sí, sí. Empresas Públicas desde el año pasado asumió el reto de tener el servicio de alumbrado público en cabeza de nosotros.
8: Qué bueno.
10: Que desde allí que hemos hecho proyectos para poder establecer de que tengamos ese sistema óptico. Hicimos el proceso de contratación, ya hicimos la modernización total del sistema del municipio de Garzón. Tenemos alrededor de 6.050 luminarias ya LED.
8: Qué bueno.
10: Zona urbana y zona rural, que sufrían muchísimo los rurales porque pagaban por el servicio, pero no podían tenerlo de manera adecuada. Además de eso, el proyecto de la iluminación de catedral es de Empresas Públicas también, en cabeza de nuestro alcalde, quienes decidimos también hacer esa inversión, y esta noche pues lo van a poder observar todos los huilenses y todo el país. Y además de eso, pues las ampliaciones para poder tener separadores iluminados con postes en fibra de vidrio.
8: Buenísimo.
10: Entonces, son muy buenos proyectos desde Empresas Públicas de Garzón.
8: Claro que sí. Bueno, Néstor, ahí está entonces toda la información. Estamos desde la capital diocesana del Huila, hoy Garzón con Tropicana.
3: Muy bien, ahí está toda la apuesta entonces, mi amigo Nicolás, en sí, Garzón.
6: Señor. Muy bien. Oiga, yo le quería hacer una pregunta a Néstor o a doña Otilia. ¿A futuro le gustaría vivir en Garzón, Huila?
7: Pues mi vividero, mi amor.
6: Claro, el clima.
7: Si yo me quiero ir para la parte de arriba, tengo frío.
6: Uy.
7: Y si me puedo bajar para abajo,
6: también.
7: Calorcito, ¿sí o no, chava? Chava.
8: No, ¿a ti?
9: Te fue a repelar pastel, chava. No.
6: Ya está comiendo.
8: Estamos aquí hablando con la secre, tranquila.
7: Uy. No, que le iba a decir que si yo me quiero ir para el frío, subo para arriba, ¿cierto? Garzón, claro, tiene como los dos climas,
8: pero
7: ¿cierto, chava?
8: ¿Cómo que sube para arriba usted?
7: Claro, echa para arriba.
8: Si sube, pues sube para arriba, ¿no?
7: Sí, sí,
6: la parte alta, la parte alta.
7: Eso, sí, me sube.
8: Claro, por ejemplo, Loma Chata, por allá, en esas zonas rurales muy bonitas, ¿o yo?
7: Ay, una piscina en Loma Chata, sí.
6: Qué...
7: Uno en bikini asoleando.
6: Bacano, bacano. Chimba, uno por allá. Dios, en pantaloneta.
8: Dios mío.
7: O si no me quiero ir para pa abajo, me bajo para abajo allá al pie del Quimbo, también esos calienticos, ¿cierto?
6: Se
7: baja,
6: se abarra la parte baja, más bien. Sí.
8: Bueno, claro. No, pero entre más alto, mucho mejor, doña Oti.
7: Ah, claro. O sea, cualquiera de nosotras, entre más arriba, mejor. Claro, porque usted arriba toma el control, chava.
6: Oiga, chavita.
8: ¿Quieres preguntar algo a la secretaria?
7: ¿Yo?
8: Me pareció escucharla por ahí que ¿no? como que medio intervino.
7: No, no, un saludo para la doctora, que sí. Dios me la bendiga y vea, camelladora esta señora. Dijo, vea, me echa el hombro al alumbrado público. Qué y bueno. Tal, y mire, que pam, pam, pam.
6: Punto si, positivo.
7: Si se daña un bombillo en garzón, ya que se lo arreglo, ¿ah?
6: ¿Eh? Ella se sube ahí al, al poste
7: no, regalo. Sí, claro. Sí, ah, no, claro. Se pone a esperar 20, 15 días, como en otros lados.
6: Sí, claro.
8: Uy, uy, uy, cuidado, cuidado. Es,
7: en otro planeta, ¿no?
8: En otra galaxia.
7: En otra galaxia, no. Sí, sí, sí. No, eso es ya, ya, eso es de una. Saludo para usted, chavita. Gaste algo, ¿no? Yo me lo dijo el ciego.
8: Claro, doña Oti, aquí estoy, mejor dicho, rayando la tarjeta, ¿o yo?

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1: Presentamos la hora en Tropicana, 8 de la mañana, 52 minutos.
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0: Muy bien, llegamos al resumen de noticias en Tropicana para hoy viernes 11 de septiembre de este 2026. ¿Qué ha pasado? ¿Qué ha ocurrido? Las noticias más importantes de Neiva, del departamento del Huila y de Colombia. Miren, mucha atención porque la temporada de verano sigue bastante fuerte. Las represas de Betania y el Quimbo han caído en el volumen útil para la generación de energía. ¡Tropicana! Mucha atención porque un huilense entre los muertos luego de los bombardeos contra las disidencias en el departamento del Guaviare fue sepultado el día de ayer en Bruselas, en Pitalito, hacia el sur del departamento del Huila. ¡Tropicana! Resumen de noticias en Tropicana, la más bacana, bacanísima. Autoridades lograron rescatar a un docente que había sido secuestrado en el Salto de Bordones en el municipio de Isnos. ¡Tropicana! Resumen de noticias en Tropicana, la más bacana, bacanísima. Miren, por otro lado, abro comillas, espero verlos pronto. Así lo dio a conocer el colombiano James Rodríguez, rumbo a el Atlético Nacional. A través de las redes del club antioqueño, el número 10 de la Selección Colombia envió saludo a toda la hinchada verde. ¡Tropicana! Yo escucho, veo y comparto Tropicana, la más bacana, bacanísima, en este resumen de noticias. Por otro lado, el fenómeno del Niño viene impactando los bolsillos de los neivanos y los huilenses. No para la venta de ventiladores. El Ministerio de Minas dice que la luz no bajará de precio. ¡Tropicana! Resumen de noticias en Tropicana, la más bacana, bacanísima. Miren, por otro lado, un conductor de ambulancia fue condenado por transportar 200 kilos de estupefacientes y deberá pagar 10 años de cárcel. ¡Tropicana! Muy bien, resumen de noticias en Tropicana, la más bacana, bacanísima. Y también nuestro cubrimiento, nuestro despliegue informativo desde el municipio de Garzón Huila. Allí está nuestra compañera La Chavita y todo el equipo de Caracol Radio también y de Tropicana para entregarnos información en la mañana de hoy. Chavita, ¿cómo vamos?
1: Por aquí estamos precisamente hablando un poco de todo. Bueno, ya están por aquí haciendo algunos de los ensayos precisamente para esta tarde. Recuerden que la inauguración del parque aquí en el municipio de Garzón será luego de las 5 de la tarde. A esta hora me acompaña el capitán Elkin Lloreda. Este sí es el que es. Capi, ¿cómo está? Bienvenido a Tropicana.
2: Chavita, muy buenos días. Agradecer la invitación a Tropicana. Y como siempre, agradecido con Dios por permitirme este espacio tan importante para comunicarle a toda la opinión pública las cosas importantes que venimos haciendo en materia de seguridad. Y segundo, darle la bienvenida y qué orgullo estar con una garzoneña. Ajá. No sabíamos que en la nómina de Tropicana había una garzoneña y eso nos genera también mucho orgullo.
1: Qué bueno, muchísimas gracias. Bueno, mi querido capitán, hablar de seguridad en el municipio de Garzón es hablar de retos. Así que hablemos un poquito acerca de estadísticas, cómo se está preparando precisamente usted como capitán para todo el tema de este despliegue operativo que se va a realizar el día de hoy y lo que queda de ahora en adelante.
2: Bueno, Chavita, antes de empezar a hablar de temas estadísticos, primero yo quiero agradecer a ese equipo tan importante que nos apoya a nosotros en todos los temas de seguridad, como es la Fuerza Pública. Desde este importante espacio quiero enviar un saludo muy especial a nuestra Policía Nacional, a nuestro Ejército, a Tránsito Municipal y en especial a todas las instituciones, Fiscalía, CTI y la comunidad en general, porque nosotros algo importante que hemos tenido en esta administración es la articulación y ese ha sido el logro y el éxito para que podamos dar unas cifras importantes en materia de seguridad ciudadana en el municipio.
1: Claro que sí, eso es un conjunto de todo, absolutamente todo. Pero bueno, ¿cómo nos estamos preparando, capitán?
2: Bueno, para este importante evento ya hemos realizado los diferentes consejos de seguridad con Fuerza Pública y ya tenemos prácticamente organizado un esquema o un dispositivo en materia de seguridad para que los visitantes, los mismos habitantes del municipio de Garzón hoy puedan sentirse tranquilos disfrutando de este importante evento histórico como es la inauguración de este patrimonio, que no es solamente de los municipios de Gardón, sino es un patrimonio del departamento del Huila, porque aquí van a llegar muchos turistas, van a llegar muchos visitantes de diferentes municipios del departamento. Por eso hoy no podemos ser ajenos a esa actividad tan importante como es la inauguración de nuestro parque Simón Bolívar y la
1: instalación, la catedral, claro,
2: de la iluminación arquitectónica de nuestra catedral. Por eso el dispositivo de seguridad va a ser bastante nutrido, con ejército, con policía, y esperamos contar también con un tema muy importante como es el de cultura ciudadana, que la gente que va a estar al interior de nuestro parque lo cuide, no vayan a dañar las matas, porque este es un patrimonio de todos.
1: Claro que sí, Capi. Hace algunos días estuvo por ahí con el tema de la información en zona rural, con una pancarta al parecer alusiva a temas, pues por supuesto, de grupos armados. ¿Cómo tenemos de pronto alguna información? ¿Cómo fue ahí el despliegue con esa noticia?
2: Claro, desde el primer momento que nos enteramos de esa situación, hicimos contacto con Fuerza Pública, Ejército, Policía Nacional, y ellos en el transcurso del día desinstalaron esa pancarta. Pero aquí lo que yo les manifestaba a muchos medios y a la misma Fuerza Pública es que no debemos de brindarle y darle tanta importancia a este tipo de hechos, porque empañan actividades importantes que hace el municipio. Entonces hay que prestarle atención, desde luego, pero sin darle ese protagonismo.
1: Claro que sí, entonces seguimos trabajando por la seguridad en el municipio de Garzón y por supuesto sus zonas rurales.
2: Sí, desde luego, Chavita, hemos sido siempre coherentes con las realidades sociales y las necesidades de la comunidad en materia de seguridad. Por eso podemos mostrar con orgullo y con complacencia unas cifras muy significativas en la reducción de los diferentes delitos que afectan el patrimonio económico y la vida de los habitantes del municipio de Garzón. Un ejemplo claro, nosotros el año anterior tuvimos una situación bastante complicada con el tema de homicidios que se nos presentaron en el sector rural. Afortunadamente, gracias a esa articulación y a ese trabajo en equipo que hemos realizado, a las diferentes mesas de trabajo, darle lectura al contexto, unos buenos diagnósticos, se han sacado o implementado unas buenas estrategias que hoy podemos dar como resultado una reducción de un 60% en el tema de homicidios en el municipio de Garzón. Delitos como el hurto a personas con un 28%, hurto a motocicletas con una reducción de un menos 34%. Sí. Entonces hay cifras muy significativas.
1: Qué bueno, capitán, muchísimas gracias por estar aquí con nosotros.
2: No, Chavita, gracias a usted por la invitación, y como siempre, Garzón es su casa, y más que su merced es garzoneña, a todo su equipo de trabajo decirle que Garzón es un municipio de puertas abiertas. Estamos a la disposición de todos ustedes y de todos los turistas y las personas que quieran venir a disfrutar de este proyecto tan importante, porque este parque, que es la sala de nuestro municipio, es el abreboca a un proyecto de turismo que quiere implementar nuestro alcalde, que está inclusive inmerso dentro del plan de desarrollo que se llama Garzón, Huila Bonito, Paraíso Religioso. Entonces, esto es una abrebocas, es una apertura a ese importante tema en materia de turismo que se viene para nuestro municipio.
1: Y de seguridad, que también es lo más importante. Él es el capitán Elkin Lloreda, hoy con la emisora más bacana, Tropicana, se ha tomado el municipio de Garzón, capital diocesana del Huila.
3: 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Son las
0: 9 de la mañana, 12 minutos.
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1: ¡Chavita!
2: Esto se llama... Uy. Cuando vuelva, chavita. Yo te voy a pedir mi bolsa de pan de yucas. Las 9:00 ¿En cómo amaneció?
3: 9:16
2: El Pegacor. Esto está pegado. Se llama Cuando vuelvas. Yo te voy a regalar mis picos. Saludos para todas las mechudas. A esta hora escuchando la Tropicana.

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0: don Nico Vázquez.
1: Sí, señor. Bueno, pues hay novedades, por supuesto, para el día de hoy. Hoy, viernes 11 de septiembre, la Vuelta a España entra en su tramo decisivo. Y hay novedades importantes después de la contrarreloj que se vivió el día de ayer. Hoy se corre la etapa número 19, ¿no?
0: Muy bien.
1: En esta jornada de montaña, la carrera disputa hoy una de las etapas más importantes y estamos hablando de 210,8 kilómetros. ¡Ah! Don Néstor, ¿a usted que le gusta pedalear?
0: Ya me cansé de escuchar.
1: Pues ahí está. Para el día de hoy, este próximo domingo estaría finalizando esta competición, este evento importante a nivel mundial como es la Vuelta a España.
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0: 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En Tropicana son las
1: 9 de la mañana, 30 minutos. 9 de la mañana, 30 en Tropicana.
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1: Vamos a escuchar a nuestros oyentes. A esta hora yo escucho, veo y comparto Tropicana, la más bacana, bacanísima. ¿Qué nos están diciendo a esta hora? Lo que está pasando en el barrio, en la cuadra. Lo que está pasando, sí señor, en la calle, aquí a través de Tropicana.
3: Tropicana, Tropicana, muy buenos días. Tropicana, va bacana.
1: Buenos días.
3: Tropicana, pues acá en Colombia no podemos hablar de que va a ser referente en venta de camisetas.
1: Sí.
3: Porque somos muy pocos los que compramos camisetas originales.
1: Ah, ok.
3: Sí, la mayoría de los colombianos compran. Y compramos, porque también compro

0: las imitaciones. Entonces, no podemos hablar de la venta de camisetas.
1: ¿Cómo la vio? Se mueve el comercio informal de la camiseta. ¿Le llaman la triple A o la... ¿cómo le llaman?
2: Pero yo me imagino que sí, claro. Obviamente va a salir la réplica, ¿no? O la chiviada, dirían por ahí.
1: La triple A, la réplica. Ya no le dicen la chiviada, ¿no?
2: No, ya no.
1: ¿Cómo es que le dicen?
2: No, la triple A, ¿cierto?
1: ¿Sí, la triple A?
2: Sí, creo que eso tiene otro nombre, ¿o es esa misma?
1: Que yo sepa, la triple A.
2: La triple A, sí, señor. Sí. ¿Y la original?
1: La original, muy bien. 932, la casi original es la otra.
2: ¿Y cuál es la otra?
1: No, sí, es la casi original.
2: Casi original. La triple A.
1: La que da chucha.
2: Uy, hay unas que sí. Son difíciles de aguantar esas camisetas, ¿no? O sea, uno ya se la coloca y a la media hora uno ya quiere
1: ¿cuál quitársela. ¿Cuál es lo mínimo que usted le ha metido a una camiseta de fútbol?
2: No, pues lo... pues yo
1: lo más barato, la más barata que usted haya comprado.
2: Pues yo no sé si era semi-original o réplica. Hace como 3 años, la de Argentina me costó 120, que era, según eso, obvio, versión fan.
1: No, pero yo pensé que pronto menos, hay 15 mil, 20 mil pesos.
2: Yo le invertía porque venía con el dorsal.
3: Y
2: venía con
3: los trapos de la cocina, oiga.
2: Venía con el dorsal, con el número, con el nombre de Messi y toda la vaina, pero pues...
1: ¿Y lo máximo?
2: No, eso lo...
1: 120 luquitas.
2: Sí, eso es lo máximo.
1: Muy bien. Tropicana, buenos días.
4: Tropicana, buenos días. Para informar que ese semáforo en la 834 está como con ganas de caerse.
1: ¿Será?
4: Doblado, mal puesto. Para que le echen un ojito, Tropicana.
1: Buena, mi negro. Un abrazo.
5: Señor Tropicana, buenos días. ¿Señor? ¿Cómo le parece que los escobitas que barrieron ayer por el sector de Cándido, entre la calle 40, la 39,
1: la 40 y 39,
5: dejaron ahí tiradas las bolsas con la basura y anoche el recolector carro no las recogió? Y están ahí las basuras que barrieron los escobitas ayer y nadie las ha recogido. Anoche los señores pasan a las carreras y no se dan cuenta dónde están las bolsas. Esto parece que lo hacen llegar a Ciudad Limpia.
1: Con mucho gusto.
5: Supervisor de Ciudad Limpia. Que anden en una camioneta blanca para que vaya, se dé cuenta y las recoja, porque ellos no vuelven a pasar hasta el lunes. Entonces esas basuras ahí se pudren, llega a llover, las rompen los perros, se arriesga todo en la calle. Muchas gracias.
1: Bueno.
5: Las basuras que los escobitas recogen y dejan en una bolsa gris.
1: Muy bien, muchas gracias. Bueno, Mario Jaime, por la información a esta hora.
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2: 9:34.
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1: 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Las 9:39, papi. 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

0: es Esteban Tafur, aquí del Huila, del Huila. Esto se llama El Favor. Yo escucho, veo y comparto Tropicana, la más bacana, bacanísima. 9:42 en cómo amaneció en este buen viernes desde el municipio de Garzón. Sí, en vivo, en vivo, en vivo, en vivo. En vivo desde la capital diocesana del departamento del Huila, pero no sin antes también aprovechar Don Fran. Que aparece hasta ahorita. ¿Dónde andaba?
1: Oiga, yo pensé que Don Fran estaba en Garzón con Chavita, con todo el equipo allí, disfrutando de ese buen clima, ¿no?
2: Pues
1: Don
2: no
1: Fran.
2: Me llevaron.
1: ¿Cómo que no?
2: No me llevaron, yo qué hago.
1: ¿O era porque no quería madrugar?
2: No me llevaron y bueno. ¿Qué hacemos? Hola, ¿cómo estás, muñeco?
1: Hola, Don Fran, ¿qué va, mi amigo?
2: Chava, ¿estás ahí?
1: No. Chava de la Chava, le tocó moverse de punto.
3: Debe estar Chava. ¡Ay, estoy grabando un video! ¡No me llamen! ¡Yo te llamo! ¡Yo te llamo!
1: Bueno, muy bien, Don Fran. Más adelante tendremos más información desde el municipio de Garzón, Huila.
2: Garzón, Garzón, Garzón.
1: ¿Usted conoce Garzón, cierto? Sí.
2: Bueno, sí, he estado por ahí. Estuve por ahí dándome una vuelta en Garzón. Negro, ven.
1: Uy.
2: ¿Qué pasó con la banda de Jason Jiménez, la banda del aventurero? ¿Ya tiene cantante?
1: Mire que sí, después de meses de búsqueda, de audiciones, ajá, de escuchar, ajá, porque recordemos que tanto la banda como familiares y el ex-manager de Jason Jiménez pues estuvieron haciendo audiciones por varias ciudades del país, ajá, y finalmente lograron encontrar el nuevo vocalista, quien será pues obviamente quien formará parte de la banda de El Aventurero. Rápidamente pues le voy contextualizando, Don Fran. La banda del Aventurero no contó con una voz principal para interpretar el repertorio que lo acompañó o que acompañó la trayectoria de Jason Jiménez, y pues después de este gran proceso apareció y escogieron a este joven llamado Cristian Vélez. Será su nuevo cantante encargado de interpretar las canciones que hicieron parte de la carrera artística de el desaparecido Jason Jiménez, que recordemos que en el mes de enero de este año, pues lastimosamente partió de este mundo. Entonces la banda del Aventurero ya tiene su nuevo vocalista y se llama Cristian Vélez. Bueno,
2: Cristian, ahí está la voz del Aventurero.
1: ¿Ya lo escuchó o no?
2: Tiene buen talento.
1: Sí,
2: bueno.
1: Sí.
2: Bueno,
1: ahí
2: me
1: está.
2: Me gusta. Muñeco, gracias.
1: Bueno, pues era un dato importante, por supuesto, para los seguidores de la música popular.

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6: Muy bien, yo escucho, veo y comparto Tropicana, la más bacana, bacanísima. Aquí estamos, acompañándolos en la mañana de hoy, con toda la información, las noticias, lo que pasa en Neiva, en el departamento del Huila, también para nuestros oyentes y en Colombia. Yo escucho, veo y comparto Tropicana, la más bacana, bacanísima. 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
6: Muy bien, pégale al peluche con Tropicana, la más bacana, bacanísima, 10 de la mañana en punto. 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Hoy es viernes, el gran Cristian Camilo hace un homenaje y hace su propia versión en esta canción de Ahora, de Ana Gabriel, 10 de la mañana en punto. 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
1: Muy bien, 10 de la mañana, 10 minutos.
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1: Bueno, muy bien, aquí estamos desde las 6 de la mañana. Bueno, aquí esto es en vivo y en directo. Oiga, casi nos atoramos acá con un café, Dios mío. 10 de la mañana, 11 minutos. Bienvenidos a Póngame de Tropicana en este viernes. Aquí estamos activos. Bienvenidos para que programen sus canciones, para que me envíen su nota de voz, para que se reporten, para que me cuenten dónde están, a qué se dedican. Si hoy están trabajando, están descansando, están de plan vacaciones, se van de viaje, se van a quedar todo el día durmiendo en la casa, no van a hacer nada. Cuéntenme, por favor. Estamos en el mes de amor y amistad, también en el mes de pegarle al peluche, ¿no? Pégale al peluche.
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1: Bueno, si usted no se ha registrado todavía, lo puede hacer fácilmente a través de nuestro WhatsApp de Tropicana. Se lo voy a recordar. Por favor, guárdelo, compártalo. 317-2600-983. Y bueno, arrancamos con saludos, con reporte de sintonía. Dicen por acá un abrazo, un saludo para el personal de A+, que están en sintonía. Especial al compañero Carlos Bautista, que está de cumpleaños, ¡hombre! ¡Un año más de vida! Véngale, véngale, traemos al niño del mariachi, a nuestro amigo Carlitos, ¡hombre!

0: Hermano Carlos, un abrazo. Felicidades, larga vida para usted. Bueno, que la pase rico en el día de hoy. Dicen por acá que es el mejor planeador. Para que lo saludemos en el día de hoy con todo el cariño. Y a los de la oficina, que feliz año también de una vez. Bueno, ahí está, con todo el cariño de parte de Tropicana, la más bacana, bacanísima, la mañana de hoy. Están en full sintonía, qué bueno. A todos los que camellan en las oficinas, a los gerentes, a los directores, a los empleados, la parte administrativa, al vigilante, bueno, en fin, a todo, todo, en las empresas. Escuchando Tropicana, la más bacana, bacanísima, aquí estamos en Póngame, Póngame.
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2: Muy bien, son las 10 de la mañana, 19 en Tropicana.
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2: Muy bien, son las 10 de la mañana, 29 minutos. 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
2: Bueno, ahí está entonces la clave ganadora de Tropicana. Yo escucho, veo y comparto Tropicana. Mire, tenemos un saludo por acá. Dicen un abrazo grande para Violeta Moya Villegas, que está de cumpleaños, 10 añitos, de parte de sus padres y de parte de toda su familia. ¡Felicidades! A ver, ¿alguien más por acá? Bueno, nos envían unos audios bastante largos, de 2 a 3 minutos, y es difícil escucharlos, la verdad. ¿Qué dicen por acá? ¡Buenos días!
5: Buenos días, yo escucho, veo y comparto Tropicana. Sandra desde Algeciras, Huila, Pereira y Santuario. Por favor, regálenme la canción. Abrázame muy fuerte, el caballero Juan Gabriel. Muchas gracias, bendiciones.
2: Bueno, muy bien, ahí está entonces. Recuerden que los audios, deben enviarnos audios para programar las canciones, ¿listo? Por favor, para que lo tengan en cuenta. Muy amables, muy queridos. ¿Qué dice Mauricio por acá? A ver, rápidamente. Hola, buenos días.
6: Viejonico, viejonico.
2: ¿Qué hubo, qué hubo?
6: Con Mauricio, el maestro, el de los baños.
2: Oiga, gordito. ¿Qué pasó, hombre?
6: Nico, un saludito aquí para que nos haga un saludito aquí a los parceros. Estamos aquí en Yaguará.
2: Oigan, por allá en
6: Yaguará. Con Santiago y Sebastián.
2: Qué bueno.
6: Y el maestro Mauricio, el de los baños.
2: Qué bueno, pues, Mauricio.
6: Con la emisora aquí escuchando Tropicana desde Yaguará.
2: Hombre, don Mauricio, yo veré. Cuando pueda, tráigase por acá quesito. Que se le atraviese por ahí un quesillo de esos de Yaguará, hombre. No, mentiras. Un abrazo grande. Que le rinda muchísimo.
7: Escucho y comparto Tropicana, bacana, bacanísima. Le habla el trópico doctor Diego Culma desde Colombia, Huila.
2: ¿Qué hubo? ¿Qué más?
7: Para que me póngame ahí salsita de mil quitaveras. ¿Y qué me pasa? Tropicana, bacana, bacanísima.
2: Bueno, muy bien, más oyentes.
8: Hola, hola, buenos días. Tropicana, la más bacana, bacanísima, siempre de sintonía.
2: Sí, sí, sí.
8: Acá en Palermo, para que me haga el favor, me pueda felicitar a mi mamá. María Lutari Rojas,
2: sí.
8: De acá Palermo.
2: Ajá.
8: De parte de su hijo,
2: sí.
8: Y sus papás,
2: sí.
8: Y que me haga el favor, me ponga la canción Tu Cumpleaños, gracias.
2: Listo, vale, con todo gusto. Ahí están entonces los oyentes a esta hora. Uno más, porque me fui, hola, buenos días.
9: Una excelente mañana para todos. Tropicana, la más bacana. Un saludo para mí mismo, que estoy cumpliendo hoy, chavita. ¿Para qué?
2: Ah,
9: oh. Para que, sí, para que me hagan incentivar ahí con Tropicana, la más bacana. Estoy de cumpleaños hoy.
2: Ah, vea, hombre. José
9: muchas
2: Camargo.
9: Gracias.
2: Listo, un abrazo grande para nuestro amigo que está de cumpleaños, al Jeremy. Envíeme la nota de voz, hombre, para programarle la canción. Aquí estamos en Póngame de Tropicana.
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2: Claro que sí, 10:33 minutos, los éxitos suenan en Tropicana.

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2: 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Son las...
3: Muy bien, son las 10:38 a.m.
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0: 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En Tropicana son las...
1: Muy bien, en Tropicana 10 de la mañana, 44 minutos.
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1: Muy bien, 10:47.
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9: 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En Tropicana son las...
1: Muy bien, en Tropicana 10 de la mañana 49.
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1: Muy bien, son las 10 de la mañana 51. 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
1: Son las 11 de la mañana. 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

0: que no le vaya a pasar lo que dice la letra de esta canción de Johnny Rivera. Me lo mochó por infiel, Dios mío. 11 de la mañana, 5 minutos. Aquí estamos al aire en Póngame, Póngame de Tropicana, la más bacana. Bacanísima. Oiga, una mañana bastante fresca, ¿no? Una mañana ha estado no tan calurosa como de costumbre se ha venido sintiendo durante esta semana. Bueno, eso por un lado. Por otro lado, aquí estamos en Póngame, Póngame. Hay invitación, hay invitados. 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
1: Claro que sí, se pueden comunicar a través de WhatsApp o de llamada al 320-382-2509.
0: Ok, bueno, muy bien, ahí está entonces la información a esta hora de la mañana a través de Tropicana, la más bacana, bacanísima, 11:09 minutos.

0: 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En Tropicana son las
1: 11 de la mañana 20.
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2: 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Son las...
3: Muy bien, 11:24 minutos.
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1: Presentamos La Hora en Tropicana, son las 11 de la mañana, 30 minutos.
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0: Oiga, ya llegaron los meses, ¿no? Llegaron los breves Tropicana, la más bacana, bacanísima. Aquí estamos en la mañana de hoy, compartiendo con ustedes 11:33 minutos. Oiga, se viene tremendo éxito. Dios mío, es que ya septiembre, octubre, noviembre, diciembre y ya, chao, se acabó este 2026. Voy a escuchar mientras tanto a nuestros oyentes, los escucho a ustedes como siempre con toda la alegría. ¿Qué dicen por acá? Buenos días.
1: Tropicana, hola. La más bacana.
0: Hola, ¿qué más?
1: Buenísima.
0: Buenísima.
1: Yo escucho Tropicana desde el Tuquila.
0: ¿Qué más?
1: ¿Vieron, no? Soy Geraldine Ramírez para solicitar la canción Mujer Tan Bella, Tropicana, la más bacana.
0: Mujer Tan Bella, bueno, pero el nombre del artista, por favor, si nos colaboras, gracias. ¿Qué dicen por acá? Hola, buenos días, Denis.
2: Yo escucho bien, comparto.
0: ¡Hombre, Denis!
2: La mejor de El Huila y de todo Colombia. Hola, Nico, mucho gusto.
0: Mucho gusto nuevamente.
2: Me encanta escucharte.
0: Todos los días me saluda.
2: Póngame Tres Noches de José Manuel Estrada. Muchas gracias. Dios me lo bendiga.
0: Vale, un abrazo grande, mi amor. Con todo el gusto. 11:34 minutos. Nuestros oyentes de Tropicana muy activos, como siempre. En Póngame de Tropicana.
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0: 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En Tropicana son las...
1: Muy bien, 11:43 minutos en Tropicana.
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1: Son las 12 del mediodía. 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
5: Cerramos la semana con la información al mediodía con Tropicana. ¿Qué tal? Muy buenas tardes. Un abrazo especial. Gracias a todos ustedes por permitir acompañarles con toda la información en el mediodía. Hoy es viernes. Hoy es 11 de septiembre del año 2025. Hoy Tropicana desde el municipio de Garzón. Hemos estado acompañando a toda esta maravillosa población del centro del departamento del Huila, que hoy ya da inauguración a su parque principal. Una obra con una inversión superior a los 5.000 millones de pesos, una obra que marca ese punto del turismo religioso en el centro del departamento de El Huila. Garzón hoy se engalana a partir de las 5 de la tarde. Tendremos una programación cultural, una programación muy especial a cargo de la Sinfónica de Vientos del departamento de El Huila. Luego el obispo de la diócesis de Garzón pues estará en una misa campal, en un acto muy especial, con una bendición a la catedral que tendrá iluminación. Hablamos del municipio de Garzón. Tendremos también actos especiales como la procesión de los seminaristas, la procesión de los sacerdotes que hacen parte de la diócesis de Garzón, la bendición de las siete columnas. Cada columna tiene un significado especial. Es la bendición, es una manera de mostrar ese empuje, esas ganas de salir adelante del pueblo garzoneño y de la mano de Dios. 5 de la tarde, una programación especial, una programación maravillosa. Muy atentos a las redes de Tropicana porque estaremos llevando el registro de todo lo que acontece allí en el centro del departamento del Huila.
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1: 10 minutos.
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1: Bueno, muy bien, a esta hora del mediodía, hoy es viernes, yo escucho, veo y comparto Tropicana, la más bacana, bacanísima. Muchísima atención, estamos atentos a las inquietudes de nuestros oyentes de lo que está pasando en la ciudad de Neiva. Hay varios conductores que nos han escrito, es más, hasta nos han enviado un mensaje esta mañana, lo hacíamos en el Cómo Amaneció, hablando sobre uno de los semáforos de la calle Octava con 34. Pareciera que se fuera a caer, dicen algunos de los oyentes que transitan por la zona. Vale la pena las imágenes para compartirlas y que ustedes puedan también pues tener detalle de estas inquietudes de la comunidad a través de nuestro WhatsApp de Tropicana. Atención, más de 340 motocicletas han sido recuperadas en una ofensiva contundente de la policía contra el hurto en el departamento de El Huila. Atención, porque la Policía Nacional mantiene esta ofensiva permanente contra el hurto de motocicletas en el departamento mediante el despliegue de planes diferenciales, controles, acciones operativas y estrategias de prevención en los municipios donde se concentra la mayor ocurrencia de este delito. Como resultado de ese trabajo, durante lo corrido del año han sido recuperadas más de 350 motocicletas y se han logrado cerca de 400 capturas por hurto automotores. 86 por el tema de receptación, se habla de falsedad marcaria, entre otros delitos relacionados. Así suena al mediodía, Tropicana, la más bacana.
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3: 12:16.
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1: Tropicana 12.26.
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1: Muy bien, gracias por sus denuncias, las inquietudes a través de Tropicana. Yo escucho, veo y comparto Tropicana, la más bacana. Bacanísima, claro, las intervenciones de los oyentes a través del 317-2600-983, 317-2600-983. En las últimas horas la policía captura a dos personas por tala ilegal de árboles en zona rural de Neiva. Los hombres fueron sorprendidos talando cerca de 10 árboles sin contar con la autorización requerida para el aprovechamiento de recursos forestales. El procedimiento se desarrolló en la vereda Albadán, kilómetro 1 de la vía que comunica Corregimiento del Juncal con el municipio de Yaguará, donde los uniformados sorprendieron a los ciudadanos realizando actividades de tala de aproximadamente 10 árboles sin acreditar la autorización correspondiente para el aprovechamiento de los recursos. Ante esta situación, los uniformados procedieron a materializar las capturas por el delito de aprovechamiento ilícito de recursos naturales renovables. 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
3: Muy bien, llegamos a las 12:31, los éxitos. Aquí está la familia André en Tropicana.
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1: 12:39.
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1: 12:44.
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1: 12.52.
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1: 1:27.
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2: Son las 2 de la tarde. 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

0: El gran Juan Luis Guerra, 440, ¿qué tal? Bienvenidos en el fin de semana. Yo escucho, veo y comparto Tropicana.
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0: 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En Tropicana son las
1: 2 de la tarde, 17.
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1: Muy bien, nos vamos en esta tarde desde Santa Lucía. Está Nico Vázquez hoy con súbele el volumen en vivo, Nico.
4: Néstor, ¿qué tal? Un abrazo grande para usted. Buenas tardes y a todos los oyentes de Tropicana, la más bacana, bacanísima. Ha llegado el viernes, el fin de semana. 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
4: 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A usted que le gusta oler bastante bien y todos los oyentes de Tropicana, pues aquí estamos en la tarde de hoy con el mejor show de mezclas del fin de semana en Súbele el Volumen a tu Tropicana.
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0: 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Son las
1: 2 de la tarde, 30.
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1: Muy bien, la información en esta tarde, Nico Vázquez. Yo escucho, veo y comparto Tropicana, la más bacana, Nico, Nico.
4: Néstor, ¿qué tal? Un abrazo grande para usted. Buenas tardes y a todos los oyentes de Tropicana, la más bacana, bacanísima. Ha llegado el viernes, el fin de semana. 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
1: Ahí está entonces, a través de Tropicana, la más bacana, bacanísima. Bueno, Nico, retomemos la información en esta tarde con Tropicana.
4: Aquí estamos, Néstor. Un abrazo grande para usted. La estamos pasando rico. Apenas está iniciando la tarde de este viernes desde el Centro Comercial Santa Lucía Plaza. 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
4: Ya estaremos en instantes, mi estimado Néstor, con más información a través de Tropicana, la más bacana, bacanísima.
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0: 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En Tropicana son las
1: 2:37.
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4: ¡Bien!

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1: Muy bien, estamos a esta hora a través de Tropicana. Yo escucho, veo y comparto Tropicana, la más bacana, bacanísima. Don Nico Vázquez, en la tarde del viernes, súbele el volumen. Súbele el volumen, Nico.
2: Seguimos, Néstor, claro que sí, yo escucho, veo y comparto Tropicana, la más bacana, bacanísima. 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
2: 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Este fin de semana va a estar bastante movidito con el tema de las marcas, las grandes marcas, Néstor, y oyentes de Tropicana, la más bacana, bacanísima.
1: Muy bien, Nico, a esta hora, recuerde, yo escucho, veo y comparto Tropicana, la más bacana, bacanísima. Estamos a través de nuestro WhatsApp de Tropicana, 317-2600-983, Tropicana.

0: 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Son las
1: 2:48.
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0: 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En Tropicana son las...
1: Son las 3 de la tarde. 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

0: 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En Tropicana son las
1: 3:10.
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1: Más información a través de Tropicana. Nico Vázquez, Nico Vázquez en la tarde. 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
4: Aquí estamos, Néstor y oyentes de Tropicana, la más bacana, bacanísima, en la tarde del viernes. Yo escucho, veo y comparto Tropicana. Y bueno, estamos haciendo un gran recorrido, Néstor, con grandes marcas. 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
4: Bueno, Katherine, muy amable, muy querida, muchas gracias. Pues ahí está, Néstor, toda la información con grandes marcas en la tarde de hoy, viernes. 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
1: ¿Oíste, Jason Jiménez? Vos sí te escapaste, porque quedaste caminando muy raro.
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3: ¡Vamos a otro punto! ¡Ferney Sánchez, el Cuco! 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Cuco, un abrazo, buenas tardes, ¿dónde se encuentra?
4: Un abrazo, Néstor, y todos los oyentes de Tropicana, la más bacana, bacanísima. 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Estamos con las mejores marcas y vamos a hablar rápidamente porque tenemos muchas marcas y vamos a hablar con Juan Diego Mejía, que es de la marca Nissan, que ya va a hablar entonces acerca de sus vehículos, qué exhibición, qué lanzamiento tiene. Juan Diego, bienvenido.
5: ¿Cómo estás? Mucho gusto. ¿Cómo te va?
4: Muy bien. Juan Diego, ¿qué tenemos nosotros en nuestro stand en Nissan?
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2: ¡Bien!

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1: Muy bien, más información. Nico Vázquez, yo escucho, veo y comparto Tropicana, Tropicana, la más bacana, bacanísima, Nico.
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2: 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Y aquí estamos en la tarde de hoy con el mejor show de mezclas del fin de semana, por supuesto. 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
0: 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Son las
1: 3:25.
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0: ¡Bien!

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1: Las 3:29.
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1: Muy bien, Ferney Sánchez, a esta hora más información, también recorre la ciudad y nos tiene buenas noticias para el fin de semana en Tropicana, Cuco.
4: Seguimos acompañándolos desde el Centro de Convenciones de la ciudad de Neiva en Huila Expo Motor 2026, la feria automotriz y exhibición de vehículos aquí en la ciudad de Neiva. Hoy enciende los motores, hoy hasta el domingo, y tenemos las mejores marcas del mundo, las mejores marcas. Aquí estamos con ellos y por supuesto vamos a saludarlos rápidamente a nuestros amigos, a nuestros coordinadores, gerentes y demás. André Felipe de Reindustria, bienvenido.
5: Gracias, Ferney, y a los oyentes de Tropicana. 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
4: Muy bien, por aquí tenemos a la gente de Sinotrus. 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
4: Muy bien, Rola, muchas gracias, muy amable. Estamos aquí con la gente de Fenalco, Olguita, muchas gracias. Aquí estamos con Huila Expo Motor 2026, desde el Centro de Convenciones de la ciudad de Neiva. Aquí los estamos esperando a todos ustedes este fin de semana para que se hagan su pasadita. 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

0: Mi amigo Will Trujillo, un talento del Will, y suena en Tropicana con Sorangel Yepes. Ahí está la jugada loca. 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
0: Una vez más saludamos a Ferney Sánchez, que está en el corazón de Neiva con algo muy especial para este fin de semana. Ferney,
2: seguimos aquí acompañándolos, Néstor, y a todos nuestros oyentes de Tropicana, la más bacana, bacanísima. 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
2: Muy bien, aquí estamos con la versión número 22 de la Feria Automotriz y Exhibición de Vehículos Huila Expo Motor 2026. 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

0: 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Una belleza, una belleza.
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3: Néstor, aquí estamos en la tarde de hoy. Yo escucho, veo y comparto Tropicana, la más bacana, bacanísima. 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
3: Bueno, Néstor, pues ahí está entonces la información que entregamos a esta hora de la tarde en Súbele el Volumen a tu Tropicana.
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1: Muy bien, yo escucho, veo y comparto Tropicana 416, Nico. Yo escucho, veo y comparto Tropicana.
2: Néstor, ¿qué tal? Un abrazo grande. Aquí estamos iniciando una hora más para compartir con todos los oyentes de Tropicana, la más bacana, bacanísima, con el mejor show de mezclas del fin de semana, por supuesto. Es Súbele el volumen a tu Tropicana desde el Centro Comercial Santa Lucía Plaza. 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

0: 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En Tropicana son las
1: 4:29.
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1: Toda la información a esta hora en la tarde, 4:30, don Nico Vázquez.
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4: 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Néstor y oyentes de Tropicana, la más bacana, bacanísima.

0: 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Son las
1: 4:40.
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1: Son las
0: 4:45.
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0: Muy bien, suben el volumen a Tropicana desde el Centro Comercial Santa Lucía con Nico. Nico Vázquez.
5: Yo escucho, veo y comparto Tropicana, la más bacana, bacanísima. Seguimos, no paramos, Néstor. Aquí estamos con el mejor show de mezclas del fin de semana. Por supuesto, lo tiene Tropicana, la más bacana, bacanísima. 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
7: 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Son las
0: 4:48.
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0: 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En Tropicana son las...
1: Son las 5 de la tarde. 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

0: 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En Tropicana son las
1: 5:11.
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1: Oiga la música de Rodolfo a las 5 de la tarde, 15. Ya viene Nico Vázquez. Sí.

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3: Muy bien, Nico Vázquez, más información a esta hora. Yo escucho, veo y comparto Tropicana, Nico.
4: Néstor, aquí estamos, claro que sí, yo escucho, veo y comparto Tropicana, la más bacana, bacanísima, la tarde del viernes, una tarde apropiada para salir de casa, o si tan pronto usted está ya saliendo de su trabajo, bueno, venga, péguese la rodadita aquí justamente al centro comercial, ingrese, deje la motocicleta o su vehículo con toda la seguridad y tranquilo mientras usted empieza a hacer sus diligencias, sus vueltas y hacer sus compras. Bueno, Alejandra por acá está con nosotros, quien forma parte del equipo de trabajo de Mercado también, por supuesto, y nos va a entregar más información. Se viene un sorteo de algo especial, ¿no? Finalizando el mes de diciembre. Aleja, ¿qué tal? Bienvenida.
5: Hola, Nico, buenas tardes. Claro que sí, se viene el sorteo de una campaña muy bonita que se llama Movilízate por el Medio Ambiente, donde en noviembre cumpliremos 10 años y lo cual se va a sortear el carro eléctrico.
4: Oiga, ¿cómo ha pasado el tiempo, no? Ya 10 años, señoras y señores. Y bueno, lo estaremos celebrando, por supuesto, con Tropicana, la más bacana, bacanísima. ¿En qué consiste? ¿Cómo podemos participar? ¿Cómo podemos formar parte de este gran sorteo en el mes de diciembre?
5: Bueno, es súper sencillo, Nicolás. 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
4: Bueno, pues ahí está la información, mi estimado Néstor y oyentes de Tropicana, la más bacana, bacanísima. En esta tarde del viernes, yo escucho, veo y comparto Tropicana.
2: ¡Bien!

0: 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Son las
1: 5 de la tarde, 23 minutos en Tropicana.
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1: 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El canon de Colombia, SAESP, se permite informar a los usuarios del Servicio Público de Gas Natural de los centros poblados Praga, Mesitas y Santa Rita del municipio de Aype, Huila, que debido a un evento de fuerza mayor asociado a la alteración del orden público que afecta el transporte de gas natural comprimido, podría presentarse la suspensión del servicio a partir de las 2 de la tarde de mañana sábado 12 de septiembre del 2026. El restablecimiento del servicio estará sujeto a la normalización de las condiciones de seguridad que permitan el acceso seguro del personal y de los vehículos encargados del abastecimiento de gas natural comprimido a estas localidades. 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
1: Sigue la información, 5 de la tarde, 28. Recuerde, yo escucho, veo y comparto Tropicana, Nico.
2: Muy bien, Néstor, aquí estamos en la tarde de hoy desde el Centro Comercial Santa Lucía Plaza con el mejor show de mezclas, como usted lo está escuchando de fondo. Súbele el volumen a tu Tropicana. 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
1: Muy bien, la información, don Nico Vázquez. 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
2: Seguimos, Néstor, y oyentes de Tropicana, la más bacana, bacanísima. Aquí estamos ya para la parte final desde el Centro Comercial Santa Lucía Plaza. Una tarde bastante alegre, llena de música, buena información y un gran paseo por todo el Centro Comercial conociendo estas grandes marcas. Ya para finalizar, se unen nuestros amigos de iShop que justamente, bueno, vienen a hablarnos de novedades para este 2026. 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
2: Bueno, pues Néstor y oyentes de Tropicana, nos vamos despidiendo aquí desde el Centro Comercial Santa Lucía Plaza en la tarde de hoy con buena música y súbele el volumen a tu Tropicana.

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1: 5.51.
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0: 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En Tropicana son las...
1: Son las 6 de la tarde. 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

0: 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En Tropicana son las
1: 6 de la tarde, 23 minutos.
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0: 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Son las
1: 6:39.
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0: ahora en Tropicana. Son las
1: 6:47.
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1: Son las 7 de la noche. 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